0: Qué lindo suena ese bajo.
1: Este sigue el lanzamiento.
0: Pero espérate, que alguien va ratito.

0: parar. Y la humilde del pastel de choclo y las prietas con todas las costillas. ¡Éjale!
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0: ¡Recibe los Santiaguinos, Grupo de Cueca de Chile!

0: sin segunda. Segunda, sí, señor.
1: Esa hueca estaba en la, esta está en mi. La próxima.
0: La primera. Oh.

0: Roberto Parra.
1: Grande.
2: Esta sí que buena.
3: ¿Quién es la que viene allí? ¿Ah?

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1: Hola, hola, ¿qué tal? Buenas noches. ¿Cómo están? Sean todos bienvenidos. Bienvenidas a este mes de septiembre, que me encanta septiembre a mí.

0: Comenzamos esta edición de Regreso a Casa hoy día, miércoles 2 de septiembre del año 2026, completamente en vivo y en directo a través de las ondas de Oye Más Cobremar en las tres frecuencias de nuestra región de Atacama, en Vallenar 94.3, Freirina, Huasco, Maitencillo, Huasco Puerto, Huasco Bajo, en el 100.5 y por supuesto nuestra señal de General Barquito El Caleuche 89.9. Mes de septiembre, mes de la gloria de nuestro, no quiero decir gloria del ejército, claro, el 19, día de la independencia de Chile, el 18, claro, ¿por qué no? ¿Qué más tenemos en septiembre? Mi cumpleaños mañana, obviamente, ¿por qué no decirlo? Y bueno, hoy día vamos a estar con buena música, música chilena hoy día, ¿eh? Vamos a estar tocando harta música chilena, así que si quieres pedir el tuyo, solamente tienes que comunicarte con nosotros a los siguientes teléfonos.
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0: De regreso a casa hasta las 10 de la noche, horario de verano de 8 a 10 de la noche, porque lamentablemente no nos dan los tiempos para estar desde las 7. Así que a partir de hoy día, horario de verano, desde las 20 horas hasta las 22 horas, de regreso a casa. Usted ya me conoce, yo soy Francisco Nofal Álamos y nos vamos con una consentida. Bienvenidos, buenas noches.
2: Pucha, que estamos internacionales. ¿Y que fue?

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4: 20 horas 35 minutos.
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0: Continuamos de regreso a casa en vivo y en directo a través de Oye Más Cobremar en las tres frecuencias de Atacama: Vallenar 94.3, en Freirina, Huasco y Maitencillo, Huasco Puerto, Huasco Bajo, en el 100.5 y por supuesto nuestra señal histórica de Chañaral 89.9. Vamos con los titulares de esta edición de Regreso a Casa.
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0: Y nos vamos con las informaciones que nos proporciona la senadora por Atacama, Yasna Proboste Campillay, quien en esta oportunidad se refirió a un tema que también es bastante interesante y queremos tocarlo en esta pasada, y que tiene que ver con un proyecto del gobierno actual, claramente, y que lamentablemente no hay muchas cosas como muy muy muy bien explicadas, ¿eh? Se ha hecho una tónica de que dicen una cosa y después salen con otra. Entonces, bueno, esto es lo que señaló la senadora Yasna Proboste por el proyecto de gobierno por la sala cuna privada. Sí, pues claro, si esta es mi información que ya hemos estado comentando en varias oportunidades, y que en esta pasada, hoy día 2 de septiembre, también viene, como lo señala la jefa del Comité Unido, Yasna Proboste, por proyecto de una sala cuna o guarderías privadas, en medio de la crisis de desempleo más grande que ha vivido el país en los últimos 5 años, ¿eh? En el marco de la tramitación del proyecto de sala cuna en la sala del Senado, y que continuará su votación en particular el próximo martes, la senadora Yasna Proboste emplazó al Ejecutivo a ampliar los derechos de los y las trabajadoras sin dañar los recursos del seguro de cesantía en medio de la compleja emergencia de desempleo que sufre el país. En esa línea, la senadora indicó que es cuestionable usar fondos para seguro de cesantía para acceder a la sala cuna, porque existe una desviación de la naturaleza jurídica del fondo. El seguro de cesantía es una ley número 19.728 que fue diseñada para poder proteger los riesgos antes del desempleo, y hoy estamos viviendo el desempleo más alto en los últimos años. Además, la representante de Atacama aclaró que el proyecto de sala cuna es largamente esperado. Claro, si la gente espera esto, aunque usted no lo crea. Y lamentablemente ha causado por la actual administración, se aleja de estos principios, ¿ah? Plenamente que son del mercado laboral, en donde obviamente las mujeres deben ingresar plenamente al mercado laboral, pero claramente la forma en cómo el proyecto de ley ha sido encauzado por la actual administración se aleja de los principios, porque no es universal establecer una discriminación respecto de las condiciones económicas de las y los trabajadores por la creación de un copago desde la educación inicial. Oye, qué lástima esto, ¿eh? Finalmente, la legisladora puntualizó que se aprobaron todos aquellos normas que ayudan verdaderamente a las mujeres, pero con la misma fuerza vamos a estar en contra de todo lo que pone en riesgo la integridad de nuestros niños y niñas, porque este proyecto que ha presentado el gobierno no establece exigencias de calidad. Y además, este proyecto debilita el fondo de cesantía.
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2: En vivo. 20 horas, 41 minutos.
0: Interesante lo que plantea la senadora por Atacama, Yasna Proboste Campillay.

0: Vamos con los titulares de regreso a casa en esta edición de día miércoles 2 de septiembre. Conjunto folclórico Ticay Huaynaicay de Chañaral expresa su rechazo a la exclusión de la fiesta de la chilenidad que se va a realizar en el puerto natal.
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0: Claro que sí, porque un comunicado entregó la agrupación Ticay Huaynaicay

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1: Claro que sí, vamos a continuar con las informaciones porque hoy día la agrupación Tikai Huaynacay entregó un comunicado de prensa a través de sus redes sociales en donde expresa su rechazo por la exclusión de la fiesta de la chilenidad y solicita transparencia y fiscalización de los procesos asociados a la actividad. Bueno, esto es un comunicado bien largo, bien largo, que esta agrupación folclórica, y podríamos llamarla histórica, de Chañaral, hizo hoy día a la comunidad, y esto dice así: declaración pública, conjunto folclórico Tikai Huaynacay. A la comunidad de Chañaral, autoridades comunales y opinión pública. Por medio de este comunicado, el conjunto de recreación y proyección folclórica Tikai Huaynacay manifiesta públicamente su profundo malestar, rechazo e indignación ante la decisión de la actual administración municipal de excluir a nuestra agrupación de la tradicional fiesta de la chilenidad, instancia en que históricamente hemos participado como representantes del folclore y de nuestras tradiciones nacionales. Nuestro conjunto ha sido año tras año parte activa de esta celebración, contribuyendo al rescate, preservación y difusión de nuestras raíces y expresiones culturales. Al igual que las demás agrupaciones folclóricas de nuestra comuna, hemos trabajado permanentemente para mantener vivas nuestras tradiciones y acercarlas a toda la comunidad. Detrás de cada presentación existe un esfuerzo de niños, niñas, jóvenes, familias, apoderados y dirigentes, quienes durante meses se preparan para ensayar rigurosamente y realizar importantes esfuerzos personales y económicos, especialmente en vestuario, implementación y traslado. Todo ello con la ilusión de poder presentarse ante sus familias y ante la comunidad chañaralina. De nuestra consideración, como conjunto, hoy bien largo, como conjunto, queremos expresar públicamente nuestra preocupación respecto a los procesos de contratación y licitación asociados a esta actividad, particularmente por situaciones en que nuestro juicio requieren ser aclaradas. Falta de transparencia del proceso de licitación. Hasta el año pasado, los conjuntos folclóricos locales tenían la posibilidad de participar directamente presentando sus propuestas y coordinando sus respectivas presentaciones. Actualmente, estos procesos serán canalizados a través de productoras externas, modificando sustancialmente la modalidad mediante la cual los grupos locales accedían a este importante escenario. Consideramos legítimo preguntarnos por qué se ha producido este cambio y si las nuevas condiciones garantizan efectivamente igualdad de oportunidades, transparencia y libre competencia para todos los actores involucrados. Sigo. Número 2. Antecedentes que generan dudas respecto al proceso. Nos preocupa especialmente haber tomado conocimiento de distintas vías de que determinados aspectos de la parrilla artística de la fiesta de la chilenidad parecían estar definidos antes del cierre del oficial del proceso de licitación y de la adjudicación correspondiente. Como conjunto, tampoco podemos ignorar una situación que nos preocupa profundamente. Tenemos la convicción de nuestra exclusión podría ser relacionada con diversas diferencias políticas o personales y ajenas al quehacer artístico cultural de nuestro conjunto. Lamentamos profundamente que diferencias entre adultos puedan terminar afectando a niños y niñas y jóvenes de nuestra comuna, quienes nada tienen que ver con las disputas políticas cuyo único interés es bailar, aprender, compartir y mantener vivas nuestras tradiciones. Queremos ser enfáticos. Tikai Huaynacay no le interesa las diferencias políticas. Nuestro único propósito es el arte, la cultura y el folclore. Los niños y jóvenes no deben pagar las consecuencias de las diferencias políticas o personales de algunos adultos. Por lo anterior, expuesto, informamos a la comunidad que solicitaremos formalmente ante las entidades correspondientes la revisión y fiscalización de los procesos de licitación y contratación relacionados con esta actividad, con el objeto de que se esclarezca si estos se desarrollaron conforme a la normativa vigente, bajo criterios de transparencia, igualdad y de oportunidades de libre competencia. No buscamos privilegio ni un trato especial. Exigimos igualdad de condiciones, transparencia y respeto por el trabajo cultural que durante años hemos desarrollado en nuestra comuna. Chañaral merece conocer cómo se toman estas decisiones, bajo qué criterios se adjudican los recursos públicos y cuáles son las razones por las cuales se determinan diferentes agrupaciones son consideradas y otras quedan fuera. Como conjunto folclórico no podemos permanecer en silencio frente a estas situaciones que consideramos injustas y que podrán afectar no solamente a Ticay y Huaynacay, sino también el desarrollo cultural de nuestra comuna. Esperamos que las autoridades correspondientes tomen cartas en el asunto, que se adopten las medidas necesarias para garantizar que los recursos y espacios destinados a la cultura sean administradas con transparencia, imparcialidad y respeto hacia todas las ocupaciones y artistas locales. Finalmente, agradecemos sinceramente el apoyo que hemos recibido de nuestras familias, apoderados, integrantes y especialmente de la comunidad chañaralina, que durante estos 15 años nos ha acompañado en nuestro camino. Firma este comunicado público, ¿sí? Declaración pública, el conjunto folclórico Ticay Huaynacay. Esto hoy día salió a la luz pública y es lamentable, si es como lo plantean acá en esta carta a la opinión pública, sería lamentable que el municipio estuviera haciendo esto. O sea, discriminación a un grupo folclórico que además tiene una trayectoria gigantesca, 15 años. Entonces, algo raro pasa ahí. Bueno, para ser súper sincero, no solamente ahí. ¡Vamos a la música! Claro, si estamos en septiembre. ¡Septiembre! Vamos a escuchar, ¿saben a quién? Miren a quién vamos a escuchar. Un gorro de lana. Acá, de regreso a casa. ¡Viva septiembre, weón! Bueno.

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4: 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Cobremar FM te indica la hora.
5: Son las 21 horas.
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7: 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Se han casado varias veces y por eso que son bigamos.
8: 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La culpa fue de mi hermano. Me dijo hay que andar al lote, tira de sin colajote y entre feas y bonitas siempre hay una con platita y te arreglás los bigotes.
7: Esa me gustó.

0: al pianista,
1: al arpista,
0: al acordeonista,
1: al baterista,
0: al bajista
1: y también a los guitarristas.

0: ¡Ay, mi marido murió por vigamo!
1: ¿Y cómo le pasó eso?
0: Le cayó una viga en la cabeza. ¡Apúrate, Guatón Vicente! ¡Ándale para acá, Guatón! ¡Ay, apúrate, Guatón! Oiga, cochero, ¿cuánto nos cobra por llevarlo a la estación de Viña?
1: 1,000 pesos nomás, pues, señora.
0: ¡Ay, qué caro! Tengo 500 nomás.
1: Bueno, ¡qué caro, 500! Bueno, ya, la voy a llevar por los 500. Pero el Guatón que se suba por atrás para que no lo vea el caballo. Mire cómo ríe la gente en la playa.
0: Oiga, compadre Leodoro, échale un besito al Guatón Vicente.
2: ¿Qué comís que estás tan gordo? Poroto, pulpo, ensalada, cordero, chancho y vacuno, y a nadie le convidás. Te gusta comer solito, ¿eh? Y por eso es que engordás.
3: Y acerrúchenle con la cueca para los gorditos.
4: ¡Y vos!

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1: Señora, vivo. Con el peso del guatón, se me murió el caballo.
2: 21 horas, 5 minutos.

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1: Seguimos avanzando de regreso a casa. Continuamos con los titulares de esta edición 2 de

Nos vamos a señalar entonces con las informaciones, porque un notable y aplaudida presentación de la banda de guerra municipal en Santiago. Los resultados serán entregados este día jueves 3 de septiembre. Con orgullo compartimos la destacada y aplaudida participación de nuestra banda de guerra municipal Bernardo Ángel Ardiles, que se presentó en la Escuela de Especialidades de Carabineros en la ciudad de Santiago, representando con gran compromiso, disciplina y talento a nuestra querida comuna de Chañaral. Nuestros 43 integrantes, junto a su instructor y familiares que los acompañan, han contado con el permanente respaldo y apoyo de nuestro municipio, reafirmando el compromiso de seguir impulsando y apoyando a nuestros niños y niñas y jóvenes de distintas disciplinas y espacios de desarrollo. Hoy toda la comuna se mantiene atenta y orgullosa de esta gran representación. Ahora nuestros jóvenes serán los resultados oficiales. Serán entregados mañana jueves. Vamos a ver cómo les va a los chicos, ¿eh? Bueno, y a raíz del comunicado de prensa a la opinión pública que entregó el grupo Ticay Huaynacay, tuvimos un contacto por WhatsApp y al parecer van a estar mañana. Al parecer. El tema es que mañana estoy de cumpleaños. Entonces, el lanzamiento. Lo que sí sé, ¿sabes qué? Es que te amo en silencio, de verdad. ¿Cuántas veces habrá sonado esta cueca ya en estos dos días? Toquémoslo.

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1: En vivo, 21 horas, 16 minutos.

0: Al portas de los 50, ¿saben cómo me siento? Sobreviviendo. Escuchamos a Los Miserables, Arriba de la Cordillera.
1: Que sabe.

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4: 21 horas, 30 minutos.
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1: En vivo. 21 horas, 33 minutos.

comienzo a despedirme. Gracias por la sintonía. Un abrazo para todos, un beso para todas. Esto fue De Regreso a Casa. Me voy a acostar y mañana amanezco con 50. Chao, buenas noches.

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4: Cobremar FM te indica la hora.
5: Son las 22 horas.
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1: Declaraciones del gobierno, ya que más temprano el canciller Pérez Mackenna había planteado que esperaban que Argentina cumpliera lo más pronto posible el compromiso de derogar el famoso decreto. En ese escenario, hoy será la bilateral entre ambos mandatarios en La Moneda, mientras en la ex Casa Piedra, el Foro de Madrid. Contamos todos los detalles de cómo ha sido la previa de ambos eventos más adelante aquí en el diario de Cooperativa.
2: También hablamos de seguridad, un apoyo transversal ha recibido el alcalde de San Bernardo, Christopher White, luego de conocerse un plan que estaba orquestándose, ¿no?, para atentar en su contra. Mientras esta mañana se espera reciba la visita del presidente de la República, José Antonio Kast. Eso está agendado para las 9:00 a.m.
3: A propósito de seguridad, la Comisión de Constitución del Senado entregará una propuesta al gobierno para viabilizar la reforma constitucional que envió el presidente Kast. El fiscal nacional dijo que el levantamiento o la ampliación del levantamiento del secreto bancario es una necesidad vigente, pero con otras medidas. Jorge Espinosa Cuellar con el avance.
4: En medio de la agudización de las acciones del crimen organizado, el fiscal nacional apuntó en el Congreso que sigue siendo necesario el levantamiento administrativo del secreto bancario para seguir la ruta del dinero y desbaratar estas bandas delictuales. Mientras tanto, la Comisión de Constitución de la Cámara Alta entregará una propuesta al biministro Claudio Alvarado para viabilizar la reforma constitucional en materia de seguridad. Desde el oficialismo advirtieron que se puede avanzar con el beneplácito del gobierno o sin él. Vuelvo con eso luego aquí en el diario de Cooperativa.
2: Algo más. Para la próxima semana se espera que ingrese al Congreso el proyecto de reforma al mercado de capitales. Así lo ha anunciado el ministro Quirós, que ha dicho además que va a tener énfasis en facilitar el acceso a la vivienda, especialmente a las parejas más jóvenes, a las familias más jóvenes. Bueno, ¿qué se sabe de esto, Gonzalo Aguirre, con el avance?
5: Es una propuesta que en los últimos días se ha estado socializando con los ajustes necesarios para que luego el proyecto genere el mayor consenso posible. Para la próxima semana se espera la presentación e ingreso al Congreso de la reforma al mercado de capitales, que se ha dicho tendrá un foco especialmente en medidas que permitan el acceso a la vivienda, en particular de las familias más jóvenes, lo que se viene en materia de recompra de créditos hipotecarios, de subsidio al ahorro del pie para una vivienda y otras medidas para echar a andar la maquinaria. Lo estaremos revisando en esta edición del Diario de Cooperativa.
3: Miramos también el mundo, sabemos de la tensión en Medio Oriente que no ceja. Kuwait interceptó nuevos ataques del régimen iraní con misiles y drones, mientras Ucrania busca cómo detener los rápidos drones rusos que atacan parte de su infraestructura vital. Las Naciones Unidas salieron a alertar que el fenómeno del Niño se prolongará hasta febrero y será, dice, muy fuerte. Se está volviendo gigantesco ante nuestros ojos, advierte la Organización Meteorológica Mundial. Remarca que la ciencia no deja lugar a dudas de que el planeta se encuentra en aguas desconocidas y que esas aguas se están calentando.
2: Ya, y en el deporte, en Colo-Colo siguen molestos por la sanción a Javier Correa. Aníbal Mosa arremetió contra la Universidad de Chile por haber acusado a Correa al tribunal. Y en el tenis, Tabilo buscará su paso a la tercera ronda del US Open. Hoy día enfrenta al australiano Popiri.
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11: Cooperativa. 6-12 minutos. 6-12 minutos.
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13: Algunos datos en el sitio del Banco Central, la unidad de fomento, hoy 3 de septiembre, 40.877 pesos con 73 centavos. El dólar observado, 936.32. El euro, 1.084.83. La libra de cobre se transó en $6.53.
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2: Calles de Santiago, información policial de las últimas horas. Estamos contigo, Felipe Cofre, buen día.
15: Hola, buen día. Claro, información policial que tiene que ver con dos persecuciones que se desarrollan ayer por la noche y que en un caso dejan a personas detenidas. Partimos en la comuna de Macul, en donde Carabineros se percata de que sujetos desconocidos circulaban en un vehículo con placas patentes falsas. Se inicia un seguimiento por el sector de Avenida Quilín y en algún momento por calle Maratón estos ocupantes de este vehículo intentan atropellar a un funcionario de Carabineros, los que tuvieron que abrir fuego para detener la marcha. Siguió esta persecución, dejan abandonado finalmente este vehículo y deciden estos sujetos huir por el Zanjón de la Aguada. Ahí se les perdió el rastro y se presume que uno de ellos está herido porque había presencia de sangre en el interior del vehículo que dejaron abandonado, que además tenía un encargo vigente por robo. Lo otro es un robo en una botillería en la comuna de Padre Hurtado, una persecución que se extendió hasta San Bernardo y en el intertanto, en esta persecución, abandonaron el vehículo en que se trasladaban y asaltaron a una familia, tomaron su vehículo, luego huyeron y en San Bernardo se logró la detención de estas cinco personas. El detalle lo vamos a estar ampliando más adelante acá en el diario de Cooperativa.
2: Gracias, Felipe.
15: Buen día.
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11: Cooperativa. 6-15 minutos. 6-15 minutos.
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2: Sí, siempre las novedades del tránsito, si tienen alguna información respecto al transporte público, también nos pueden contar, nos sirve además para informarle al resto del país lo que está ocurriendo, donde estén, en su pueblo, en su comuna, en su región. WhatsApp Cooperativa, +569-78880770, cuando ya entramos de lleno en este mes de septiembre que está lleno de altibajos, ¿no? Marcado por estos días lo de el plebiscito de salida al primer proceso constitucional, lo del triunfo o el rechazo. La próxima semana va a estar marcada por lo del 11 de septiembre, el golpe de Estado, y después ya nos metemos de lleno en modo 18. ¿Sí?
3: Cuesta entrar en el modo fiesta.
2: No, no cuesta tanto. Pero bueno.
3: No, tú vienes esperando septiembre y las fiestas patrias desde mediados de agosto, es cierto.
2: En realidad desde el año nuevo. Terminó el año nuevo cuando llega el 18.
3: Y hay parlamentarios que insisten en que avancen los proyectos, las mociones que presentaron ellos, que no cuentan con el respaldo del Ejecutivo para que el 17 sea feriado, además. Eso no lo han abandonado todavía, aunque estamos a, ¿cuánto? 15 días.
2: Hay alcaldes que ya andan bailando cueca. Había velorio ayer ahí en el Parque Inés de Suárez, dando el puntapié inicial a la fonda Lady Inés. Lady Inés. Bueno, de todas maneras, ya empezamos a hablar de lo que viene para las fiestas patrias. Hay fiscalizaciones y una serie de otras cosas como preparativos. Yo creo que todos en nuestra familia estamos ya tratando de agendar, de cuadrar el círculo para saber con quién vamos a estar, qué día.
3: ¿Dónde vamos a ir?
2: Hay que saber compartir con la familia, con los amigos, con todo el mundo.
3: ¿Dónde vamos a ir?
2: Además, hay que organizarse.
3: ¿No? 3 días nomás, entonces uno en un lado, el otro en el otro, y el tercero hay que descansar, no, creo después, yo, porque hay que volver a trabajar.
2: Ah, pero eso crees tú, no.
3: Sí, eso creo yo. ¿Tú dices que hay que aprovechar hasta el último minuto?
2: Yo creo que el domingo por lo menos mediodía, la hora de almuerzo, después... Podrá dormirse.
3: Habrá espacio. Habrá espacio.
2: Además, esto que ya, bueno, ya pongámonos de acuerdo, pero ya, compren ustedes y después dividimos, o pongamos una cuota, o cada uno lleve alguna cosita, o uno se raja con la empanada, el otro con la carne, y así. La chicha es fundamental, ¿ah? ¿Eh? Fundamental. El terremoto.
3: El terremoto.
2: Hoy día el terremoto, sí. Sí, es verdad. El pipeño, un buen pipeño. Yo les tengo un dato, pero no todavía.
3: Empecemos a calentar el 18. El WhatsApp cooperativa más 569-78-880770.
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11: Cooperativa. 6:18 minutos. 6:18 minutos.
3: Hablemos de deportes. En Colo-Colo siguen molestos por la sanción a Javier Correa. Aníbal Mosa apuntó a la Universidad de Chile. En el tenis, Tabilo busca hoy su paso a la tercera ronda del US Open. Todo lo trae Ivo Bay.
18: El presidente de Colo-Colo, Aníbal Mosa, respondió con molestia a la sanción contra Javier Correa, por la que se perderá los próximos 2 partidos del cacique en el torneo ante Huachipato y Deportes Concepción, respectivamente. En relación a la denuncia de la U, que motivó la suspensión del goleador, esto dijo el Timón El Albo.
19: Con respecto al tema de Javier Correa, yo creo que esta película, todos los hinchas del fútbol y todos los chilenos ya la vimos el año 2024. Los mismos actores, los mismos protagonistas, el mismo guión. Entonces, lamentablemente, sacan un tema fuera de la cancha, de cierta manera, que lo llevan a un lugar que no debería estar porque no tienen otros recursos. Entonces, lamentable. Estamos entre los sapos y un rey feudal.
18: Colo-Colo saldrá a la cancha este domingo cuando visita Huachipato en el Biobío. La Universidad de Chile, por su parte, viene de 2 derrotas consecutivas y la lejanía con el puntero hacen a los azules olvidar el título y pensar en el Chile 2. La U jugará el sábado ante Coquimbo en el Nacional. En relación a este incómodo momento y los rumores que hablan de ruptura en el camarín azul, esto señaló el zaguero Fabián Oramazábal.
20: La verdad no tengo idea, no sé dónde salió eso. Yo no noto ninguna instancia, al contrario, ya personalmente el técnico es bien cercano a los jugadores. El tema de las mediciones, te hablo desde mi parte, me gusta mucho porque yo soy de los tipos que soy bien cuadrado en ese sentido. Me gusta tener mis mediciones bien, mi peso bien, tratar de buscar mi estar a tope en todo para poder rendir de la mejor manera. Ya ahora en la cancha, como dije, son distintos los factores, pero en base de tener todo bien, ahí esa sería la base del rendimiento.
18: Y para concluir esta entrega, marquemos en el tenis el duelo de Alejandro Tavilo por la segunda ronda del US Open. El número uno de nuestro país se medirá ante el australiano Alexander Popirín desde las 13:30. Fue la información del deporte en el diario de Cooperativa.
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4: Cooperativa, 6:22 minutos. 6:22 minutos.
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6: Revisamos las portadas de algunos periódicos en su versión digital y partimos, como no, por cooperativa.cl, que es nuestro diario electrónico. Destaca en su portada, en tono de despedida, Boric y dirigentes políticos visitan a Camilo Escalona, de quien ya les contábamos hace un ratito. Ha estado internado en la clínica Indisa, ahí en la zona oriente de la capital. Anoche llegó allí la directiva de su partido y también el ex mandatario. Se está esperando un triste desenlace, se están despidiendo sus familiares, sus compañeros de partido, dijo el timonel de la Democracia Cristiana, el diputado Álvaro Ortiz, que también llegó hasta ese lugar. Alexis Sánchez lamentó un gol anulado en el duelo de Montreal y Vancouver Whitecaps. Coyhai, que PDI logra la captura de prófugo y su madre en causa por clan narco. Caso conscriptos, 8 militares quedaron con arraigo y firma quincenal. Este es un caso derivado del caso que conocemos como el del conscripto Franco Vargas, cuyo deceso ocurrió durante una instrucción en abril de 2024. Ahora el Ministerio Público formalizó a los uniformados por apremios ilegítimos contra 3 jóvenes en el cuartel de Pacoyo en Putre. Son titulares en cooperativa.cl. Uno más en cooperativa.cl.
7: Uno más.
6: Uno más. Hay nuevo show del Macha, bloque depresivo. Estaba a punto de no contarles nada, pero salen, como agotaron, ¿en cuánto? ¿Una hora? Las entradas para la primera fecha.
7: Asegurar las entradas. Sí.
6: Anunciaron una segunda fecha para el día sábado 12 de diciembre. Las entradas para este segundo show, porque el primero, les insisto, está totalmente agotado, se comienzan a vender en Punto Ticket a las 9 de la mañana de hoy.
7: ¿Y cuándo va a ser el segundo? ¿Antes
6: o
7: después?
6: El 12, después.
7: Ah, después.
6: El primero es el 11 en la noche, que es viernes, y el segundo el 12 en la noche.
7: Sábado.
6: A las 20 horas. Los precios igual, súper accesibles. Entre 23.000 pesos la galería y los 45.000 las primeras filas numeradas. Hay que agregarle ahí como 6 luquitas de los gastos de...
7: Esas primeras filas numeradas se las agotan, pero hoy, de inmediato.
6: ¿Qué te puedo decir?
7: Ayer fue muy rápido.
6: ¿Qué te
7: ya, entonces van a tocar el 11 y el 12 de diciembre. O sea, van a juntar más de 100.000 personas en Ñuñoa.
6: Sí.
7: No es poco. No es poco.
6: Ya, eso era en cooperativa.cl.
7: De los chilenos que han estado así 2 días seguidos ahí, los prisioneros, ¿no?
6: Los prisioneros, estamos hablando así del año 2001.
7: Porque hay otros que sí, pues, no sé, Bad Bunny, Karol G, pero no sé.
6: Voy a buscar y te voy a contar.
7: Pero de los chilenos.
6: Miriam Hernández el año pasado estuvo solo una fecha.
7: Una fecha y.
6: Y llenó, repletó.
7: ¿Los Bunkers puede ser?
6: Hace poco, sí.
7: No
6: veo.
7: Tiene razón. Bueno, no sé. Ya, ¿a qué hora se empiezan a vender la entrada?
6: A las 9 de la mañana.
7: A las 9. Despidos por necesidad de la empresa caen por primera vez en 5 años. Expertos llaman a la cautela. Es portada de La Tercera. El ministro Rau, que visita al alcalde White tras revelarse plan de un atentado en su contra. El ministro de Seguridad. Pese a presión del canciller, CAS no le va a exigir a Milei firmar derogación de decreto por el estrecho de Magallanes. Como decir, pues le voy a exigir. O sea, esas cosas se manejan dentro de la diplomacia. Ahora sería un gran gesto el de Argentina y de ese gobierno derogar lo que firmó en su momento Alberto Fernández.
6: Llegar con el decreto derogado,
7: eso. O mañana, no sé. Corte Suprema escucha alegato de jueces que arriesgan la expulsión por viajar con licencia médica.
6: Hoy debería ser el día, ¿no?
7: ¿De?
6: Porque hoy,
7: de la reunión.
6: Hoy está Milei en Santiago, sí, participando del Foro Madrid y después en la bilateral con el presidente.
7: No, claro, pero lo puede derogar hoy día, mañana.
6: No,
7: anoche.
6: El golpe sería traerlo derogado, sí, derogarlo hoy.
7: Está bien, pero pues, no sé lo que va a hacer.
6: No, pues no sabemos.
7: Cabecillas de Dispensario Nacional y MA Botanics quedan en prisión preventiva tras formalización. Ah, eso es lo de la operación Imperio Amsterdam. ¿Qué más? Plazos de tramitación para permisos de edificación se reducen a la mitad en la región metropolitana. Ya. Bueno, portada de La Tercera.
6: Tengo por aquí la portada del Mercurio. En medio de tensión con Argentina, Punta Arenas y las Islas Malvinas pactan abrir una ruta para el comercio marítimo. Tras el impas por el estrecho de Magallanes, el presidente Kast reafirma la soberanía nacional en antesala, de cita con Milei. El acuerdo permitirá al archipiélago abastecerse de alimentos, gas y materiales a menor costo y con mayor rapidez que desde Uruguay. Comenzará en noviembre a cargo de una naviera local. Jefe de gendarmería apunta a corrupción interna por fuga del indio Juan. Sí, escapó vestido de gendarme. Pero tras 190 días no hay custodios, imputados ni sancionados.
7: Avanza rápido esa investigación.
6: Informe de Interior prevé un convulsionado inicio de septiembre con protestas estudiantiles. De pandilla a amenaza regional, los pulpos extienden sus crímenes desde el Perú a Chile. Exministras Vallejo y Jara encabezarán Democracia Siempre, cumbre opositora que busca ser contrapeso del Foro de Madrid. Cónclave en paralelo, dice el Mercurio esta mañana. Norma no cuenta con quórum exigido. El argumento de las empresas sanitarias contra la reconexión de clientes morosos, esto en su requerimiento ante el Tribunal Constitucional, son algunos temas destacados en el Mercurio.
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24: 9 grados. 9 grados en Santiago.
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6: Hacemos el diario de Cooperativa en esta mañana de jueves 3 de septiembre desde un Santiago que está con cielos, con algunas nubes, con 9 grados 2 décimas, una humedad de 93% y esperando una máxima de 21. Vamos a quedar cielo despejado en unas horitas más.
7: Oye, a propósito de las fiestas patrias, hay un compromiso firmado por el SENDA, la Mutual de Seguridad y varias empresas del transporte de carretera respecto de prevenir los riesgos del consumo de alcohol y drogas en la conducción, ¿sí? No son pocas las veces que se han fiscalizado a los choferes en el terminal y se han encontrado con alguna sorpresa. Fernanda Ávila.
28: 158 personas fallecieron en siniestros asociados a conductores ebrios bajo la influencia del alcohol o las drogas, y otros 5.400 accidentes fueron provocados por conductores en este tipo de condiciones durante 2025. Son algunos indicadores que busca mejorar un nuevo compromiso sectorial para prevenir los riesgos asociados al consumo de alcohol y drogas en la conducción, al que se suscribieron gremios de buses, Mutual de Seguridad y el Servicio Nacional para la Prevención y Rehabilitación del Consumo de Drogas y Alcohol, SENDA. El objetivo es avanzar hacia un estándar compartido de prevención y seguridad en la industria del transporte a través de campañas de educación, sensibilización, capacitaciones y controles internos preventivos. Escuchamos al respecto al director subrogante de SENDA, Eduardo Barros, y al gerente de seguridad vial de Mutual, Luis Stuben.
29: Creemos que es muy importante seguir promoviendo espacios preventivos al interior de todas las instituciones, empresas públicas y privadas. Yo creo que el compromiso transversal también de los trabajadores y las trabajadoras también es crucial en que esto pueda salir adelante y que podamos también cuidar no solamente la vida de quienes trabajan al interior de la empresa, sino que también de los pasajeros y la ciudadanía en general.
30: Más allá de este pacto, buscamos que las empresas realicen con sus trabajadores controles preventivos de manera permanente. De esa forma se puede prevenir siniestro tránsito y mejorar la cultura de seguridad en todas las empresas.
28: Bajo esa premisa y de cara a las fiestas patrias, Mutual de Seguridad tendrá un programa de acompañamiento para las empresas suscritas que considera asesoría técnica, protocolos preventivos y orientación permanente para fortalecer la gestión de riesgos. Esto se suma al trabajo que ya han estado haciendo las empresas, lo comentó Carolina Navarrete, gerenta general de

0: microcefalia y también tenemos implementado el narcotest antes de la salida.
1: Para este mes de septiembre, además, las fiscalizaciones del programa Tolerancia Cero de Senda y Carabineros se intensificarán en días previos y durante la celebración dieciochera.
2: Carne en mal estado y de dudosa procedencia fue decomisada en 18 carnicerías de Temuco, todo en el marco de fiscalizaciones en la zona. Varios de estos productos mantenían la fecha de vencimiento adulterada, mala cosa, en la previa del 18 de marzo. Claudio Arévalo.
3: En el marco del plan preventivo por fiestas patrias, la municipalidad de Temuco intensificó las fiscalizaciones en carnicerías del eje Feria Pinto, lo que permitió el decomiso de 357 kilos de productos cárnicos no aptos para el consumo humano. El despliegue fue liderado por la Dirección de Seguridad Pública junto al Subdepartamento de Inocuidad de Alimentos de la Seremi de Salud y coordinado a través de la Mesa Intersectorial de Control y Fiscalización. Durante dos jornadas se inspeccionaron 18 locales comerciales. Las principales irregularidades detectadas fueron carne sin acreditación de origen, productos vencidos y elaboraciones sin respaldo sanitario, además de pérdida de cadena de frío. Todo el material fue desnaturalizado y destruido de forma inmediata, dijo Richard Gutiérrez, director de Seguridad Municipal.
4: Que se incrementa notablemente el robo de animales. Es por esta razón que se levantó información en la mesa intersectorial y conjuntamente con otras instituciones se hizo una fiscalización durante dos días a las diferentes carnicerías en los distintos puntos de la comuna con el propósito de verificar que las carnes, los productos que se vendan, tengan los sellos, la certificación correspondientes, las autorizaciones por la autoridad sanitaria y la gente obviamente no corra riesgo a su salud, ya que esta situación ocurre todos los años en donde la venta regular de estos productos, específicamente carne de vacuno, provoca situaciones irregulares en la salud de las personas.
3: En el ámbito administrativo, rentas y patentes se realizó 5 notificaciones y cursó 3 infracciones por funcionamiento sin patentes, patentes vencidas, además de transferencias pendientes y morosidad. En tanto, el Seremi de Salud de la Araucanía, José Bravo, aseguró que lo decomisado no cumplía con toda la normativa legal, ya sea porque no tenía la cadena de frío o porque los productos que estaban envasados habían perdido la inocuidad y también debido a la presencia de muchos productos de dudosa procedencia.
5: Se decomisaron 350 kilos de carne que no cumplía toda la normativa legal, ya sea porque no tenía la cadena de frío, porque los productos que estaban envasados habían perdido lo que significa la inocuidad y también debido a la presencia de muchos productos de dudosa procedencia. Eso significó que estos 350 kilos que fueron decomisados se desnaturalizaran para poder garantizar de que esta carne no sea vendida ni sea consumida por nuestros vecinos.
3: Desde la municipalidad informaron que las fiscalizaciones se van a mantener durante las próximas semanas en distintos puntos de la comuna para evitar la venta de productos en mal estado con motivo de la proximidad de fiestas patrias.
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7: Buen día, Radio Cooperativa. La verdad es que a esta altura me importa poco el campeonato de fútbol. Ah. Pero creo que lo que está ocurriendo con las declaraciones del dirigente Colo Colo respecto del castigo a Correa es una muestra de nuestra sociedad. Criticamos al sancionador y a la sanción y no al que comete la sanción. ¿Cómo vamos a tener una sociedad con una sana convivencia con estos valores y principios? Buenos días.
2: Escucha, es como si hubiéramos conversado antes de que usted mandara su mensaje, porque era lo que yo decía ayer y le habrán dicho en Colo Colo, Moza, algo a Javier Correa. ¿Sabes qué? Pórtate bien, no es necesario, si lo hacís bien en la cancha para que andáis leseando afuera, nos provoca estos problemas. Claro, porque irse contra el sancionador, como decía la auditora, es una cosa y dejas al responsable finalmente de haber perdido esos 2 partidos que no va a poder jugar, así nomás, pues, salir a defenderlo nomás.
8: En política, a mi juicio esto es pura demagogia, porque en política se dice que los dirigentes le hablan al voto duro, y es lo mismo que está haciendo Aníbal Moza tratando de instalar una suerte de persecución cuando tiene como, no sé, 500.000 puntos de ventaja, y lo más probable es que baje la estrella a 35, o sea,
2: y luego,
8: si todo el mundo quisiera bajar a Colo Colo no tendrían 34 títulos, digamos, creo yo. ¿Qué queda para el resto? Decía Ernesto Contreras ayer. O sea, si la Católica, la U y Colo Colo acusan persecución, ¿qué queda para el resto?
2: Sí.
8: O sea, por favor. Ya, bueno, estamos hablando de fútbol, si quieren, del 18 también, del mes de septiembre.

0: De todo, cuando se viene además un parate, le dicen ahora, una pausa al campeonato, porque después de estas fechas que vienen se juega amistosos de la selección chilena. Tiene que armar Córdoba un equipo, no sabemos de dónde mucho, pero bueno, jugadores hay para visitar Norteamérica. Se juega con Canadá, con Estados Unidos y con México, acuérdense.
1: Mira, no lo tenía en mi radar.
0: Eso es en septiembre.
1: WhatsApp sigue abierto para ustedes, más 569-7888-0770. Nos vamos a la región de Valparaíso para saber de la PDI, que detuvo a gran parte de la banda que el año pasado robó más de 6.000 millones de pesos desde una sucursal bancaria en el puerto. Belén Velázquez.
2: Este jueves serán formalizados los 9 detenidos por su participación o vinculación con el millonario robo a la sucursal del Banco Itaú del centro de Valparaíso, perpetrado el pasado 28 de julio del 2025. 8 de los sujetos fueron detenidos en la región metropolitana y uno en Los Lagos, luego de comprobarse que aquel día burlaron los sistemas de cámaras de seguridad para ingresar al recinto bancario sin activar ningún sistema de alarma y sustraer más de 6.000 millones de pesos. La detección de algunas patentes vehiculares hizo que los investigadores realizaran diversas diligencias para dar con el paradero de los autores del hecho. Uno de ellos, un informático que trabajaba para una empresa de seguridad que prestaba servicios a la entidad bancaria. En total, 11 domicilios fueron allanados, según explicó el subprefecto Julio Máspero, jefe de la Brigada Investigadora de Robos.
3: Dentro del proceso investigativo logramos establecer que de estos 9 detenidos hay 6 que sí están vinculados directamente con el día del robo, están posicionados en el lugar al momento de, y las otras 3 personas son parte de quienes recibieron algún beneficio económico posterior al robo. Con respecto a los vehículos, tenemos un vehículo incautado, que es un camión Tolva, que sí participó directamente el día del robo, el cual fue utilizado para obstaculizar las cámaras de seguridad de Valparaíso. Hay un proceso investigativo que continúa y esperamos de aquí a algún tiempo tener mayores detenidos.
2: El robo al Banco Itaú fue uno de los 4 robos que durante el 2025 afectaron a entidades bancarias de la ciudad de Valparaíso. Los otros 3 corresponden a hechos violentos, algunos incluso con disparos de por medio, en el caso del asalto a la tienda París y al Banco Estado. Hechos respecto de los cuales en todos existen detenidos, algunos incluso próximos a juicio oral. En el caso del atraco perpetrado a Itaú, el fiscal Elizardo Tapia indicó que corresponde a una banda distinta, destacando su alto nivel de planificación.
4: Es un robo que requiere de una planificación previa que es mucho más elaborada. Hubo visitas que se realizaron el mes anterior al robo, se verificó que existía un inmueble colindante que estaba abandonado. Por otra parte, se logró generar el contacto con personal de seguridad, de la área informática del banco, es decir, se planificó todo. El día del robo trajeron un camión Tolva que se instaló para bloquear las cámaras de seguridad. Otro equipo, en 2 vehículos, subió a la postación y cortó los cables de las cámaras de seguridad municipal para que no se registrara el robo. Se ingresó al banco por un forado desde el inmueble colindante y además se utilizó la técnica del oxicorte para abrir la caja, la cual fue muy precisa para evitar que se activaran mecanismos de seguridad.
2: Discos duros y 27 teléfonos celulares incautados serán periciados en busca de evidencia. El congelamiento de cuentas corrientes, el comiso de propiedades compradas presuntamente con el dinero robado y el alzamiento del secreto bancario son diligencias que realizará la Fiscalía para aclarar el cuantioso robo que supera los 6.000 millones de pesos que afectó el año pasado al Banco Itaú de Valparaíso. Los 9 detenidos, que además serán investigados por lavado de activos, serán formalizados este jueves en la ciudad puerto.
0: Vamos al norte. Con medidas cautelares de baja intensidad quedaron los 8 militares formalizados por apremios ilegítimos en nueva arista del caso Conscriptos en Putre. Hans Gotterbaum nos va a contar.
5: El Ministerio Público formalizó este miércoles a 8 militares del ejército por delitos de apremios ilegítimos contra 3 soldados en el cuartel de Pacoyo en Putre. Hechos que forman parte de una nueva arista que indaga la Fiscalía de Arica y Parinacota tras la muerte del soldado Franco Vargas en abril de 2024. Instancia donde se aplicó el protocolo de Estambul a diversos jóvenes que participaron en la instrucción militar, lo que permitió establecer diversas agresiones y aporreos que provocaron secuelas concordantes pacientes con un trastorno de estrés postraumático. Así lo detalló el fiscal a cargo del caso, Rodrigo González.
6: A la formalización de 3 nuevas víctimas y también la imputación de cargos a un total de 8 imputados, 3 de los cuales ya estaban en la causa antigua, por así decirlo, que es la de corresponde a la muerte de Franco Vargas junto con otras víctimas, y además de 5 nuevos imputados. Básicamente constituye el delito de apremios ilegítimos del artículo 150D del Código Penal y que en hecho se traduce en varios vejámenes y ejercicios físicos más que nada, y aporreos o maltratos que obviamente estaban fuera de la reglamentación vigente.
5: Paralelamente, el querellante y representante de 2 de las víctimas, el abogado Sebastián Andrade, aseguró que en esta oportunidad se formalizó a personas que no solamente incumplieron instrucciones jerárquicas, sino que también ejecutaron directamente apremios ilegítimos contra los soldados.
7: Hablamos acá de ciertas personas del ejército que ejercieron acciones, esta vez, a diferencia de la causa principal, más directas, más concretas en cuanto a dañar la integridad física y psicológica de los conscriptos del caso Potre. No solamente hablamos de desórdenes o incumplimiento jerárquico o logísticos o que tengan que ver con la salubridad, sino que hablamos directamente de golpes a los conscriptos en la cabeza, aporreos y dinamizaciones hasta causar una descompensación y también mucho maltrato psicológico que ha causado a lo menos en mis 2 representados hasta el día de hoy.
5: Tras escuchar a ambas partes, el Tribunal de Garantía de Arica decretó las medidas cautelares de arraigo nacional y firma quincenal para los imputados, mientras que la investigación por la muerte del conscripto Franco Vargas entra en su recta final, restando solamente 7 días para que se acabe el plazo de investigación, instancia donde podríamos conocer la decisión de la Fiscalía respecto a la acusación que presentará contra los imputados.
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1: La Corte Suprema comenzó a escuchar los alegatos en los procesos que podrían terminar con la remoción de los jueces cuestionados por viajar al extranjero mientras tenían licencia médica. Una revisión que se prolongará por varios días, que tiene 5 causas suspendidas por orden del Tribunal Constitucional. Camila López.
9: El Pleno de la Corte Suprema inició la revisión de los cuadernos de remoción abiertos contra jueces cuestionados por el mal uso de licencias médicas. El caso se originó tras la investigación de Contraloría que detectó 104 jueces que habían viajado fuera del país mientras estaban con reposo médico. Todos ellos fueron sometidos a procesos disciplinarios en el Poder Judicial. Hubo absoluciones y sanciones, pero la Corte Suprema abrió cuadernos de remoción en 58 casos al considerar que debía revisar si esos magistrados mantenían el requisito de buen comportamiento exigido por la Constitución. El secretario de la Corte Suprema, Jorge Sáez, explica cómo funciona este procedimiento.
10: Esta vista supone que las partes pueden, asesoradas por sus abogados, si es que han estimado necesario conferir poder a alguno de ellos, presentar alegatos, y se les ha dado un tiempo para que expresen sus alegaciones, sus defensas. No va a haber decisión hasta que se vean todos los casos que están planificados.
9: En paralelo, varios jueces han recurrido al Tribunal Constitucional para cuestionar el procedimiento. Hasta ahora, el TC ha suspendido 5 cuadernos de remoción, por lo que esos casos quedan paralizados hasta que el tribunal resuelva los requerimientos. La revisión de la Corte Suprema es reservada y no existe una nómina oficial pública de los magistrados cuyos casos se verán en cada jornada. Por esa misma razón, los abogados Juan Carlos Manríquez y Jonathan Valenzuela no pueden identificar públicamente a los jueces que representan, pero sí exponen los argumentos de sus defensas.
11: Yo represento a un ministro de corte de apelaciones, en este caso quien había sido absuelto en su minuto del expediente administrativo por su corte, ratificada también esa absolución unánimemente por el pleno de la excelentísima Corte Suprema. Nosotros sostendremos que, de acuerdo a todos los antecedentes y su hoja de vida, él mantiene un no solo buen comportamiento, sino que un excelente comportamiento que no haría razonable apartarlo de la labor jurisdiccional que lleva por más de 20 años.
12: Al menos el caso que yo defiendo se trata de un caso en donde tenemos muy fuertes argumentos de defensa para descartar cualquier tipo de infracción que pudiese llevar adelante alguna sanción respecto de mi representante.
9: Los alegatos podrían extenderse durante varios días. Solo cuando termine la vista de los expedientes, el Pleno del Máximo Tribunal podrá deliberar y adoptar una decisión en cada caso.
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13: Buenos días, cooperativa. Con respecto a la sanción de Correa, yo creo que fueron pocas fechas que le dieron, porque ya no es primera vez que hace. Es un jugador conflictivo, que habla de más. Y bueno, las palabras de Moza también no lo sorprende a nadie, porque siendo el presidente debería guardar sus dichos y no tratar de sapo a un club deportivo y a otros dirigentes. Saludos,
0: pues, caballero. Sí. Ya, se habla de fútbol en el WhatsApp temprano. Más 569-7888-0770 a propósito de esta sanción para el delantero del Cacique. Otra cosa, un apoyo transversal ha recibido el alcalde de San Bernardo, Christopher White, luego de conocerse el plan que se está orquestando para atentar en su contra. Se espera que hoy reciba el presidente de la República, lo va a ir a ver el presidente Kast, a White. Pablo Rivera.
14: Tras conocerse el plan para atentar contra la vida del alcalde de San Bernardo, Christopher White, quien permanece con licencia médica y debió suspender todas sus actividades públicas, este miércoles recibió la visita de varios alcaldes que llegaron hasta una casa en el sector de Maestranza para entregarle su apoyo. Fueron cerca de 10 los jefes comunales de distintos sectores políticos, incluso algunos que, al igual que el edil de San Bernardo, también cuentan con protección policial tras recibir amenazas de muerte y que coinciden con que debe haber un consenso en materia de seguridad. A pesar del respaldo transversal, algunos líderes comunales criticaron que al menos hasta la mañana del miércoles nadie del gobierno haya visitado a Christopher White. Escuchamos al alcalde de Independencia, Agustín Iglesias, Javier Reyes, Edil del Espejo, y a Manuel Zúñiga del Bosque.
15: Yo creo que el alcalde White hoy día está tranquilo, pero también con las ganas de volver. Lo que me decía, yo voy a ir a los actos en septiembre, voy a estar ahí presente, porque se debe a las personas, nos debemos, los alcaldes, a nuestros vecinos que esperan que uno no agache el moño en esto.
16: Muchas veces vemos que esta es la realidad que existe en nuestras comunas, es la realidad muchas veces de la zona sur. Me parece que es lamentable la situación en la que, digamos, termina estando el alcalde. Yo estoy con protección hace un tiempo, sí.
17: Yo creo que hay que ver cuáles son los límites, ¿no? Hoy día hay un delincuente que sale, entra, hace lo que quiere y va encima, digamos, está armando una confabulación para matar a un alcalde. Eso es terrible, pues. Entonces tiene que haber un punto de inflexión, tenemos que conversar, tenemos que ponernos de acuerdo.
14: Tras las críticas, es que la tarde del miércoles se llegó hasta San Bernardo para visitarlo el ministro de Seguridad Pública, Martín Arrau, quien se refirió no solo al estado actual del alcalde White, sino que de paso aseguró que este debe recuperar la vida pública y que con el resguardo policial correspondiente eso se podrá llevar a cabo.
18: Está bien, de buen ánimo, con ganas de seguir en el trabajo, que es lo es muy importante para él, así que bueno, ahí estuvimos hablando de otras materias, temas evidentemente de seguridad. Lo que no vamos a permitir es que los alcaldes dejen de ejercer sus funciones, que el miedo se apodere de las autoridades. Y eso lo tenemos que resguardar con la suficiente fuerza para que el alcalde pueda desempeñar sus funciones, para que los vecinos de San Bernardo puedan tener un alcalde operativo en terreno, pero con los resguardos suficientes.
14: Mientras que el propio presidente de la República, José Antonio Kast, hoy a las 9 de la mañana tiene pactada una visita al alcalde Christopher White para manifestarle su apoyo y así conocer las inquietudes del edil en relación a su caso.
1: Y a propósito de seguridad, sobre ese tema y también sobre la creación de una comisión investigadora en la Cámara de Diputados por el caso Cerimedo, se conversó en lo que queda del día con la ex ministra vocera de gobierno del presidente Boric, Camila Vallejo.
19: Si hay algo que caracterizó a nuestro gobierno es que tuvimos que dialogar, ceder y llegar a acuerdos con sectores que no pensaban igual que nosotros. En casi todas las políticas y reformas que empujamos. No digo 40 horas, salario mínimo, la reforma de pensiones, el Sistema Nacional de Cuidados, o sea, en todo. Si hay algo que caracterizó el gobierno del presidente Gabriel Boric fue la voluntad de generar acuerdos y de materializar esos acuerdos. Y están los resultados a la vista, ¿no? En los proyectos que te mencioné y mucho más, royalty minero, etcétera. El único que no se sentó a la mesa a dialogar y a querer acordar fue el sector del actual presidente de la República. Y eso se está trasladando a su forma de gestión de gobierno. Si tuviera los votos para aprobar la reforma constitucional, no estaría buscando diálogo. Como pasó con la reforma tributaria o la mega reforma, la que mal llamaron de reconstrucción.
20: Pero una declaración
19: ahí no hubo realmente voluntad de acuerdo.
20: Donde queda la oposición entonces es o a parapetarse en la idea de que el gobierno, tal como se apuntó desde o en la crítica a la reforma existirían tendencias iliberales y por lo tanto solo cabe la obstrucción, podría decir, o que finalmente se percibe como obstrucción, ¿no es cierto?, el rechazo, o abrirse a colaborar. Y parece que la oposición, primero, no tiene una voz monolítica, no es una sola oposición, ¿no es cierto?, son muchas. ¿Cuáles van con quién?
19: Hay distintos partidos, pero yo tengo una opinión distinta. Yo sí veo una claridad muy notoria de la oposición, digo, el mundo progresista, en la agenda de seguridad que llama a poner el foco en las capacidades de inteligencia del Estado para perseguir el crimen organizado. Levantamiento del secreto bancario quizá el mejor ejemplo, que lo hemos dicho hasta el cansancio.
20: Pero respecto a seguridad, y ya no desde el eje político, sino desde el eje de la percepción ciudadana, ¿siente usted que el gobierno en el que usted participó, el anterior gobierno, no logró, pese a la cantidad de proyectos que impulsaron, ¿no?, convencer a la ciudadanía de su compromiso con medidas que favorecieron mayor seguridad?
19: Bueno, yo creo que no se logró aquilatar lo suficiente el efecto de las políticas públicas que estamos implementando, que fueron inéditas. O sea, logramos hacer una actualización de las capacidades del Estado como nunca antes en materia de seguridad, más de 70 leyes. Y creamos el Ministerio de Seguridad Pública, ¿no? Creamos la primera política nacional contra el crimen organizado, una política sólida en materia carcelaria, etcétera, etcétera. Pero los efectos de esas medidas se empezaron a ver recién al finalizar el gobierno.
20: Hoy se aprobó en la Cámara de Diputados una comisión para investigar precisamente este tema a partir del caso Cerimedo, ¿no? ¿Usted qué espera de esa comisión?
19: Hice ese esfuerzo aún no estando en el programa de gobierno, y por eso decía que esto quizás debimos haberlo hecho antes. O sea, el esfuerzo que hicimos con el Ministerio de Ciencia y Tecnología para recurrir a expertos transversales que nos pudieran tener una lectura basada en evidencia sobre el fenómeno de la desinformación y hacer recomendaciones, ojalá lo hubiéramos hecho antes o haberlo tenido antes, ¿no?
20: ¿Qué ve hoy que está fuera del gobierno que no haya visto cuando estaba en La Moneda? ¿Cuándo estaba como vocera?
19: A ver, no sé, una gran reflexión. Yo creo que muchas cosas, pero una de las cosas que a propósito de temas contingentes veo como ausente, pero antes de ser gobierno, mira, es antes de ser gobierno y durante el gobierno, es que no supimos enfrentar de manera sistemática y seria toda esta industria de la desinformación y la mentira que ya se estaba instalando en nuestro país.
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7: Cast en Magallanes. Argentina no tiene ni tendrá jamás soberanía sobre el estrecho. El presidente se reúne hoy con Javier Milei y por la tarde cierra el Foro Madrid.
9: En paralelo, la ex candidata Janet Jara y las dirigencias de los partidos de izquierda encabezarán el encuentro opositor Democracia Siempre.
7: El ex presidente Boric y otros dirigentes políticos llegaron a acompañar a Camilo Escalona, internado en una clínica de Providencia. El histórico dirigente socialista recibió la unción de los enfermos.
9: Noche de persecuciones. En Macul intentaron atropellar a carabineros, huyeron por el Sanjón de la Aguada. En San Bernardo hay 5 detenidos luego del robo a una botillería.
7: Con la agenda constitucional de seguridad semicongelada, el gobierno alista la presentación de la reforma al mercado de capitales y del presupuesto 2027.
9: La Corte Suprema comenzó a escuchar los alegatos de los jueces, son más de 50, que arriesgan la expulsión del Poder Judicial por viajar con licencia médica.
7: En el exterior, nuevo premier británico recibe a Macron. La ONU alerta sobre los efectos de El Niño. El Festival de Venecia rinde homenaje a George Clooney.
9: Y en el deporte, Davino busca su paso a la tercera ronda del US Open. Ñublense cayó con Limache Ñublense y desperdició la oportunidad de alcanzar a las universidades en la lucha por el Chile 2.
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7: Hacemos el diario de Cooperativa en esta mañana de 3 de septiembre, jueves, en un Santiago con nubosidad parcial. Ha bajado la temperatura respecto de cuando partimos, Rodrigo. 8 grados, 8 décimas nomás. 94% la humedad, esperamos una máxima de 21. Chubascos hoy solo se prevén en la zona austral, sobre las Torres del Paine, sobre Punta Arenas, también en la Isla de Pascua.
9: Lindo lugar. Rapa Nui. Ya, vamos a los avances, esta mesa de reporteros y reporteras, la primera de la mañana, en día jueves. Parece que dije viernes más temprano, pero no,
7: jueves,
9: no te hubieras dado cuenta.
7: Jueves.
9: Sí. No, jueves.
7: Ahora,
9: otra cosa es que queramos que ya sea viernes.
7: Por supuesto, siempre.
9: Pero eso es otra cosa. Y que queramos que sea 18, pero eso es otra cosa. Ya, Mariano Reyes, mirando las actividades del presidente hoy, un día bien agitado, con Milei, reuniones de seguridad, con el alcalde Castro en la tarde, lo del Foro Madrid también. ¿Qué tal? Buen día.
3: Sí, ¿cómo está, Rodrigo? Verónica, muy
7: Hola,
3: buenos
7: Mariano.
3: Días. Vamos a hablar hoy sobre la jornada que tenemos por delante, ¿no? Por primera vez, el presidente Javier Milei va a entrar al Palacio de la Moneda. Pasado el mediodía va a ser su reunión bilateral con el presidente Kast. Hay harto ambiente previo. Ayer, desde el estrecho de Magallanes, el presidente José Antonio Kast dijo que Argentina jamás tendrá control de la zona. Pero también descartó que él vaya a exigirle a su par trasandino que derogue el famoso decreto. Se están bajando las expectativas. De hecho, el senador Iván Moreira, vicepresidente del Senado, dijo que él tenía información de que finalmente eso no se va a firmar. Vamos a estar con el detalle más adelante sobre eso, pero antes de la bilateral, el inicio del Foro de Madrid, vamos a revisar cuáles van a ser los paneles, quiénes van a exponer y todo el debate ideológico que lo ha rondado una ofensiva del progresismo, ciertas explicaciones o cierta lectura por parte del gobierno. Los detalles los comentamos en breve.
7: Volvemos contigo, Mariano Reyes, y con Gonzalo Aguirre hablamos de economía, hoy de reforma al mercado de capitales. Gonzalo, ¿cómo estás? Buen día.
8: Hola, ¿cómo están? Muy buen día. Sí, pues la reforma que se viene, esto se ha ido socializando en las últimas semanas, se está conversando y se espera su presentación, el ingreso del proyecto al Congreso ya la próxima semana, lunes, a más tardar el martes, es lo que se ha comentado, pero esto también está muy relacionado con el acceso a la vivienda, se ha dicho, con proyectos que van a incentivar que sobre todo las familias más jóvenes puedan tener acceso a ella a través de, por ejemplo, recompra de créditos hipotecarios. También se va a hablar del subsidio del ahorro del pie para una vivienda y todo eso vamos a estar entregando detalles en un ratito.
9: Volvemos con eso, Gonzalo. Mientras tanto, le echamos una miradita a la discusión por seguridad en el Congreso. Está media congelada lo de la reforma constitucional. Vamos a ver. Y hay otros debates, lo del secreto bancario, por ejemplo. Con Ernesto Contreras hablamos de fútbol y con ustedes en el WhatsApp de varias cosas hoy. Lo de septiembre, lo de Colo-Colo. A ver.
13: Buenos días, amigos de Cooperativa.
7: Hola.
13: Saludos desde Lebu, octava región. Ojalá que se apruebe el proyecto de ley de que el día 17 sea feriado. Que por una vez en su vida los parlamentarios y el gobierno del presidente Kast piensen en la gente. No creo que sea mucho pedir. Saludos, buen día.
14: Buenos días, amigos de Cooperativa. Hola, Elmo de la ciudad de Chillán. ¿Cómo puede ser posible el stock de pellet para estufa? No se calcule cuando se produce. Es inaceptable que la gente esté haciendo cola en los locales y con un precio exorbitante. O sea, estamos hablando de 6.500 a 7.000 pesos la bolsa de pellets de 15 kilos. ¿A quién le echamos la culpa? A la economía, a la falta de fabricación, a la falta de planificación de stock. ¿A quién le echamos la culpa?
15: sobre todo en una época en que todavía se necesita encender la estufa.
16: Bueno, en el sur, no sé dónde era el caballero, no sé si lo dijo.
15: De Chillán.
16: ¿De Chillán? Ah,
15: sí,
16: bueno.
15: El anterior era el Evo, el de Chillán.
16: En el sur, el otro día, el Christopher Espinosa hablaba de la crisis del pellet.
15: Sí,
16: porque
15: así
16: está,
15: es.
16: Claro, hay una alta demanda, parece que o la producción o la importación, no lo sé, no alcanza y, claro, además se sube el precio, que así opera el mercado, ¿no? Y hay escasez, pues, entonces la gente llega súper temprano haciendo fila, incómodo.
15: Parece que hay una menor actividad en los aserraderos que ha reducido la disponibilidad de aserrín y viruta, que son los insumos necesarios para fabricar el pellet. O sea, menor actividad, menos pellet no hay. Para vender y esta es una época de alta demanda, ¿no? Claro. Baja temperatura.
16: Sí, en algún momento se pusieron muy de moda la estufa.
15: Incluso aquí en Santiago. Sí. Sí. Después ya se prohibieron.
16: Acá no se puede.
15: No se puede. En algún momento se pudo. Sí. Y había gente con estufas a pellet.
16: En la playa hay harta gente con estufas de pellet. Eso. O a pellet.
15: De hecho, ha habido incluso restricción de venta. Por ejemplo, no más de 5 o de 10 sacos por persona y ha subido el precio, como nos decía además el auditor.
16: Hay que alcance para los demás.
15: Vamos a hablar con Christopher Espinosa en estos días de pellet nuevamente. Por ahora nos vamos a las calles de Santiago. Estamos nuevamente en contacto con Felipe Cofré para conocer ahora en detalle la información policial que ya nos adelantabas hace un ratito. Felipe, te escuchamos.
17: Sí, Vero, hablábamos acerca de dos procedimientos policiales que involucran el seguimiento de personal policial a vehículos abordados por criminales, delincuentes. Uno es en la comuna de Macul, luego de que Carabineros detectara que un vehículo que circulaba por Avenida Quilín lo hacía con sus placas patentes adulteradas. Estos funcionarios intentaron fiscalizar este automóvil en calle Maratón, pero ocupantes intentaron escapar, intentando atropellar a funcionarios policiales que debieron hacer uso de sus armas de servicio, disparando en contra de la carrocería de este vehículo. Incluso se investiga si es que hubo disparos por parte de estos antisociales hacia el personal policial. Estos sujetos continuaron esta huida por Avenida Vicuña Maquena, ingresaron a un condominio vulnerando este acceso y terminan en ese lugar abandonando este automóvil, saltando hacia el zanjón de la Aguada. Ahí se les perdió la pista. Carabineros encontró rastros de sangre en el sector en donde estaba el conductor de este vehículo. Además encontraron elementos utilizados comúnmente para cometer delitos, llaves de otros vehículos, también las placas patentes originales de este automóvil, que además mantenía un encargo vigente por robo. Habló la capitana Jessica González de la Prefectura Santiago Oriente, ella entregó más detalles.
18: Al parecer habrían efectuado un disparo en contra del personal de Carabineros que se encontraba efectuando el seguimiento de los individuos. A raíz de esto, personal policial, conforme a las facultades legales que tiene, hizo uso de igual forma de su armamento de servicio. Posteriormente los sujetos continuaron su huida hasta llegar a este edificio donde abandonaron el vehículo y se dieron a la fuga por el zanjón en dirección al oriente.
17: Todavía no hay personas detenidas respecto a este hecho. Donde sí hubo detenidos es en el sector surponiente de la capital, en la comuna de Padre Hurtado, donde se registró un robo con violencia, una botillería en la comuna, en calle Los Zorzales. Ahí estos sujetos armados agredieron al dueño de este local. Además sustrajeron varias especies, incluidas una caja fuerte. En la huida, una patrulla mixta, finalmente los divisa y se inicia este seguimiento que tiene una parada en el sector de Camino Lonquén, donde estos sujetos abandonan el vehículo en que andaban y toman otro, que terminan robando a una familia a la que también amenazan e intimidan con armas de fuego. Finalmente, en la comuna de San Bernardo se logró detener a 5 sujetos, los que registran antecedentes policiales en distintos delitos. Además, se recuperó la totalidad de estas especies que sustrajeron, avaluadas en cerca de 10 millones de pesos. Vamos a escuchar al mayor Renato González, comisario de la 56ª Comisaría de Peñaflor, que se refirió a este procedimiento.
19: Estos individuos mantienen diversos antecedentes penales de distintos delitos y se logra la recuperación de la totalidad de la especie sustraída, que son evaluadas en 10 millones, ya que se recupera una caja fuerte que tiene una gran cantidad de dinero, 250 mil pesos, dinero y efectivo, y diversas cajetillas de cigarro. Y también se logra recuperar una pistola con 19 tiros y las armas cortopunzantes con las que agredieron a la víctima. Al momento de sustraer este vehículo donde iba esta familia, los individuos efectúan disparos al aire para intimidar, bajan a la familia completa, adultos, menores, y sustraen el vehículo para continuar con su vida.
17: Claro, son 5 detenidos en este procedimiento, donde afortunadamente las víctimas del robo en la botillería, también el robo del vehículo en camino a Lonquén, no resultaron con lesiones de gravedad.
15: Felipe Cofré con el reporte policial como cada mañana. Seguimos atentos a todo lo que pasa en Santiago contigo, Felipe. Buen día.
17: Buen día.
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14: Y en el diario de Cooperativa estamos haciendo esta primera mesa de reporteros y reporteras y ya estamos en contacto con Mariano Reyes para hablar del presidente Kast, que descartó exigirle al presidente Milei derogar el decreto que establece un control conjunto del estrecho de Magallanes, un decreto del año 2021 y que Argentina ha mantenido ahí pese a las reiteradas peticiones de los distintos gobiernos de Chile. Hoy además es el foro de Madrid aquí en Santiago. El presidente tiene previsto cerrar esta tarde ese encuentro. Mariano, te escuchamos.
16: Sí, porque la esperada declaración del presidente José Antonio Kast en el estrecho de Magallanes tuvo varias definiciones en cómo el gobierno va a seguir enfrentando todo este asunto, porque desde el gabinete las últimas comunicaciones que habíamos escuchado iban en línea con aumentar la presión para que el presidente Javier Milei firme el texto que deroga el famoso decreto en cuestión. Así lo comentó el ministro de Defensa, Fernando Barros, quien, recordemos, reveló el dato de que solamente faltaba la firma del presidente trasandino de que ese texto ya estaba listo en su oficina. Luego el canciller lo ratifica diciendo que para él eso no era nuevo, sino que es una información conocida al menos desde marzo. Ayer volvió a decir que lo que le gustaría es que Argentina cumpla su compromiso y derogue ese decreto erróneo, palabras del canciller. Pero el presidente José Antonio Kast, desde el extremo sur del país, hizo una corta pisa a esa presión y aseguró que no le van a exigir directamente al presidente Javier Milei que firme ese documento. ¿Por qué? Se trata de una política de defensa nacional, vale decir, es a nivel interno, por ende, totalmente descartado de que ese documento se pueda firmar en nuestro país, ya que es un documento de política interna argentina, ¿no? Y para derogar ese texto, el compromiso era promulgar una nueva política de defensa nacional que dejará sin efecto el decreto 457. Estas son palabras textuales de un documento diplomático, según publicó el portal de Clinic el día de ayer, documentos que se estuvieron intercambiando sobre todo en el gobierno anterior. Y aunque ayer no hubo reparos por la declaración desde el estrecho de Magallanes, reafirmando la soberanía chilena y que Argentina no tendrá jamás control en la zona, de todas formas, el foco quedó fijado en la firma o no del presidente Milei, y más que eso, en la exigencia o no del presidente José Antonio Kast a su par trasandino. Se va bajando la expectativa de que esto se resuelva el día de hoy en la bilateral que van a sostener ambos presidentes en La Moneda. De todas formas, el canciller ha dicho que este tema debería estar sobre la mesa por la importancia que considera Chile en esta situación. Vamos a escuchar las palabras del presidente José Antonio Kast desde la fragata Prat, en pleno estrecho de Magallanes, cuando estaban monitoreando ejercicios militares, y también la reacción del vicepresidente del Senado, Iván Moreira.
12: Este tema está zanjado. Por lo tanto, nosotros no estamos aquí ni le vamos a exigir al presidente Milei la firma de ese decreto, porque los tratados internacionales establecen muy bien la soberanía de Chile sobre el estrecho de Magallanes, y eso está clarísimo.
17: Parece que es muy difícil exigirle al presidente Milei firme el decreto de derogación, porque mientras más le exijamos, menos lo va a hacer, sobre todo por su carácter efectista y personalidad histriónica. Hay que insistir con dignidad.
18: Sí, la diplomacia tiene varios caminos. Ahora, el canciller ayer decía que esperaba esa derogación, ¿sí? Vamos a ver qué pasa en la reunión de hoy día en el Palacio de la Moneda, cuando además hoy día el Mercurio cuenta que en medio del viaje las autoridades se enteraron que la comuna de Punta Arenas había llegado a un acuerdo con las Islas Malvinas, que están bajo control británico, de abrir una ruta comercial, lo que podría complicar al otro lado de la cordillera, digamos.
19: Puede no gustar.
18: Podría no gustar, pero el alcalde Radonich defiende eso, dice que no es un tema en que esté involucrada la Cancillería ni el gobierno, es un vínculo más bien entre las comunidades. Estoy leyendo las declaraciones del alcalde allá en la región de Magallanes. En una agenda, decíamos al principio, bien intensa, y en la que se quieren dar, al parecer, varias señales, Mariano, porque no por nada Kast no va a estar cuando hable Milei en el Foro Madrid, ¿sí? Lo va a cerrar finalmente en la tarde, y después va a cerrar el día con una agenda de seguridad municipal en la comuna del alcalde Castro, en Renca.
16: Sí, varias señales que quiere entregar el presidente Kast en torno a lo que está ocurriendo en nuestro país, ¿no? Lo que tiene que ver con el alcalde Christopher White. De hecho, el presidente comprometió la visita al alcalde, está agendado públicamente, ¿no? La visita al alcalde a las 9 de la mañana, y en la tarde-noche va a estar en la comuna de Renca con el alcalde Claudio Castro encabezando un comité de seguridad. Así que la seguridad es parte de lo que el presidente Kast quiere enfocarse durante esta jornada, y es bien relevante lo que decías tú, Rodrigo, respecto a que el presidente Kast no se va a topar con el presidente Milei en el Foro de Madrid, porque había mucho comentario de que finalmente, claro, en este contexto, en esta situación, en esta tensión diplomática, no consideraban muy positivo, digamos, desde la oposición, de que el presidente Kast se junte con su par trascendido en un encuentro más bien ideológico, de líderes políticos más que algo de Estado, y finalmente eso no va a ocurrir. Se va van a encontrar ambos, pero con una impronta de Estado en el Palacio de la Moneda en una reunión bilateral. El presidente Milei tiene una agenda matutina en Chile. Hace una hora aproximadamente debió haber ya despegado desde Buenos Aires, según su agenda oficial. A las 10:20 de la mañana es su discurso en el Foro de Madrid, en la ex Casa Piedra, y hay una reunión que al presidente Milei le genera más atención que quizás cualquier otro tema que vaya a abordar aquí en nuestro país. Después de su discurso en el Foro de Madrid, se va a reunir con la subsecretaria de Estado para la Diplomacia Pública de los Estados Unidos, Sarah Rogers, que también va a estar participando en ese seminario. Ella es bien relevante porque el presidente Javier Milei, en la noche de hoy, llegando a Buenos Aires, va a tener una cadena nacional hablándole al pueblo argentino sobre las Malvinas, lo que también salpica con esto que tú comentabas de Punta Arenas. Todo por la declaración del presidente Donald Trump reevaluando su postura frente al conflicto entre Reino Unido y Argentina, así que la conversación que tengan ambos, el presidente Milei y la representante de la Casa Blanca, será bien demandada al otro lado de la cordillera y va a captar harto la atención del presidente Javier Milei. Ayer también había una entrevista del senador Iván Moreira en 24 horas, donde él decía de que tenía cierta información extraoficial por gente cercana al gobierno argentino de que el presidente Milei no va a firmar el famoso decreto y que incluso el diseño del gobierno argentino está todo planteado para que el presidente Milei no se enfrente a las cámaras, esté lo más lejano posible a los medios de comunicación, cosa de evitar la incómoda pregunta de si el estrecho de Magallanes para él es chileno o no. Así que puede que sea complicado hoy día acercarse al presidente Javier Milei.
19: ¿Eso significa que es difícil que haya una declaración conjunta de los presidentes después de la bilateral, Mariano?
16: No está contemplado, eso decían ayer en el Palacio de la Moneda, no está contemplado una declaración conjunta entre ambos presidentes como suele ocurrir después de una reunión bilateral, así que vamos a ver cómo va a ir avanzando todo eso durante la jornada, sobre todo en el Palacio de la Moneda, donde va a ser el epicentro de esa reunión bilateral. Aquí en nuestro país el Foro de Madrid pretende partir con el presidente Milei y cerrar con el presidente Kast. En la previa, mucho debate político, hay una ofensiva por parte del progresismo, de hecho ellos convocaron, la oposición, los partidos de oposición convocaron un seminario paralelo, podríamos decirlo, llamado Democracia Siempre, donde van a exponer diferentes representantes del progresismo propiamente tal, el abogado Couso, experto constitucionalista, entre otros, pero no lograron la convocatoria del expresidente Gabriel Boric y la expresidenta Michelle Bachelet. Ambos han dicho que no está en su agenda asistir a este evento particularmente. En el Foro de Madrid sí va a existir una gran cantidad de convocatoria de personeros de las derechas. Vamos a escuchar parte de la ofensiva del progresismo, cuál es la lectura del gobierno al respecto. Estos son el subsecretario del Interior, Máximo Pavés, y la ex vocera de gobierno, Camila Vallejo, en conversación con Cooperativa.
20: Lo hemos dicho en todos los tonos, esta es una instancia que no está organizada por el gobierno, donde el presidente, además de ser fundador de la instancia, ha participado con anterioridad. No se está haciendo en el Palacio de la Moneda, a diferencia de lo que hizo el gobierno anterior. Esta es una actividad donde el presidente de la República concurre como líder político.
21: Y algunos se aprovechan de esos desafíos que tienen las democracias para llegar al poder por la vía electoral, pero luego socavarlas lentamente, ¿no? Y por eso es tan complejo esta cumbre o encuentro de Madrid, el Foro de Madrid, que se haga en Chile, no porque el presidente de la República no tenga derecho a juntarse con los que piensan parecido a él, sino por lo que han promovido en el mundo sus aliados.
18: Oye, ya que estamos en septiembre, solo un apunte respecto de los dichos de Camila Vallejo, que es militante del Partido Comunista, respecto de la democracia. Hay una derecha que tiene un tejado de vidrio enorme en estos temas en Chile, considerando lo que pasó en nuestro país, digamos, pero hay una izquierda que hasta hace poco, miembros de su partido precisamente, estaban con el dictador cubano en La Habana. Sí.
19: Hace un par de semanas.
18: Hace un par de días. Entonces, también a tenerlo en cuenta.
16: Claro, exactamente, y es parte de lo que ha enardecido todo este debate previo, ¿no? ¿Qué es una democracia? ¿Cómo se defiende? ¿Cuáles son las líneas ideológicas de cada sector? Parte de lo que ha sido la conversación en la previa a este Foro de Madrid, que hoy va a partir con palabras de bienvenida del secretario general de Vox, partido de España. El discurso de apertura del presidente Milei, habrá un panel llamado Punto de Inflexión Chileno, Restaurando la Libertad y Soberanía. Ahí va a haber diferentes diputados de la coalición de las derechas, Arias, que hoy está gobernando. Hay otro panel de seguridad hemisférica donde va a participar el ministro de Seguridad Martín Arrau y también con él dos dirigentes de Estados Unidos, dos representantes de fundaciones encargadas de la seguridad provenientes del país norteamericano. Y en la tarde hay un panel llamado El nuevo papel de Estados Unidos en Iberoamérica, donde va a exponer el embajador Brandon Judd, representante del presidente Trump en nuestro país, y cerca de las 6 de la tarde aproximadamente el discurso de cierre del presidente José Antonio Kast.
19: Ya pues, vamos a estar siguiendo todo lo que ocurre en el Foro Madrid, ahí en la zona alta de Santiago, en San Carlos de Apoquindo. Vamos a estar siguiendo también lo que ocurre en el Hotel Fundador con el encuentro Democracia Siempre, al que ya tú decías no asistirá ni la expresidenta Bachelet ni el expresidente Boric, aunque el año pasado, en el mes de julio, el presidente Boric hizo la cumbre de Democracia Siempre con los entonces presidentes de Colombia, de Brasil, Petro, de Uruguay y el presidente del gobierno español.
18: Claro, eso es la moneda. Ahora, están en Chile, ¿eh? Ambos. El presidente Boric estuvo ayer acompañando al entorno, al círculo más cercano de Camilo Escalona, en una clínica en Providencia, y hoy día tiene agendada una actividad en la Universidad Diego Portales, la expresidenta Bachelet, ya volvió de Brasil. Tiene agenda en Santiago, en una de esas, se dan una vueltita por la tarde, puede ser, no tampoco claro. Es que se pueda descartar completamente. Lo que sí se confirma es que va a estar ahí la ex candidata presidencial, la ex ministra Janet Jara. Sí.
19: Ya pues, Mariano, seguimos atentos a todo contigo. Muchas gracias, buen día.
16: Que estén bien, muy buen día.
18: Chao.
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2: La Comisión de Constitución del Senado va a entregar una propuesta al Ejecutivo para viabilizar su reforma de seguridad, en particular lo que tiene que ver con el tema constitucional. Bueno, en medio se sigue hablando de secreto bancario. El fiscal nacional dijo que es una necesidad vigente, pero con otras medidas. Jorge Espinosa Cuella.
3: En medio del recrudecimiento de las acciones del crimen organizado, que ahora llegan a la amenaza de atentar contra un alcalde, en el Congreso se vuelve a hablar del levantamiento administrativo del secreto bancario. En la Comisión Mixta para el proyecto que crea el sistema de inteligencia económico, el senador socialista Juan Luis Castro emplazó al Ejecutivo, que estuvo representado por el subsecretario de Hacienda, Sebastián Valebona.
4: La operación Toyo, que remeció al país, tren de Aragua por medio, alto ejecutivo de un distinguido banco de la plaza, conmueve en su minuto hace 2 meses atrás el escenario y da cuenta de cómo avanzó el crimen organizado en el lavado de dinero, en este caso en un banco determinado. ¿Por qué esta iniciativa no está hoy día en la agenda de seguridad?
5: A ver, eso no es parte de mi cartera, yo soy subsecretario de Hacienda. No obstante eso, para nosotros el tema de seguridad es sumamente importante y por eso estoy acá. Acá tenemos que llegar a un acuerdo, siempre manteniendo nuestra posición, que es el levantamiento judicial por parte del secreto bancario. Tenemos el diagnóstico de que los problemas están en la parte administrativa.
3: El fiscal nacional Ángel Valencia relevó que para seguir la ruta del dinero de las organizaciones criminales, el levantamiento administrativo del secreto bancario, en este caso a petición de la unidad de análisis financiero, sigue siendo necesario.
6: Esa necesidad sigue vigente. La relevancia de recibir esa información de forma expedita, en un mismo formato, y además avanzar, porque como podemos estar pensando en las estrategias de los 90, hoy día ya no revisamos cheques, hoy día revisamos data. Pues tan importante como seguir la ruta del dinero es también seguir la data, la información digital. ¿Es importante el secreto bancario? Sí, pero es una de tantas otras áreas en las que tenemos que avanzar.
3: En lo inmediato se sigue buscando una fórmula que permita darle viabilidad a la reforma constitucional en materia de seguridad que presentó el gobierno. El presidente de la Comisión de Constitución, el PPD, Pedro Araya, adelantó que la próxima semana será clave, mientras que su par oficialista, el senador de RN, Andrés Longton, advirtió que el Congreso podría avanzar en acuerdo con el gobierno o sin él.
7: Esperamos que los integrantes de la Comisión de Constitución puedan tener una reunión con el ministro Alvarado y a partir de eso ver si es que flota o no flota esta reforma, y en el caso que no flote, la decisión va a ser que la Comisión lo vote, se rechace y probablemente se tenga que presentar un nuevo proyecto.
8: Si el gobierno eventualmente no le parece avanzar una determinada línea, siempre los parlamentarios tenemos la prerrogativa también de avanzar de igual manera. Lo que no puede ocurrir es que votemos esa reforma conscientes de que no vamos a tener los votos. Yo creo que eso sería una pérdida de tiempo.
3: El debate político de la reforma ha estado cruzado por la radical postura del presidente del Partido Republicano, el senador Arturo Esquella, quien este miércoles la ratificó ante los medios.
9: Nos planteamos frente a la pregunta de si es que este mismo proyecto lo hubiera presentado otra persona, alguien que eventualmente el día de mañana pudiera hacer mal uso, un uso político a esas herramientas, pero por supuesto que uno lo votaría en contra.
3: Este miércoles y después de 5 meses, la Comisión Mixta para el proyecto que aumenta el plazo máximo para la hipótesis de flagrancia evacuó su informe y el texto está cada vez más cerca de ser despachado.
1: Vamos a seguir hablando de seguridad, por supuesto, durante esta jornada, pero vamos a hablar también de economía, porque para la próxima semana se espera que ingrese al Congreso el proyecto de reforma al mercado de capitales, con énfasis en facilitar el acceso a la vivienda, especialmente para los más jóvenes. ¿Qué se sabe de esta iniciativa, Gonzalo Aguirre?
10: Bueno, desde el Ministerio de Hacienda se habla de otro de los ajustes estructurales que se alistan en esa cartera para la economía, luego de lo ocurrido con la ley de reconstrucción, entendida como una forma de quitar barreras a la ejecución de proyectos de inversión. Hablamos de la reforma al mercado de capitales, que se podría presentar el lunes de la próxima semana o eventualmente el martes, con la que se busca ampliar las fuentes de financiamiento para esos proyectos. Perdón. Es por eso que a poco del despacho a ley de la mega reforma, hace 25 días el ministro Quirós entregó los primeros lineamientos de las reformas al estatuto laboral y al mercado de capitales.

0: necesitamos hacer cambios en materia bancaria para que haya mejores créditos y más baratos para las pymes, y también créditos hipotecarios más baratos, es lo que dijo en ese momento. Y el pasado domingo entregó más detalles en el podcast del ex senador Felipe Kast. En sus palabras, va a tener como una de las metas principales permitir que la familia joven pueda volver a tener acceso a la vivienda, porque vamos a procurar, dijo, que las condiciones de crédito puedan volver a hacer que la vivienda sea asequible. Y entre las medidas que se ha comentado que estarán incluidas en esta reforma, están la recompra de carteras hipotecarias para que los clientes accedan a tasas más convenientes y se genere más competencia. También ha trascendido la idea de subsidiar el ahorro para el pago del pie de una vivienda, en línea, por ejemplo, con lo que planteó la semana pasada la Cámara Chilena de la Construcción. En cuanto al primer punto, hubo un adelanto esta semana por parte del ministro Quirós. Dijo que lo que estamos pensando es que la administración quede en Banco Estado, que ha sido una institución impecable en términos de administración de otros instrumentos de naturaleza similar. Sobre estas medidas relacionadas al ámbito de la vivienda, vamos a escuchar a Reinaldo Gleisner, vicepresidente de la consultora Colliers.
1: La propuesta del gobierno es crear una institución que opere en el mercado secundario, que no va a otorgar créditos hipotecarios, pero va a comprar créditos hipotecarios de los bancos o de las mutuarias, retornándole liquidez a los bancos y a las mutuarias para que puedan seguir operando y tengan un menor costo de capital inmovilizado como garantía de los créditos, y con ello genera liquidez a los bancos y le permite a los bancos entrar en una etapa de mayor competencia entre las instituciones financieras, que debiera redundar en una rebaja de tasas.
2: Claro, ahora las tasas también se mueven en función de lo que haga el Banco Central, entonces va todo un poquito de la mano, pero si hay presiones inflacionarias, el Central, difícil que baje la tasa rectora de la economía. Ahora, respecto al mercado de capitales propiamente tal, vi el trocito ese de la conversación con Felipe Kast, del ministro Quiroz Gonzalo, y él alude de inmediato al tremendo forado que dejaron en el sistema los retiros de fondos de pensiones, porque finalmente eso impidió que 50.000 o tal vez un poco más millones de dólares se destinaran, en parte al menos, a financiar créditos hipotecarios, y toda esa incertidumbre generó que además se encareciera no solo el crédito, sino que también las condiciones para acceder a ese crédito. Y se dijo incluso que se acababa el sueño de la casa propia en Chile. De ahí que se quiera apuntar a subsidiar el ahorro para el pie o a esta recompra de las carteras hipotecarias con este rol clave que podría tener el Banco Estado, ¿no?
0: Claro, lo que tú decías, lo mencionan los expertos, por cierto, con respecto a los retiros de los fondos de pensiones, lo vamos a estar escuchando en breve. Mencionabas también al Banco Central, y vale la pena recordar que, de acuerdo al Instituto Emisor, el mercado de capitales es el mercado financiero que reúne a compradores y vendedores para negociar valores representados en instrumentos financieros, tales como bonos, renta fija, acciones, renta variable, también divisas y más cosas. Sus principales participantes son los emisores de valores, inversores e intermediarios financieros, y el objetivo es brindar financiamiento a proyectos, lo que promueve la inversión y el ahorro en la economía. Por lo mismo, lo que está de fondo en esto es la reactivación que se está buscando por parte del Ejecutivo. Esto de echar a andar la máquina, ¿no? Cuando en paralelo las noticias no han sido favorables, lo hemos escuchado en materia de crecimiento, también de empleo, con alzas en la tasa de desocupación y una nueva caída en el IMASEC, eso es lo más reciente. En cuanto a la propuesta que está preparando el gobierno, esto es parte de lo que comentó Gustavo González, académico del Instituto de Economía de la Universidad Católica.
3: Principalmente un set de políticas que están dirigidas principalmente a profundizar el mercado financiero, aumentar su tamaño después del declive que tuvo tras los retiros de fondos de pensiones, lo cual le quitó liquidez y aumentó el costo de financiamiento a distintos plazos, y eso tenía directa incidencia, por ejemplo, en lo que es el costo de los créditos hipotecarios, más allá de los aumentos de las tasas a nivel general que han habido en el mundo y en Chile producto de la política monetaria. Hay un componente que tiene que ver con el tamaño del mercado financiero, y esta reforma que pretende hacer el gobierno va a en la línea de resolver ese asunto. Hay una serie de otras medidas propuestas acerca de remover ciertos requerimientos para las inversiones de portafolio por parte de extranjeros en Chile, lo cual va en búsqueda de aumentar el retorno neto para un inversionista de invertir en Chile, lo cual debiera traer más capitales hacia el país.
0: Parte de lo que se comenta en la previa, entonces, se espera que este proyecto ingrese lunes o martes al Congreso, seguramente a través de la Cámara de Diputados y Diputadas, donde debería llegar a la Comisión de Hacienda, que preside el diputado republicano Agustín Romero. Es fundamental, dijo, que tengamos la generosidad de trabajar con relativa celeridad, porque hay muchos chilenos que hoy día están esperando mejores condiciones para acceder a la vivienda, y por otro lado también necesitamos que se reactive cuanto antes el mercado de la construcción. Es parte de lo que comentó el parlamentario, que fijó además su expectativa en la participación de expertos de todos los sectores durante esta discusión.
4: Un tema muy técnico, el del mercado de capitales, que la gente común y corriente puede ver muy lejano, pero que entre sus objetivos principales en esta oportunidad tiene el de la recuperación del funcionamiento del crédito hipotecario y el acceso a la vivienda, como decía Gonzalo, particularmente entre las familias y entre los más jóvenes. La próxima semana decías que se presenta el proyecto.
2: Sí, quiero decir, con la semana del 7.
4: La del 7.
2: Con la necesidad de crecer, de que todas estas cositas vayan sumando, porque la necesidad de crecer es imperiosa.
4: Sobre todo después de la caída que conocimos esta semana del IMASECRE.
2: Y si se crece, se genera empleo. Ya hay una apuesta respecto de la mega reforma, esta es otra apuesta de Quirós, y después va a venir la discusión presupuestaria. Es un septiembre bien intenso.
4: En materia económica.
0: Tenemos también el IPC el martes de la próxima semana, así que ahí podrían estar ambas noticias en paralelo.
4: Ya, pues lo vamos a estar revisando todo contigo como siempre, Gonzalo. Muchas gracias, buen día.
0: Buen día.
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4: Momento de hablar de deportes, de saber algo del fútbol, de la molestia que persiste en Colo Colo por la sanción a Javier Correa, y también algo de tenis. Ernesto Contreras, ¿cómo estás? Muy buen día.
8: Hola Verónica, Rodrigo, ¿cómo están?
9: Hola, hola, ¿qué tal?
8: Hoy juega Tabilo, partamos por ahí, por el tenis, donde va a estar buscando su paso a la tercera ronda del US Open, el tenista chileno, el número uno del país, va a estar enfrentando cercano a las 14:30 en la cancha 7 al australiano Alexei Popirín, 130 del mundo, pero que en su momento ganó el Master 1000 de Toronto hace un par de años, por eso se fue después tan atrás en el ranking, porque no defendió los puntos, lesiones, pero es un tipo complicado para Tabilo en esa cancha, así que tendrá que estar en un gran nivel para poder vencer al tenista oceánico. Una vez jugaron y fue en un gran slam, fue en Roland Garros el año pasado y ganó Popirín, precisamente, pero en arcilla. El que gana acá enfrentará a Zverev, a Sacha, el 2 del mundo, o el francés Quentin Halls, así 52. Así que Tabilo hoy día.
2: Que gane el francés, que gane
8: cerquita. Ojalá, porque Zverev, después de Alcaraz, que ayer volvió muy bien ganándole al portugués Faria, es el gran candidato para ganar el torneo, vencer a Roland Garros.
2: Vi Alcaraz con nuevo look.
8: Y ¿lo viste?
2: Sí, claro.
4: ¿Qué hizo?
8: Más chasconcito.
2: Como chascón, barba, así ya, como de varios días.
8: Camiseta sin manga, un poco más flaco.
2: Cuidadamente descuidada.
4: Sí, es bonita esa barba.
2: Y con una, ¿cómo se llama? Sudadera.
8: Una vincha. Una vincha en el pelo. Así que volvió más chascón. Alcaraz, que ayer ganó en 4 sets al portugués Faria y que es el gran candidato, obviamente, para ganar el US Open. Así que eso con el tenis. Como siempre, toda la cobertura en cooperativa.cl y en Tardes Deportivas con Rodrigo Contreras. Vamos al fútbol, vamos con Darío Osorio, porque está entrenando ya el futbolista chileno en el Cristian Crystal Palace y se esperaría que pueda hacer su estreno, ojalá, este día sábado contra el Fulham. Ahí va a estar jugando a las 10 de la mañana el Crystal Palace, viene con ritmo Osorio, lo que le podría jugar en contra es que hay quizás poco conocimiento con sus compañeros, pero viene jugando y marcando goles en Dinamarca, así que a las 10 de la mañana el sábado puede ser el estreno de Darío Osorio. El que habló de él fue uno de los grandes de los nuestros, Iván Luis Zamorano Zamora. Epa. Pam, pam. Esto fue lo que dijo Iván Luis sobre Darío Osorio y su paso a la Premier.
9: Fue importante el tema de que a lo mejor Darío tuvo esa posibilidad de poder madurar, de poder tener experiencias distintas en una liga a lo mejor que si bien es cierto es competitiva, pero no competitiva como las otras grandes ligas, así que es un paso importante. Yo lo viví, yo primero llegué al San Galen, después al Sevilla y después se me dio la oportunidad de jugar en el Real Madrid, así que yo creo que está dando los pasos exactos, el camino correcto como para poder seguir creciendo, seguir evolucionando. Creo que es un chico que tiene muchísimo futuro, tiene 22 años recién, así que esperemos que el Crystal Palace le haga muy bien. Como decía, estar en o llegar a la Premier no es fácil.
10: Mira, es verdad que era largo el camino que hizo Zamorano.
8: Es que antes era más difícil.
10: Bueno, como que lo pierde de vista, eso sí.
2: Sí, pero lo contrata el Boloña. Y el Boloña los manda a préstamo a Suiza. Y ahí la rompe.
8: Sevilla. Real Madrid.
2: Ya llega el Sevilla.
8: Era muy difícil llegar a Europa antes, pues el camino sí o sí tenía que ser con una escala intermedia, en la que hizo Osorio ahora, y creo que le hizo bastante bien, rompiéndola en Dinamarca, en la venta récord del fútbol danés.
2: Como Alex, como Vidal se fue al Leverkusen.
8: Partió ahí.
2: Y después salta la Juve, Alexis se fue lo compra el Udinese, pero termina jugando en River, o sea, hay una escala.
8: Y después del salto, claro, lo propio Marcelo Sala, los grandes han tenido siempre una escala intermedia. Mañana juega el Ipswich de Marcelino contra el Liverpool, 15 horas. Ojalá que siga jugando Marcelino, que lo ha hecho bien, tuvo un infortunio el partido anterior, un resbalón en la derrota ante el United, pero son cosas que ocurren en el deporte. Eso con lo foráneo, con los nuestros que están de a poquito brillando en el extranjero. Ayer jugó Alexis Sánchez. Todo el reporte audiovisual y escrito en cooperativa.cl, empató 1-1 el Montreal de Alexis en la Copa Canadiense contra el cuadro del Vancouver Whitecaps. Esto fue por la Copa de Canadá, semifinal de ida, 1-1. Ingresó en el complemento a los 57. Alexis marcó un gol, pero en posición de adelanto. Marcaba sin arquero, empujando la pelotita. Estaba otro compañero de él, así que no valió. El que no fue citado fue Tomás Guillier en este partido en Canadá. Fue esto, en la Copa Canadiense. Vamos con Colo Colo, que ayer tuvo ahí revuelo con las palabras de Aníbal Mosa. Hablando de la sanción a Correa, usando la metáfora, estamos entre sapos y reyes feudales, que fue lo que dijo ayer el presidente de Colo Colo, apuntando obviamente a la Universidad de Chile por los castigos ante Correa, por los castigos de Correa. ¿Qué dijo Álvaro Madrid, uno de los grandes jugadores de Colo Colo en esta temporada, de los buenos refuerzos del cacique, clave en este liderato sin contrapeso en el torneo? Tiene que renovar a fin de año, veremos si va a seguir Madrid, aunque todo indica que sí. Esto es lo que dice ante la ausencia de Correa, que no va a estar ni con Guachipato ni con Deportes Concepción.
11: Nada terminado todavía. Sabemos que estamos punteros con la diferencia que estamos, pero el objetivo todavía no está cumplido. Entonces, hasta que no sea así, no vamos a dejar de estar al máximo y de seguir dando lo mejor y de seguir con esa hambre de conseguir las victorias. Y después, al otro tema, en cuanto a lo futbolístico, sabemos la calidad de jugador que es y la calidad de persona que es. Entonces, es importante para nosotros el jugador. Y después, no voy a juzgar lo que haga por un gesto. Sabemos todo lo que hizo, pero yo sé la calidad de persona que es y lo que representa para nosotros. Así que eso.
8: Ya, la palabra de Álvaro Madrid sobre la sanción de Javier Correa. Ayer se puso al día el torneo, solo le falta un partido a Coquimbo Unido. Ayer ganó por la mínima el cuadro pirata con gol de Luis Riveros a la Universidad de Concepción y queda expectante a la zona de Copas Coquimbo porque tiene 29 y tiene tres puntitos que puede quizás arañar y meterse en la zona de clasificación, porque ayer Ñublense, que tenía la buena chance, lo dijimos durante la jornada, de meterse segunda o cerca del segundo puesto, no pudo. Perdió con Limache por 2-0 con goles del Popín Castro y un autogol de Osvaldo Bozzo, y ahí Limache toma aire para meterse otra vez en zona de copas. Así que está todo muy estrecho, perdió una buena chance Ñublense, pero se mete Limache y se mete Coquimbo ahora en esta disputa. Así que cierra así los partidos pendientes, todo arranca mañana con el partido de Deportes Concepción, que se puede meter a zona de copas si gana, revivió con el Nano Díaz, enfrenta al Audax Italiano el sábado, para partidazo el de Everton con la Católica. Partidazo, porque están los dos ahí disputando el segundo puesto, y ese mismo día la U con Coquimbo, sí, sí, a las 20 horas. Ay, qué partido es en el Nacional. De alta tensión. Porque le tiembla la estantería a Fernando Gago, conflictos internos, dos derrotas consecutivas. Uno puede entender, Vero, que las derrotas fueron con Colo-Colo, que puede pasar, y con la U de Conce en una cancha compleja, malita, con un penal al minuto. O sea, ya, esos dos partidos la U quizás en el papel, por cómo se dio, podía perderlos. Pero el sábado, en el Nacional, con Coquimbo, atención con lo que puede... ¿Cómo puede rugir el Nacional en caso que no le vaya bien a Gago? Porque ya el hincha, por este enfrentamiento con Aránguiz en el Clásico, porque lo saca y después el técnico dice que Charles le pidió el cambio, y Charles dice que no, y ahí se generó un cortocircuito. La gente
2: está tomando partido. Pero el técnico dice que no hay ningún problema.
8: El técnico dijo que Charles le pidió el cambio, y Charles no le pidió el cambio, y ahí se generó el cortocircuito. Así que ya, ojo con lo que puede pasar el sábado.
10: Ernesto Contreras, como siempre, gracias por todo, un abrazo.
8: Que estén bien, cuídense. Chao, chao.
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24: Casten Magallanes, Argentina no tiene ni tendrá jamás soberanía sobre el estrecho, dijo. El presidente se reúne hoy con Milei, que acaba de... o está aterrizando en Santiago, y por la tarde cierra el Foro de Madrid.
25: En paralelo, la ex candidata Jeanette Jara encabezará el encuentro opositor Democracia Siempre.
24: El expresidente Boric y otros dirigentes políticos llegaron anoche a acompañar a Camilo Escalona, internado en una clínica de Providencia. Histórico dirigente del Partido Socialista recibió la unción de los enfermos.
25: Noche de persecuciones, en Macul intentaron atropellar a carabineros y huyeron por el zanjón de la Aguada. En San Bernardo hay 5 detenidos tras el robo a una botillería.
24: Con la agenda constitucional de seguridad semi congelada, el gobierno alista la presentación de la reforma al mercado de capitales y también este mes del presupuesto 2027.
25: La Corte Suprema comenzó a escuchar los alegatos de los jueces que arriesgan la expulsión del Poder Judicial por viajar con licencia médica.
24: En el mundo, la ONU alerta sobre los efectos de El Niño. Se va a extender esto. Nuevo premier británico recibe a Macron. El Festival de Cine de Venecia rinde homenaje a George Clooney.
25: Y en el deporte, Tavilo busca su paso a la tercera ronda del US Open. También se cayó con Limache y desperdició la oportunidad de alcanzar a las universidades en la lucha por el Chile 2.
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4: Un hito, un fenómeno. Esto del matcha y el bloque depresivo que surgió como un proyecto dentro de lo de Chico Trujillo. Estaban tocando en Europa, toquemos unos boleros. Y bueno, miren en lo que se transformó. El año pasado ya llenaron una vez el Estadio Nacional y todo indica que este 2026... al menos van a ser dos.
5: Al menos. Digo yo. La banda agotó ayer en tiempo récord las entradas para el concierto del viernes 11 y anunció al tiro, una segunda fecha para el sábado 12. Los boletos para este nuevo show salen a la venta hoy a las 9 de la mañana. Ya hay gente que está esperando ahí para ponerse en la fila. Y probablemente esto no sorprende porque hay algo especial con el matcha y el bloque de depresivo, una banda que no nació pensando en estadios, que siempre estuvo lejos de las grandes campañas promocionales y que hizo del bolero, de los valses, de la canción Cebolla y de los viejos clásicos latinoamericanos su materia prima, como lo que escuchamos aquí.
4: Sí, bueno, gran canción esta versión de lo de Miguel Bosé. Paula Molina, ¿qué tal? Buen día.
6: ¿Cómo están? Muy buenos días, Verónica. Hola, Rodrigo, para toda la audiencia, para todo el equipo, para quienes parten con el diario de Cooperativa bien tempranito y quienes se van sumando a la audiencia. Yo diría más que alejados, como que le revienta la promoción a... Nunca, no recuerdo ninguna entrevista, pero hay al menos un par de libros que hablan un poco de la trayectoria de este grupo tan particular y que en minutos arrasa con las entradas en el Estadio Nacional. Yo reconozco que dije, bueno, quizás compre entradas y ya había pasado el momento, ya se había agotado todo.
5: Claro. Uno, sí, oye, en pensarlo ya se agotó.
6: En pensarlo ya se agotó.
5: Entran con este doblete de diciembre, van a entrar en un club chiquitito. Solo dos bandas chilenas han conseguido llenar el Estadio Nacional en noches consecutivas. Los Prisioneros, el 30 de noviembre y el 1 de diciembre de 2001, unas 135.000 personas se calcula ahí, y Los Bunkers, el 27 y el 28 de abril de 2024.
6: Ah, estaban Los Bunkers, ¿viste? Claro, esos conciertos que fueron históricos. Bonitos momentos musicales, cuando además tenemos estos días un poquito más soleados en la zona central, en esta primavera meteorológica, como me dijo la dirección meteorológica, que ellos ya se declaran en primavera, tal cual. Oigan, aprendí una nueva palabra hoy día.
5: ¿Cuál?
6: Caquistocracia. ¿La han escuchado?
5: La escuché ayer, pero por primera vez.
6: Yo también. Yo no sé si
4: ¿cuánto?
6: Caquistocracia. Es el gobierno de las personas que están menos preparadas para gobernar. ¿Sí te parece?
5: Sí, me sorprendió.
6: Sí, yo dije, todos los días se aprende algo nuevo, no hay día perdido. Y esto fue parte de lo que dijo George Clooney, que está en el Festival de Venecia. Tuvo un discurso bien bonito, habló del miedo. Dijo como el autoritarismo siempre quiere que uno le tenga miedo a los demás. Y en las películas, esa persona a quien tú le tienes miedo puede ser el héroe de tu propia historia. Me encontré bien bonito, bueno. Así que, sí, algo para aportar a la mañana, donde también tenemos, por supuesto, todas las noticias.
5: Y vamos a hablar de qué está ocurriendo en el mundo, Paula.
6: Pues están pasando tantas cosas, pero ¿saben qué? Estuve siguiendo esta mañana las declaraciones por una polémica en España gigante, y es si Marruecos impulsó, ¿no?, esta llegada migratoria de 80.000 personas a España, porque el gobierno ha dicho que no es responsabilidad de Marruecos, que no lo hizo a propósito. La izquierda catalana dice que fue el rey de Marruecos, pero además en una conspiración donde participaron también Washington y participó hasta Israel. Eso es lo que dice la izquierda catalana. Y un informe de la policía dice que tiene videos, y se ven, donde aparecen frente a los gendarmes marroquíes estos grandes grupos de personas preparándose para entrar de manera ilegal a España. Así que esa es un debate súper intenso, manifestaciones masivas en España en apoyo a Ceuta. Ese es uno de los temas que está en la conversación, y el otro vamos a tratar de entender por qué Alemania acusó a Rusia del ataque híbrido contra el aeropuerto en Leipzig. ¿Y qué significa aquello? ¿Y cómo la Unión Europea salió a redoblar el apoyo a Alemania? ¿Qué tiene que ver Ucrania con todo esto? ¿Y qué está respondiendo el Kremlin?
4: Ya, hablamos de cine además, día jueves viene Joel Poblete y hablamos de pensiones con el presidente del Consejo Consultivo Previsional por este tema, Pedro Pizarro, a la luz de las hitos que se cumplen ahora en septiembre por la reforma previsional, sacar los multifondos, lo que no es poco. Todo con el Macha y el bloque depresivo que en un ratito más empiezan a vender el segundo Estadio Nacional de este año.

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8: Como decíamos, hay un nuevo diseño para la inversión de los fondos de pensiones. Estamos con el presidente del Consejo Consultivo Previsional por este tema, el ex subsecretario Pedro Pizarro. ¿Qué tal, Pedro? ¿Cómo está? Buen día.
9: Hola, buenos días. Un saludo a todos que no nos están escuchando hasta ahora en Radio Cooperativa.
10: Muy buenos días, Pedro. En lo concreto, y a ver si lo simplifico y usted me dice que es ok, se acaba una característica de las que más conocemos del sistema de AFP, los multifondos, A, B, C, D, E. Y desde abril van a ser reemplazados por 10 fondos generacionales donde se van a invertir nuestros ahorros. ¿Qué significa eso en la práctica para los afiliados al sistema de AFP, Pedro?
9: Sí, bueno, a tu primera pregunta, efectivamente, eso es lo que ocurre en abril en términos simples, porque hoy en día tenemos 5 multifondos, del A al E, el A el que tiene más riesgo como inversiones más de largo plazo y el E es el menos riesgoso, es más bien renta fija, y ahí había una cierta, decisión del afiliado en qué multifondo quería estar o por defecto se le asignaba alguno. Ahora esto se acaba y se generan unos fondos generacionales que van a ir envejeciendo con uno en el tiempo. Entonces, para las personas más jóvenes que van a empezar con un tipo de inversión, una corte a los 25 años, por ejemplo, con inversiones pensando en un universo a 40 años plazo, y a medida que la edad de jubilación se vaya acercando, ese tipo de inversiones en esa misma corte se va a ir modificando. Hacia inversiones más seguras, con menos volatilidad, de manera de evitar esas fluctuaciones que probablemente cuando uno está a 40 años de jubilar uno tiene tiempo para recuperarlo, pero cuando uno está más bien cercano a la edad de jubilación puede tener un impacto importante a nivel de la pensión.
10: Ya, perdón, vamos a dejar de elegir el nivel de riesgo de nuestro ahorro entonces. No voy a poder decir en qué multifondo quiero estar porque no van a existir. ¿Y por qué le quitaron esa posibilidad de elegir al afiliado?
9: Sí, aquí hay dos cosas. Lo primero es que esto respecto de lo que es la cotización obligatoria, o sea, quien tenga APB o cotizaciones voluntarias ahí puede elegir en qué cohorte el nivel de riesgo que quiera con esos ahorros. Lo otro es que, Chile tiene un problema de falta de educación financiera, educación previsional importante, y eso por estudios que hicieron por varios años muestran de que la gran mayoría de las personas no estaban en el multifondo que por edad correspondía y muchas terminaban perdiendo recursos por estar en otro multifondo. Entonces aquí se ha hecho en otros países del mundo también, se optó por una por un esquema en que el nivel de riesgo va asignado a la edad de cada uno, y con eso evitar que las personas estén en un multifondo en un nivel de riesgo con sus ahorros previsionales que no resulta ser el más conveniente pensando en la en los recursos que son para la futura jubilación.
11: Ya, Pedro, para ser totalmente didáctico, digamos, es porque las personas jóvenes pueden tomar más riesgo, tienen más tiempo eventualmente para recuperarse, y los mayores tenemos que empezar a cuidar ya la platita, digamos. Esa es la lógica. Ahora, esto de la mayor flexibilidad a la hora de invertir, eso es resorte finalmente de la empresa, de la administradora.
9: Es que no están así, porque las reglas del juego de inversión es lo que se publicó el día de ayer, no sé si fue ayer o anteayer, por parte de la Superintendencia de Pensiones. Sí. Porque la Superintendencia puso en consultas algún tiempo atrás el régimen de inversiones que dice, mire, entre tales y tales edades, mínimos, máximos, determinados instrumentos, más exposición a riesgo, menos exposición a riesgo. Varios actores enviaron observaciones y comentarios a esa primera propuesta, y ahora se publicó cómo son las primeras reglas del juego. Entonces, lo primero, esto es la Superintendencia de Pensiones, son primeras reglas del juego, esto no queda escrito en piedra, esto es modificable por la misma superintendencia, pero dentro de esas reglas se tienen que hacer las inversiones en cada uno de los cohortes por edad a contar del mes de abril. Por consiguiente, ahí van a tener que pasarse a ajustar carteras y cosas desde las inversiones actuales a este nuevo reglas de inversión que se señalaron por parte de la superintendencia.
11: Ya, pero entiendo que salen algunas rigideces que había en el sistema anterior y, por tanto, se pueden, echar mano a otras herramientas, a otros instrumentos.
9: Sí, bueno, eso es parte también de la evolución del mercado de capitales, ya, o sea, siempre se van generando nuevas formas de inversión, y la rigidez es lo que yo más escuché ahí a nivel de los comentarios, era que la propuesta inicial de la superintendencia tenía ciertas rigideces, y eso, con lo que se publicó hace dos días atrás, se flexibiliza, lo que es bueno, porque te permite una mayor diversificación de las inversiones, porque si tú dejas muy rígido el tema, al final van a terminar todos invirtiendo en lo mismo, entonces eso la verdad que no ayuda ni a la competencia, ni a la existencia de nuevas ofertas, ni nada. Y aquí lo que se terminó publicando es algo que da un margen, y ese margen permite una mayor diversidad de inversiones entre las distintas personas que estén administrando las cuentas individuales.
12: Uh-huh. Pero Pizarro, muy buenos días, le saluda Paula Molina.
9: Hola, Paula.
12: ¿Qué tal? En definitiva, y un poco como resumen, entonces terminan los multifondos, quedan estos fondos generacionales, las personas que están afiliadas tienen menos libertad de movimiento, mucho menos con los fondos de cotización obligatoria, las AFP ganan estabilidad porque tienen más certeza respecto a dónde va a estar el dinero, ya que los afiliados no lo mueven, y por lo tanto tienen mayor estabilidad para las inversiones. ¿Sería ese un resumen de lo que ocurre un poco?
9: La segunda parte, a ver, si el objetivo de fondo acá es que todos estos cambios se hacen pensando en que las rentabilidades y los ahorros se protejan y sean más al final del día. Ese es el objetivo. O sea, el objetivo no es darle estabilidad al inversionista, el objetivo es de que los fondos previsionales sean más a la edad, cuando uno llega a la edad de jubilación.
12: Pero ¿se logra esa estabilidad para la AFP?
9: Sí, no, porque va a depender la cantidad de afiliados que tengan en cada cohorte. ¿Por qué? Porque, a ver, hay administradoras que tienen un público más joven y que probablemente tengan que invertir más en las primeras cohortes que en las últimas, van a tener que tenerlas creadas todas igual. Pero como, porque viene otro fenómeno, que es el tema de las licitaciones de stock, la caracterización de los afiliados también te va a ir cambiando en el tiempo. Y eso los va a obligar a ir haciendo ajustes, porque no es lo mismo tener un 60% en una determinada a tener un 20% o que vaya evolucionando. Entonces, ese tipo de inversión también la van a tener que ajustar a medida de que haya una circulación de afiliados.
12: Ya. Ahora, de todas maneras, es una magnitud bien importante la que se mueve, ¿no es cierto? Si tienes que hacer estos movimientos para llegar a constituir estos 10 fondos generacionales. Hay riesgo de que en lo inmediato, porque sabemos que las inversiones suben y bajan, ¿no es cierto? Pero hay riesgo en lo inmediato de que para algunas personas que hoy estaban en fondos más conservadores se generen pérdidas en el corto plazo que luego se pueden recuperar con el tiempo. Pero ¿eso va a cambiar la rentabilidad de los afiliados, de las personas afiliadas en lo inmediato?
9: No debiera, eso es algo que la Superintendencia de Pensiones, de hecho se están dando a conocer las reglas ahora y estamos a abril, o sea, hay un tiempo para ajustar las carteras, o sea, claramente que si salen todas a hacer los ajustes al mismo tiempo, pero hay un tiempo hacia adelante, probablemente eso haya que observarlo sobre todo en lo que es el mercado local, en lo que es el mercado internacional, los recursos de las administradoras son importantes, los que administran hoy en día, pero en el mercado local puede tener un impacto mayor, o sea, lo que es la bolsa, etcétera, pero hay tiempo para ir haciendo esos ajustes en forma que no impacten. O sea, por eso es bueno que las reglas de juego se conozcan ya desde varios meses antes.
10: Estamos conversando con el presidente del Consejo Consultivo Previsional, Pedro Pizarro. Pedro, ¿y cómo se hace el traspaso el próximo mes de abril? ¿Los afiliados tenemos que hacer algún trámite?
9: Nada, usted le van a avisar, porque como esto es por edad, y la edad es un dato conocido de cada uno de nosotros.
10: Sí, claro, entonces, más público de lo que uno quisiera.
9: Muchas veces, claro. Entonces, uno va a estar incorporado en la cohorte respectiva, y ahí la superintendencia de pensiones estableció que son 10 cohortes por edades, y ahí la administradora en que uno esté tiene que generar estas 10 cohortes, que en el fondo son estos 10 vehículos de inversión, y a uno se le va a incorporar ahí automáticamente en la que corresponda por edad.
10: ¿Y qué pasa con quienes ya están pensionados por retiro programado? ¿También entran a un fondo generacional?
9: Claro, hay una cohorte final que es la que donde va a estar la plata de las personas que están con retiro programado, donde se van a invertir esos recursos.
11: ¿Estaría de acuerdo con la aseveración del superintendente que dice que esto es mejor de lo que había?
9: A ver, creo que la orientación la comparto, o sea, la orientación es evitar que las personas estén en un nivel de riesgo que sea mayor o menor al que correspondería por edad, porque eso repercute en monto de pensiones el día de mañana. Lo otro es que verlo una vez implementado cómo va funcionando, o sea, como todo cambio hay que irlo monitoreando y hay que ir viendo si los resultados esperados son los que se van logrando.
11: Se lo pregunto de otra manera, esto a su juicio, ¿garantiza efectivamente un mayor ahorro, una mayor rentabilidad que a la larga termine siendo también una mayor confianza en el sistema?
9: Es el objetivo.
12: ¿Y hay una estimación, Pedro, de cuánto podrían aumentar las pensiones con los fondos generacionales en comparación con el actual sistema de multifondos? Porque al final eso es lo que le importa a la gente.
9: Sí, lo que pasa es que es difícil la comparación, porque las rentabilidades pasadas nunca van a ser igual. O sea, porque uno podría decir de aquí a uno o dos años más, veamos qué rentabilidad tuvieron estos fondos generacionales comparados con las rentabilidades que tenían los multifondos, pero son rentabilidades en épocas distintas. Entonces, no es tan fácil hacer la comparación. Aquí lo que más se está buscando es evitar una exposición mayor o menor al riesgo de lo que es recomendable por la edad de cada uno.
12: No, se entiende que, por supuesto, las rentabilidades y todo esto es a largo plazo, y depende de si suben y bajan y cómo se hacen las inversiones, pero existe al menos un rango de si esto finalmente va a terminar redundando en una mejor pensión para los más jóvenes, por ejemplo, para quienes partan ahora.
9: Sí, hay estudios, no tengo los números exactamente en este momento como para, pero debiese tener una mejor, de medida que uno está con el nivel de riesgo que corresponda a la edad para cada uno, eso claramente repercute en el monto de la pensión. O sea, correr riesgos mayores cuando uno está más joven, con un tiempo mayor de recuperación, habitualmente esas inversiones que son más volátiles terminan siendo más rentables a largo plazo. Entonces, si uno cuando está los primeros años de cotización no está invertido en ese tipo de fondos, va a perder esas rentabilidades que tienen repercusión a futuro. Bajo esa perspectiva, sí, bajo esa perspectiva debiese tener un mejor resultado.
10: ¿Y qué pasa con el APB y con la cuenta 2? Usted decía que ahí sí vamos a conservar la posibilidad de escoger dónde queremos invertir, Pedro.
9: Sí, ahí el sistema que he creado permite que con esos ahorros que son voluntarios, uno elige en cuál de estos cohortes, en cuál de estos grupos etarios lo quiere invertir. Entonces usted puede tener, qué sé yo, caso mío, 50 años, pero yo quiero estar quiero invertir esta plata mía que es voluntaria en el riesgo de 25, eso se puede sin problema porque eso es ahorro voluntario.
11: Incluso ya suena mayor competencia en el mercado, considerando que hay gente que quiere entrar a, no sé, Fintual, por ejemplo. ¿Esto alentaría ese ingreso?
9: El hecho de que las normas que se publicaron hace dos días por parte de la superintendencia tengan una mayor amplitud en los tipos de activos y permita una diferenciación de inversiones, puede ser una... puede facilitar el ingreso de nuevos actores al sistema, lo que creo que siempre sería bueno que ocurriera.
12: Y finalmente, no sé si hay espacio, pero lo que estamos viendo es preocupación estos días por el mercado laboral, ¿no es cierto? Y las altas cifras de desempleo. Eso naturalmente impacta las pensiones. ¿Cómo se está viendo desde el organismo técnico que usted preside el impacto de las actuales cifras de desempleo en el ámbito de las pensiones?
9: es bien preocupante, no solamente la cifra de desempleo que está cercano al 10%, sino que la cifra de informalidad laboral que es cercano al 30%. O sea, toda reforma al sistema previsional a ese 10% de desempleado o a ese 30% de informalidad, la verdad que no le afecta en nada, porque no están cotizando y no va a tener repercusiones en materia previsional el día de mañana. Entonces, claramente es un tema del que hay que preocuparse y ocuparse para acotar esas cifras, tanto lo que es la informalidad como lo que es el desempleo.
10: Es el presidente del Consejo Consultivo Previsional, Pedro Pizarro, en el diario de Cooperativa. Muchas gracias por esta conversación tan explicativa, Pedro. ¿Eh? Que tenga un buen
9: gracias
10: día.
9: A usted, que les vaya bien.
12: Buenas jornadas.
11: Buenos días.
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32: 11 grados. 11 grados en Santiago.
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0: Cooperativa, 8:30 minutos. 8:30 minutos.
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1: Miramos atentos lo que ocurre en Chile, miramos también lo que ocurre en el mundo, Paula Molina.
2: Así es, y hay varias cosas. Vamos a partir con la conversación de las últimas horas en España, que en realidad es la conversación de los últimos días. Pero la pregunta es, ¿pueden entrar 80.000 personas de un país a otro sin que nadie haya organizado aquello? Esa es la pregunta en España y no se ha logrado responder. Cuando entran, más o menos se dice, hasta 80.000 personas desde Marruecos nadando hasta Ceuta, que es territorio de España en África.
3: O por lo menos mirado para el techo.
2: O si alguien miró para el techo, pero es que 80.000 ni mirando para el techo. Esas personas tienen que haber sido convocadas porque entran en el mismo instante, ¿no? No a lo largo de, qué sé yo, varios meses. Así que la pregunta es, ¿qué ha ocurrido? Y el gobierno de España ha insistido en que esto no fue organizado por Marruecos.
3: Que no tiene pruebas para acusar una cosa así.
2: Claro, y que ha tratado incluso de buscar como el avenimiento con el rey de Marruecos, que hay rey allá, para tratar de gestionar una salida a esta situación. La mayor parte de todos esos migrantes se devolvieron a Marruecos, pero hay muchas personas que quedaron en esta ciudad de Ceuta, que no es tan grande, y las personas están acampando en la playa, circulando por las calles, sin techo, sin comida, sin trabajo, en una situación que es de crisis, tanto para los que emigraron como los que están en la ciudad, que se sienten abandonados, que se sienten invadidos. De todo esto se van alimentando los movimientos que son más nacionalistas y que están además en la oposición a Pedro Sánchez para reclamar y para manifestar en distintos lugares de España. Así que hay una combinación de factores y de hecho hubo una protesta en Madrid, muy lejos de Ceuta, pero 50.000 personas al menos pidiendo que el gobierno responda a la población de Ceuta, que se ve absolutamente superada por la población migrante, a la cual no se le entrega ninguna solución, ni vuelve ni se queda, digamos. Bueno, en eso surge un informe de la policía y la policía dice que sí, efectivamente hay antecedentes de que Marruecos no solo dejó hacer, sino impulsó esta migración. Porque un país impulsa la migración masiva hacia otro como una herramienta, como un arma, ¿no es cierto? De castigo, de presión, para desestabilizar a un gobierno. Es mucho lo que se puede hacer cuando se lanza a miles de personas que van a quedar sin vivienda, sin comida, sin ninguna red en otro lugar. Esto es lo que responde Pedro Sánchez hace algunas horas cuando está enfrentando las demandas de quienes piden que sencillamente las personas que emigraron se vayan. Hay quienes critican que se las esté llevando, por ejemplo, hasta la península, hasta lugares en territorio, digamos, español en Europa para atenderlas, que es lo que hicieron con las niñas, por ejemplo, para protegerlas de delitos sexuales. Bueno, hay quienes dicen no, ese no es el camino o no necesariamente el camino. España tiene que preocuparse de las niñas con nacionalidad española. Pero esto es lo que reflexiona el jefe del gobierno, que está bajo muchísimo ataque y crítica por su manejo de esta situación. Esto dijo Pedro Sánchez.
4: Porque no se puede coger a un ser humano del brazo y arrojarlo sin más al otro lado de la frontera como si fuera un saco de tierra, que es lo que parece que en algunas ocasiones se infiere de las declaraciones que hemos escuchado, no solamente a sesudos expertos o tertulianos, sino también, por desgracia, a responsables políticos, y estoy convencido, hoy volveremos a escucharlo desde esta tribuna. Una democracia es, o mejor dicho, no es más fuerte por saltarse la ley para resolver un problema, lo es cuando resuelve un problema sin saltarse la ley y cumpliéndola fielmente. Y para hacerlo, señorías, pues lleva su tiempo, más del que nos gustaría, sin duda alguna.
3: Pedro Sánchez, que además dice, claro, no hay evidencia sólida para finalmente arremeter contra Marruecos de alguna manera, pero hay una sensación de que algo pasó ahí. Como decías tú, Paula, el otro día Javier Bardem, consultado por esto, que una suerte de faro del progresismo español de un tiempo a esta parte, y él dijo, se están utilizando en vez de balas, gente desesperada que muere en el mar. O sea, no podemos arrodillarnos ante Marruecos, son palabras de él.
2: Exacto, y ya está el informe de la policía. Es que el informe de la policía es más complicado, Rodrigo, porque apareció en las últimas horas y contradice lo que ha dicho el gobierno. Entonces, ¿se sabía o no? ¿Existían antecedentes respecto a si Marruecos era responsable o no? ¿Se ha querido bajar, digamos, la responsabilidad a Marruecos para poder negociar con Marruecos una salida? Y luego están las tesis ya desde la izquierda catalana, ¿no es cierto? Dirigentes como Rufián, ese es su apellido, que ha planteado que esta es una conspiración, una cuestión organizada, no solo por Marruecos, sino con apoyo de Washington y de Israel, porque lo que se quiere es desestabilizar a España, el gobierno, y además separarlo de Europa, porque esto instala una cuña en Europa, donde el tema de la migración es muy claro, es muy intenso, y por lo tanto, ¿cómo armoniza Europa una mirada humanitaria que es propia, ¿no es cierto?, de sus credenciales democráticas, con una ciudadanía que considera, en el caso de Ceuta, por ejemplo, se ve agobiada por esta cantidad de personas que llega desde otro país y la que no, como decíamos, no tiene dónde vivir. Es una crisis humanitaria, sí, política, de todos los niveles.
3: Hasta Rusia, perdón, salió al baile el otro día.
5: Cierto. Sí, y finalmente, este es un problema que no afecta solo a España, lo hemos dicho antes, sino a toda Europa. De hecho, hay una reunión, o hubo anoche una reunión en Londres entre el premier británico, Paula, y Emmanuel Macron, sí, en que uno de los temas era precisamente el de la migración.
3: Ellos tienen el problema del, ¿cómo se llama?, el Canal de la Mancha.
2: Claro, o sea, hacia toda Europa hay rutas migratorias, porque en la medida en que las situaciones sean de crisis alrededor de Europa y Europa se vea como un lugar donde se puede construir una vida mejor, las personas van a tratar de llegar hasta allá. Oye, vamos a la otra noticia que es bien impactante, y es cuando Alemania considera y declara que Rusia es la responsable de este ataque contra Leipzig, que quería atacar Leipzig con drones. Claro, Alemania acusando

0: ha respondido desafiante. Putin ha respondido desafiante, incluso dejando ver que podría haber otros ataques sobre Alemania. Ahora, ¿por qué Ucrania? Rusia resiente el apoyo cerrado de Europa a Ucrania, que entre otras cosas ha dejado a Rusia sin poder vender todos sus recursos energéticos. Y esta cuestión también tiene presión sobre la ciudadanía europea, que ve que se le han hecho o más caras las cuentas. Claro, y por lo tanto, eso también instala una cuña respecto a los costos de apoyar a Ucrania.
1: Ahora, si uno al papel de la declaración de la OTAN, esto es como una declaración casi de guerra, pero lo que pasa es que no sucede, digamos.
0: No, exactamente.
2: Concreta nada, claro, después no del reclamo.
0: Pero es de mucha tensión, y por otro lado, esto pasó hace algunas horas, lo que pueda pasar en los próximos días, o cómo vayan evolucionando los acontecimientos. Y finalmente, quiero mencionar la muerte de una figura que cursó varias décadas, no solo para el feminismo, sino que para el periodismo, y es Gloria Steinem.
2: Oh, sí.
0: Que probablemente personas que nos escuchan, estaba pensando en nuestra mamá, la recordarán porque en los años 60, Gloria Steinem, que es una periodista norteamericana, se hace muy famosa porque se infiltra en un club de la asociado a la revista Playboy, donde las mujeres tienen que llevar estos trajes cortos con orejas de conejo, que se les decía como conejitas Playboy,
2: sí,
0: ¿no?
2: Claro.
0: Y ella se infiltra, se viste de una de estas trabajadoras y se infiltra en estos clubes y le muestra al mundo lo que es ser una de estas mujeres, ¿no? Cómo todo se trata de tu cuerpo, cómo tienen que andar con grandes tacos y las pies llenas de ampollas, cómo tienen que ponerse todo tipo de rellenos para de alguna manera como satisfacer las expectativas y mantener este trabajo. Y esa pieza, ¿no es cierto?, de periodismo fue muy reveladora, muy única, muy primera en su tiempo. Yo creo que inspiró a nuestra Isabel Allende, ¿no? Recuerdan que ella hacía cuestiones similares, hizo una pieza en el Bim Bam Boom. También la recordarán cuando...
2: Por supuesto, cuando estaba en la Paula, en la revista
0: exactamente,
2: Paula,
0: en los años
2: 60 estamos hablando.
0: Exactamente. Bueno, Gloria Steinem siguió siempre a una mujer feminista, dice, yo creo que el mundo, no lo veo como la mitad del mundo, lo veo como una sola unidad. A tomaron presa por protestar contra el apartheid, contra la guerra en Vietnam. Es una activista, una mujer que estuvo siempre presente para hablar en todas las causas que ella consideraba que eran importantes, un ícono en distintas áreas, pero particularmente en el feminismo, y ha fallecido a los 92 años.
2: Una de las periodistas y activistas más influyentes del mundo, rostro principal de la segunda ola del feminismo en Estados Unidos, Gloria Steinem.
0: La primera es la que consigue el voto.
1: Steinem.
0: Y la segunda es la que pelea por los derechos reproductivos en Estados Unidos.
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1: ¿Vamos al cine?
2: Vamos al cine. Es jueves. Vamos.
1: Miramos nada más ni nada menos que el Oscar o los Óscares. Joel Poblete, ¿qué tal? Buen día.
3: Hola, buenos días. ¿Cómo
2: hola,
3: están?
2: Joel. Hola, Joel. Buen día.
3: Hola. Sí, miramos a los Oscars porque la semana pasada ya lo habíamos adelantado, se habían anunciado, por lo menos acá en Chile, todavía hay países como España que recién anunció sus precandidatas, pero acá ya tenemos definida cuál es la película que nos va a representar en los Oscars, y desde hoy va a estar ya en la cartelera de todo el país, El Deshielo. ¿Y por qué están hablando en otro idioma, dirán ustedes, a pesar de que es chilena? Porque claro, como ya se ha dado a entender en estos días, transcurre en un hotel en la montaña, acá en Chile, y es un hotel con muchas visitas turísticas. La protagonista es una niña, encarnada por la actriz que está debutando en cine, que lo hace muy bien, Maya O'Rourke. Ella se supone que tiene 8 o 9 años, y sus abuelos, que son encarnados por Paulino Urrutia y Mauricio Pesutich, son los que administran y dueños del hotel. A este hotel llegan distintas personas, y entre ellas, ella le llama la atención una chica alemana que es adolescente mayor.

0: que ella como que se vuelve una figura bien interesante para ella, atractiva como especie de modelo, podríamos decir, no queda totalmente claro, y van a pasar cosas que obviamente no voy a adelantar para no spoilear, pero ya se sabe, es parte de la trama, que en algún momento la hermana va a desaparecer. Entonces, ¿qué ocurre con ella? La empiezan a buscar, la idea es no hacer mucho revuelo en el hotel, porque obviamente para no inquietar a las demás personas que se están quedando, y ahí surge un poco este relato que está ambientado en el Chile de principios de los 90, el año 92. Y por eso, como se ha dicho, a pesar de que la historia principal es esta, igual habría como un trasfondo ligado a los pactos de silencio, y esa es como un poco lo que se va quedando como por el camino, como que uno puede intuir cosas que van a ocurrir, que como digo, no adelantaré, pero en el fondo no sabemos qué pasó con la alemana, no sabemos si esto la habrán secuestrado, si quiso ser ella misma, pero también hay que quedarse, como digo, callados para no complicar a la gente. Entonces ahí hay como una especie de, podríamos decir, una suerte de analogía con lo que estaba pasando en ese momento en el país, que se ve también a través de las noticias que tienen puesta de repente la televisión, y vemos cosas que están pasando, y eso está interesante. Una película bien especial, siempre se dice que es complejo trabajar con niños. Acá está ella, está el hijo de Néstor Cantillana, que ya lo habíamos visto en otra película, que lo hace bastante bien. Hay distintos chicos jóvenes, y es un desafío para la directora, que recordemos viene del mundo de la actuación, Manuela Martelli. La conocimos primero como actriz hace 2 décadas con Machuca, Be Happy, ha hecho una gran carrera justamente para estos chicas, y creo que es en ese sentido debe haber una buena manera en que ella logró dirigir a la pequeña actriz para sacar este personaje adelante. Recordemos que su segundo largometraje, el primero fue bastante buena, me gustó bastante, no sé ustedes,
1: sí,
0: 1976 con Aline Kuppenheim, que también abordaba una situación histórica, un momento difícil para nuestro país, pero desde la óptica más privada, más íntima, cómo se manejaba. Es un poco conectado en ese sentido, y como está filmado en la nieve, también es un desafío. Todo blanco, todo nevado, para filmar, para el equipo filmación, hay un gran trabajo de fotografía de Benjamín Echazarreta, el mismo de Gloria, una mujer fantástica, de los mejores directores de foto que tenemos en Chile. Así que la destaco, una película bien interesante, muy sensible, muy delicada, muy intuitiva, no se explicita todo, igual que pasaba en 1976, entonces uno como espectador tiene que ir desentrañando.
1: ¿Y la ves con posibilidades en este mundo complejo que es el de la academia y de llegar al final en la carrera al Oscar, ¿o no?
0: Yo personalmente lo veo un poquito difícil, ¿no? Porque las películas que ya se están perfilando como posibles nominadas, las que ya están siendo confirmadas por sus países, algunas han ganado premio en el Festival de Cannes, entonces está difícil, pero por calidad no se queda la película porque la tiene. Recordemos que las 3 últimas películas han salido de festivales grandes. Esta se estrenó mundialmente en el Festival de Cannes, lo hablamos en mayo cuando tuvo su estreno en la sección Una cierta mirada, que es la misma que había ganado el año pasado La misteriosa mirada del flamenco, que fue la representante anterior. Hace un par de años había estado Los colonos, que también salió de ahí. Entonces vamos a ver qué pasa, y esas películas, a pesar de todo, que venían del Festival de Cannes habiendo ganado esta sección, La misteriosa mirada del flamenco no quedó seleccionada. Entonces ya sabemos que no solamente por la calidad, sino que depende de altos factores. Ojalá que le vaya bien, vamos a ver, pero
1: ojalá.
0: Está complejo.
1: Ojalá. Lo que sigue es Zona Cero.
0: Ahí tenemos, están hablando en coreano. Esta película que llega también desde hoy a la cartelera es de un director del que estuvimos hablando hace un tiempo. Se estrenó también, está en el mismo Festival de Cannes ahora, pero en una sección que es la sección como de medianoche, que está destinada a las películas medias raras, freak o de terror directamente. Y esta es una película, claro, que tiene que bebe del cine de terror. Es lo mismo, es lo nuevo del director Jeong Sang-ho, del quien hace una década ya estuvimos conversando por acá con su película Estación Zombie o Tren a Busan, que se había estrenado en el Festival de Cannes, y que era un papá divorciado con la hija que iban en un tren, y había un virus que dominaba toda Corea y se empezaban a ir infectando en el tren. El tren no podía parar, entonces era muy entretenida. Después tuvo secuela de la que yo les hablé hace unos años acá, que a mí no me gustó tanto. Cuando estábamos en pandemia se estrenó, y esta película está bastante mejor. No es de zombie, pero se parece bastante. Hay un congreso de biomedicina donde hay una persona que quiere tener un puesto importante, y alguien, una especie de terrorista, podríamos decir, ambiental, introduce un virus dentro de esto, y toda la gente que está encerrada edificio los tienen que encerrar en cuarentena y se empiezan a enfermar todo, que como digo, no son zombies, pero se parecen a zombies. Por lo tanto, hay género de terror de por medio, pero también hay una crítica social, hay un grupo de individuos que tiene que sobrevivir, como las clásicas películas de supervivencia estadounidense. Está entretenida, funciona bien, me gustó, no es perfecta ni nada, pero a los que les gusta el género de terror o esto cercano a los zombies, está bien. Y el cine coreano siempre está sorprendiendo.
2: Sí, no, y tiene un público bien
0: fiel. Los coreanos en general, para que
2: en general, con cosas.
0: Recordemos musicalmente lo que pasó hace poco.
1: Hicieron los doramas.
0: Exacto.
1: ¿Cómo se llama?
0: Claro. Zona Cero es el nombre que le pusieron en español. Sí, está desde hoy en cartelera. Y tenemos un regreso esperadísimo.
3: No sé si da para clásico, pero.
0: Sí. Es un clásico.
3: Casi.
0: Sí. Ah, un clásico, 35 años ya pasaron. Terminator 2.
1: ¿Qué están hablando? Ah, Terminator 2. Sí. Súper clásico, ¿no?
0: No lo mire a huevo, pues Rodrigo.
3: No, pero sí,
1: ¿qué onda? Claro. ¿A ti te gustó más la 1?
3: Yo creo que la 1, digamos. La 2 no sé tanto.
0: No, la 2 yo diría que para muchos es mejor.
3: La 2 es la, ¿no?, donde sale este gallo que era como que de un.
0: El senil, que se convertía en todas las superficies, claro. Y que fue un hito, de hecho, ya si no nos gustara la película, por último, se convirtió en un hito por cómo fueron diseñados los efectos
2: visuales.
0: Y un
2: hito por el efecto especial. A ver, perdón, pero esta es la película. Esta es la película de. Esta es la película de Hasta la Vista, Baby, ¿no?
0: Esta misma, justamente.
1: Esta es de Hasta la Vista.
3: Sí, pues la 1.
0: No, pero lo dicen las dos, la dicen las dos. No, bueno, sí. No, de todas maneras.
1: Perdón, déjenme destacar que los brazos de la protagonista,
0: la Linda Hamilton.
1: De Linda Hamilton, sí. En esta película son impresionantes.
0: Impresionante, sí.
1: El trabajo físico que hizo con ella misma de preparación para esta película,
0: sí.
1: Impresionante, porque además acababa de ser madre.
3: No se habla del cuerpo de los demás.
0: Ah, no, pero igual hay que decir, hay que destacar. Pero en esa época se podía, así que bueno.
2: Doble mérito. Fueron los brazos más comentados antes de los de Michelle Obama.
0: Es verdad.
1: Absolutamente.
0: Es verdad. Oye, pero ojo, además de lo que decía Rodrigo, también estaba el factor más humano, más cercano, que estaba el hijo del personaje de Sarah Connor y se daba esta relación especial con el personaje de Terminator, con Arnold Schwarzenegger. La banda sonora que estaba diciendo Rodrigo, el tema de Guns N' Roses sonó un montón. Y por supuesto, ganó varios Oscars, ganó 4 Oscars, tuvo nominado 6. Este mismo año, El Silencio de los Inocentes.
3: Yo te dije que era un clásico, ¿viste?
0: Ah, ¿viste? No. Bueno, así que
2: perdón, esta donde el villano llegaba desnudo. No,
0: estás confundiendo con la primera del Arnold Schwarzenegger, ya llegaba desnudo en la primera también de partida.
2: Yo no dije Schwarzenegger, dije el villano.
0: Ah, bueno, también. Ya. Pero la primera ya llamó la atención cuando llegaba Schwarzenegger así. Pero bueno, insisto, es un clásico, quienes nunca la vieron en cine, está 35 años después ya disponible en la cartelera desde hoy.
1: Yo sinceramente la vería de nuevo.
0: Yo me la voy a repetir feliz de la vida. La gente que la pudiera ver la primera quedó encantada.
1: Y los que no han visto la 1, vean la 1 primero, sí, porque si no, no se van a enganchar.
0: Totalmente.
3: Ahí aparece Pilucho.
0: Ya hice.
1: Y nos queda todavía un título.
4: Antes de empezar, me cago de los nervios. Todavía tiemblo así de cuando tenía 15 años.
5: La vida no vale nada.
0: Inconfundible su voz. Este es un documental que estuvo ya el año pasado en el Festival Inédit, pero ahora llega a la cartelera. Pero ojo, no llega a las multisalas, llega a través de un estreno de la Red de Salas de Cine de Chile. Por lo tanto, se va a ver en todo el país, en distintas ciudades, en distintas regiones, pero en salas independientes. Acá, por ejemplo, en Santiago va a estar el Centro Arte Alameda, entre otras salas. Y está bien interesante para vivir el implacable tiempo de Pablo Milanés. Recordemos que Pablo Milanés ya partió hace 4 años, una figura emblemática, pasa rápido el tiempo. Así fue el 2022, cuando tenía 79 años. Esto está dirigido por un realizador cubano, Fabián Pisani, que aprovecho de pasar el dato, que está en estos días en Santiago, por ejemplo, va a participar en conversatorios, hablando de cómo fue acercarse a la figura Pablo Milanés a hacer este documental, que surge a través de las conversaciones, se filmó a lo largo de 15 años, las conversaciones entre Pablo Milanés y su hijo. Va mostrando un poco sobre su vida, su trayectoria, participan varias figuras emblemáticas y muy queridas, por supuesto, como Silvio Rodríguez, Joaquín Sabina, Joan Manuel Serrano, Chico Huarque, Fito Páez, entre otros, salen opinando. Así que si son fan, quienes nos están escuchando, de Pablo Milanés, un grande, uno de los grandes trovadores de la música latinoamericana, es un documental bien valioso, bien interesante.
1: ¿Ya? Él absolutamente al nivel de Silvio Rodríguez.
0: Totalmente.
1: Yo entiendo que en Chile la valoración de Silvio Rodríguez es superlativa, sí. Y por Pablo Milanés es un poquito menos.
0: Claro, pero hay un cariño especial y por supuesto también él simboliza muchas cosas a nivel político y social, así que un documental que recomiendo especialmente a los fans. Dije que por ahí opinaba Fito Páez, aprovecho de pasar el datito de que desde hoy también está disponible el documental, que yo aún no lo he visto, así que paso el dato de Fito Páez en Netflix, ¿ya? Estuvimos hablando de Fito Páez cuando salió la serie también en Netflix, ¿se acuerda? Hay gente que le gustó, claro, que era como la biografía. Algunos dicen, ¿por qué tanto Fito Páez? Pero bueno, siempre tiene su fan, por supuesto. Así que
1: Fito Páez viene al Festival La Bamba.
0: Así que está Fito Páez, El Mundo Cabe en una Canción, igual el mismo título que tuvo un disco de él hace 20 años, desde hoy en Netflix. Esta es película, no es serie, ¿ya? ya es solamente una película documental en que él habla y cuenta muchas cosas de su vida y trayectoria.
2: Sí, le debe ir muy bien en Netflix, porque no creo que la plataforma de streaming tome una apuesta así por el Rosarino o por nada, digamos. No. Tiene que haber ido, tiene que haber alguna conexión ahí entre el público de Fito Páez y el público que ve Netflix en los...
0: Totalmente, y como digo, hace 3 años la serie, que aquí no causó tanto impacto, pero le fue súper bien en cuanto a recepción del público en Netflix también.
1: Sí, ya pues. Eso. Nos quedamos con tareas para la casa: El Deshielo, Zona Cero, Terminator 2 y Para Vivir el Implacable Tiempo de Pablo Milanés. Joel Poblete, muchas gracias.
0: Gracias a ustedes. Chao, chao.
3: Hasta la vista, baby.
1: Paula Molina, gracias también a ti por toda la información.
2: Me voy como Terminator. Muchísimas gracias y los espero. ¿Se acuerdan cuando salía el juego? Cuando uno pensaba que ya no está. Rodrigo Vergara, Verónica Franco, muchísimas gracias. Los espero en lo que queda del día.
1: Chao, Paula.
2: Chao, buenas tardes.
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18: Buenos días. Ay, buen tema esa. Esta es la bifurcada de Memphis, la blusera. Wow. Y buenos días a todos y a todas que están en sintonía, mis amigas, mis amigos, los conocidos, conocidas, y los que no son mis amigos, igual, buena onda. Yo siempre les tiro la buena onda a todos, ok. Las 9 de la mañana en punto, saludando a los Gregorios hoy día, don Gregorio Castillo, por ahí los saludamos, Gregorio. Sean saludados de parte de esta gran radio, Unión de Medios, Oye Más Radio, junto a Cobremar FM, haciendo buena radio, Bueno, aquí estamos, pues, amigas. Oye, aquí estamos, amigos y amigas. Oye, sí, bueno, yo voy a empezar a saludar primero que nada a ver a la señora Gladys, que está de Chañaral, que nos escucha todos los días, la mamita del Luchito, ¿eh? Sí, Gladys, ¿cómo estás? Saludos a don Luis también, ¿eh? A la tía Lidia, a todas las tías de allá de Chañaral, bueno, con mucho respeto a todos los amigos que nos escuchan, claro. Claro, a la tía Lidia y especialmente también a... ¡Ya! A la tía Eliana. Oye, oye, ahí voy a saludar a Lucho. Lucho, hola Lucho. Lucho, Lucho. Al Danilo Castillo. Al Rodrigo Coco Pérez, mi gran amigo que siempre está ahí con la radio al cañón. Ahí, ahí, ¿ah? Ese zorro toca ahí buena música. No tanto la locución, sino que la buena música. Ah, que soy paleteado. Soy paleteado, ¿ah? A Carlitos Candia por allá por el extranjero, dicen Candia. No, anda, en Chile, ¿ah? A Olguita también de Socobar, ¿ah? Listo, ¿ah? A don Jorge Huerta. Al Marcelo, ¿ah? ¿Eh? Oye, al Che por ahí que anda por ahí, ¿ah? ¿Eh? Y tiene una radio allá por allá por... Punta Colorames. A Javierita de Bodega Fondo El Mirador, ¿eh? La temas comerciales ahí. Javierita. Buenos días, Javierita. Al Juanito Galvez también de la delegación presidencial. Al Pato Grúa, al Jaime Samarca. Perdón, que saluda a toda esta gente, ¿eh? Gente del Básquiola, ¿eh? Al Claudio Araya. ¿Quién más está por ahí? El Juan Enrique, el Rosendo, ¿eh? Que está mejor ya Rosentito, ¿ah? ¿Eh? Al Pinocho, bueno, ya vamos a hacer un contacto con el Pinocho. Ya, oye, vamos a partir con buena música. Y bueno, sigo saludando a los amigos que tienen el nombre de Gregorio, que esté cumpleaños buena onda nada más. Pidan la música, pues, acuérdense que tengo el WhatsApp, más 569-51720378, para que pidan los temas como este que viene ahora, que me lo están pidiendo de acá de Vallenar. Voy a saludar al Pablo, hay varios Pablos, Pablo Vallenar, Pablo Huasco, Pablo Chañaral. Oye, y también que le gusta a mi amigo Marixa, que siempre está ahí al pie del cañón, que me diga cómo estamos saliendo, ¿no? Marixa es Semitrans, ¿eh? 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Ah, soy igual que la telefonista. Ya, oye, vamos. Miguel Mateos, ¿dónde arde la ciudad? Suena ahora, ya, vamos. Buenos días.

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1: Parará. 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Las 9 de la mañana con 8 minutos, ¿ah? ¿Eh? 9 con 8 minutos. Oye, el rock latino, ahí vamos a... Bueno, vamos a estar tocando buena música de rock latino, chiquillos, ¿ah? ¿Eh? El rock latino en América del Sur, ¿eh?, nació como una imitación, ¿eh?, del sonido norteamericano en los años 50 y evolucionó hasta convertirse en un poderoso motor de identidad cultural y protesta social, ¿eh? Claro. A través de las décadas, este género musical pasó de traducir canciones en inglés a fusionar ritmos autóctonos con guitarras eléctricas, desafiando censuras y dictaduras en toda la región de América del Sur, ¿eh? Bueno, parte de lo que estamos tocando, el rock latino, a ver... bueno, hay varios temas re buenos. Michael Eric Thun, Esta Luz No Se Apagará. Está también, a ver, Los Ladrones Sueltos. Está Los Tres, El Aval. La Rubia en el Avión, Los Ladrones Sueltos. Michael Eric Thun, Esta Luz No Se Apagará. Tenemos harto, ¿eh? Tenemos a Mano Negra también, ¿se acuerdan? Este de Mano Negra, Santa Maradona. Ya, también lo vamos a tocar, porque me han pedido todos estos temas y los estoy ordenando acá como van a ir saliendo. Mama Soul, Tabú también. Esto no se acuerdan de ese grupo. Pero se los voy a tocar yo, pues, ¿eh? Orlando Álamo Segovia, aquí relacionado público profesión, para ustedes, chiquillos, haciendo lo mejor posible. Humildemente, ¿eh? Humildemente, ¿eh? Ya, vamos con Michael Eric Thun, ¿eh? Se llama Esta Luz No Se Apagará y suena ahora, porque el rock latino lo estamos tocando en este bloque y en el segundo y en el tercero. Ya vamos, vamos. Estamos en conexión matinal, no se equivoquen, ¿eh? Ya vamos.

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2: Ahí me dice, la estamos pasando bien, zorrito, aquí en la pega. Me dice, ah, oye, saludar al Lucho, Luchito. Ahí buena onda nada más, ¿eh? Póngale fuerte nomás ahí el súbale el volumen nomás, súbale el guataje al volumen, ¿no? De los parlantes ahí de la radio, ¿eh? No, pues si tengo una radio chinita nomás, no, pero esa suena fuerte, ¿eh? Oye, voy a saludar a mi amigo Américo por allá por Tierra Amarilla. Ya nos va a mandar algunos temazos para usted. Me dicen, zorro, yo le voy a tocar unos temas a tus auditores y a tus auditores. Dele nomás, pues juegue. Al Rorro Pérez, que me está organizando el encuentro de vuelta con Vázquez Marañón. Saludar a todos los amigos de Vázquez Marañón, ¿eh? Un abrazo grande. Oye, y también voy a contarle a los amigos de Freirina. Claro, a los amigos de Freirina. Ahí nos dice Marixa, nos dice, hola, suena súper, súper bien la radio bolchañera. Ya, bien. Gracias, Marixa, recién la saludé, ¿eh? 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Hay como 6, 7 monumentos nacionales, ¿eh? 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Y así vamos conquistando corazones y auspiciadores, chiquillos. Entren acá, ¿eh? Ya, vamos a seguir con la música para después hablar de los sorteos que hay. Porque la cuenta regresiva ya partió, chiquillos, ¿eh? Vamos con la tremenda rubia, ¿eh? En el avión, ladrones sueltos. Vamos, conexión matinal.

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1: Nosotros tratamos de entregarle mucha energía en la mañana y buena onda, acompañándola hasta el mediodía a los amigas, las dueñas de casa. ¿Cómo están, chiquillas, dueñas de casa? Muy buenos días. Las 9 de la mañana con 21 minutos. Saludar a nuestros amigos de la colección. Colección. De los colectiveros, pues, ¿ah? Bueno, me equivoqué. Oye, no, a todos los amigos de los colectivos ahí que nos saludan a veces andamos en la calle, ¡sorbito! Yo digo, ¡hola, compadre! Saludar ahí al Ricky y saludar al Jerónimo. Claro, ahí. Bueno, varios amigos y amigas que tenemos ahí en la ruta, ¿eh? De colectiva. Yo alguna vez fui colectivero, ¿eh? Mi papá tenía colección en aquellos tiempos, claro. Después ya no me bajé el auto y empezamos a tener gente. Y yo, oye, puta, los cabros irresponsables, ¿no? Al final, se vende, se vende completa la cuestión. Chabela. No, pero hay que saber manejar, hay que saber estar ahí con. Bueno, el que es dueño sabe. Y los choferes saben también que hay que jugársela también, chicos. Un abrazo grande, chiquillo, ¿eh? No se olviden de la vuelta del perrito. ¿Cuál? Tienen que bajarse de vez en cuando, si no, las hemorroides, chiquillos, todo el problema. ¡Ay! Ya, saludo a su pasajero, ¿eh? Atención, pasajero, están escuchando, oye, más cobre, más radio. La mejor radio de la región de Atacama, ¿eh? Sí, pues, así dicen algunos, ¿eh? Claro. Ay, no, estoy deseando. Mira, tengo más peticiones musicales, pero antes les voy a mencionar este sorteo de Modas Carla, mi amigo, ¿eh? 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Ya, Carlito, un abrazo, ¿eh? A todo su personal igual de Modas Carla. Vamos a comprar stickers. Vamos. Ya, vamos a escuchar. Mira, poco lo han escuchado. Escuchemos Mano Negra, Santa Maradona. Vamos, listo, vamos. Buena música, buena radio aquí, ¿eh?
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1: Estamos de regreso, ¿eh? Ahí estaba Mama Soul, ¿eh? Tabú. Mujeres de lujo, ¿eh? Mira, esa música la tocamos ya. Hoy voy a saludar al Oscar Nieto, ¿eh? Oscar Nieto, de Chañaral, que está de cumpleaños hoy día. Feliz cumpleaños, primo, ¿eh? Un abrazo grande, grandote, y que seas bien saludado, Oscar, ¿eh? Un abrazo ahí de parte de Lalo Álamo, ¿eh? Nosotros nos hicimos primos de mucho tiempo, nos conocemos, veraneamos tanto tiempo junto ahí con el tío Enrique, mi tía Gladys, la Clay, el Armando, el Oscar. Pam, param, pam, pam. Ya, feliz cumpleaños, Oscar, que la paséis muy bien, ¿eh? A ver, tenemos. Tenemos un tema de. A ver, espérate un poquito, va. Los Tejanos me están pidiendo. Tócate a Los Tejanos, El Rancho Grande. Allá en El Rancho Grande. Vamos a tocarlo ya. Vamos a moverlo ya. 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

0: 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Ya vamos con los Tejanos, el Rancho Grandote. Vamos, buena música, conexión matinala.
1: Con el Rancho Grande, sí señor.
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1: Refuerzan trabajos para recuperar canales de regadío en Alto del Carmen. El delegado presidencial provincial Juan Donoso llegó nuevamente hasta la comuna de Alto del Carmen para constatar en terreno los trabajos destinados a recuperar los sistemas de riego y reparar canales afectados por los recientes temporales en el Valle del Huasco. Durante una visita al sector de las Marquesas en el Valle del Tránsito, la autoridad destacó la necesidad de disponer la maquinaria y recursos para avanzar en limpieza y despeje de los canales, fundamentalmente para recuperar la actividad productiva. Donoso estuvo acompañado por el Seremi de Agricultura, Guillermo Proguriza, la directora regional de la CNR, Valentina Barraza, también y representantes de INDAP. Vamos a avanzar con prontitud en la destinación de los recursos necesarios, coordinando a los distintos servicios públicos para entregar una respuesta concreta y oportuna, señaló el delegado. Las labores continuarán junto a las organizaciones agrícolas, priorizando la recuperación de los sistemas de riego afectados por los temporales. Informamos por la comuna de Chañaral. Nueva oferta de empleo. La Oficina Municipal de Información Laboral de Chañaral, en representación de Label Ingeniería S.P.A., se encuentra en búsqueda de ayudante de obras civiles para desempeñarse en la comuna de Diego Almagro. Requisitos principales: experiencia mínima de 2 años, experiencia como ayudante de obras civiles, licencia de conducir vigente, excluyente, disponibilidad para trabajar en jornada 5x2, renta líquida 600.000 pesos. Lugar de trabajo: Diego de Almagro, región de Atacama. Fecha límite de postulación hasta el 16 de septiembre de 2026. Envía tu currículum a contacto.omil@gmail.com indicando en el asunto ayudante de obras civiles Label Ingeniería S.P.A. Recuerda incluir obligatoriamente en tu currículum tu RUT y fecha de nacimiento. Más informaciones: más informaciones 522-500659. O Mil Chañaral, Atacama 640.

Freirina informa. El alcalde Fernando Rull Pérez, junto a la administradora municipal María Fernanda Varas y el director subrogante de IDECO, Sebastián Vargas, visitaron una clase del preuniversitario municipal del edificio Los Portales, donde fueron recibidos por Juan Campos Nasser, director general de la UDA sede Vallenar. Durante la jornada, el alcalde llamó a los y las estudiantes a mantener el compromiso y el esfuerzo, incentivándolos a proyectarse hacia la educación superior y el mundo laboral. La iniciativa beneficia a 30 jóvenes y es impulsada por las municipalidades de Freirina en convenio con la Universidad de Atacama y financiada con recursos del Royalty Minero.

0: Vallenar informa, la municipalidad de Vallenar ya se prepara para recibir una nueva temporada del Desierto Florido, uno de los espectáculos naturales más maravillosos de nuestro territorio. Estas imágenes que, bueno, en este momento mostrando ahí corresponden a registros de la temporada anterior y nos recuerdan la belleza única que florece en nuestro desierto, convirtiendo nuestro territorio en un verdadero escenario natural. Para disfrutarlo y conservarlo, hacemos un llamado a toda la comunidad, a quienes nos visiten, a cuidar el entorno, no pisar las flores, respetar los senderos señalizados y dejar este maravilloso paisaje tal como lo encontramos. Cuidar el desierto florido es responsabilidad de todas y de todos, y de todas también una oportunidad para dar el ejemplo y proteger este patrimonio natural para las futuras generaciones. Vallenar vive, Vallenar cuida y Vallenar disfruta sus fiestas patrias y el desierto florido. Vallenar vive las fiestas patrias y el desierto florido. ¿Eh?
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0: Ya, estamos ok para entregar otro tema más, sin antes comentarles, amigas, que usted puede cambiar su aceite de motor o de caja de cambio, ya sea mecánica o automática. 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Saludar a los chiquillos ahí que están trabajando, están llegando a veces. Parece que abren a las 10, ya. Todavía falta. Avísame, David, si ya están en completo trabajo ya, ¿eh? Ya, vamos a seguir con música. A ver, vamos a ir a tocar a Los Prisioneros, pues, ¿eh? Estrechez de corazón que me lo está pidiendo nuestro amigo Ricardo de Freirina. Ricardo. Freirina pide temas, ¿eh? No se olviden, les voy a volver a marcar el número, ¿eh? Más 569-5172-0378. Ahí pide las músicas que quieran escuchar, pues ahí tenemos el playlist, ¿eh? Ya, vamos. Los Prisioneros, Estrella de Corazón.

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1: Las 10 de la mañana con 10 minutos, estamos en conexión matinal, conexión, claro. Bueno, la visita del presidente argentino a Chile, que le realiza hoy, ya está acá en Chile, una visita oficial express a Santiago de Chile. Claro, llegó a la primera hora de la mañana y tiene previsto retornar a Buenos Aires pasado el mediodía nada más, y una visita bastante cortita. El mandatario argentino viaja motivado por tres objetivos centrales. Le voy a contar bien, porque yo soy re comuchento. Primero, el tema es disertar en el fondo de Madrid. El segundo tema es reunión bilateral con el presidente José Antonio Kast. Y tercer punto, lazo estratégico con los Estados Unidos. Mira, vamos a hablar un poquito sobre el primer punto, que es disertar en el foro de Madrid. El presidente argentino es el expositor principal del quinto encuentro regional del Foro de Madrid, una cumbre internacional de líderes y movimientos de derecha y centro de derecha organizada por la Fundación Disenso, vinculada al partido español Vox. Su discurso estuvo programado para las 10:20 horas en San Carlos de Apoquindo. Todavía falta para esa hora. El segundo tema es la reunión bilateral con el presidente José Antonio Kast al mediodía. Milei es recibido en el Palacio de la Moneda por su par chileno, José Antonio Kast. El objetivo es consolidar su alianza política regional y revisar temas de seguridad, control fronterizo y comercio en realidad. Y el tercer punto son los lazos estratégicos con los Estados Unidos. Sostendrá una reunión de trabajo en Santiago con Sarah Rogers, su secretaria de Estado, para la diplomacia pública de Estados Unidos bajo la administración de Donald Trump, reforzando la sintonía de ambos gobiernos con Washington. Mira, son tres puntos ahí, Y con respecto al contexto de la tensión de la soberanía del Estrecho de Magallanes, el encuentro de hoy adquiere una relevancia geopolítica en realidad, crítica, debido a un reciente impasse diplomático, que todo el mundo lo sabe. La polémica, días atrás, el jefe de la Fuerza Aérea Argentina, Gustavo Valverde, afirmó en una entrevista que Magallanes y el extremo austral eran áreas de soberanía trasandina que ambos tenían que ser responsabilizadas de Chile y de Argentina. Mira, la respuesta de Chile: el presidente Kast viajó de urgencia a Punta Arenas esta semana para supervisar maniobras militares y reafirmar con dureza que el estrecho de Magallanes es chileno y Argentina no tiene ni tendrá nunca soberanía sobre él. Y otro punto, la agenda de la moneda: se espera que Kast exija formalmente a Milei la derogación definitiva del decreto argentino 457, heredado en la gestión de Alberto Fernández, el cual define erróneamente el estrecho de Magallanes como un espacio compartido, recién lo había dicho, vulnerando los tratados de límites del año 1881 y de paz y amistad del año 1984. La Cancillería Argentina ya adelantó que su postura oficial reconoce plenamente la soberanía chilena según tratados vigentes. Lo que han dicho los amigos argentinos. Claro. ¿Por qué viaja tan apurado? Una de las preguntas que todo el mundo se hace. ¿Por qué anda tan apurado el presidente argentino? Bueno, Milei debe estar de regreso en Buenos Aires por la tarde, debido a que a las 16 horas grabará un mensaje por cadena nacional que se emitirá esta noche a las 21 horas, hora argentina. En dicha transmisión anunciará avances, claro, diplomáticos claves sobre el reclamo de soberanía de las Islas Malvinas, motivado por un reciente cambio de postura sugerido por Donald Trump desde la Casa Blanca. ¿Ve que soy copuchento yo? Ya, pero ustedes quedan informados, informados. Ya, ahí está la visita de Milei argentino a Chile. Ya, oye, vamos a seguir con la música. 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Les voy a entregar a Lucibel, ¿eh? Este tema se lo regalo yo, se llama Fe. ¿Eh? Es un buen sonido que tiene Lucibel. Ya, vamos. Buena música, buena radio. Acá en Conexión Matinal.

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1: Vallenar informa. La Municipalidad de Vallenar, a través de la Oficina Municipal de Información Laboral, informa sobre una nueva oportunidad laboral para desempeñarse como facilitador de la parentalidad, lazos. Requisitos principales: título profesional de psicólogo o psicóloga, o trabajadora o trabajador social, experiencia profesional de al menos 2 años, experiencia, claro, de al menos 1 año también, trabajando con niños, niñas, adolescentes o familias, conocimientos de intervención juvenil y experiencia en trabajo comunitario. Postulaciones hasta las 17 horas del 9 de septiembre de 2026. Las postulaciones se realizan directamente a través de enlaces, ¿eh? Chiquillos, los enlaces están en la página Municipalidad de Vallenar, en la información que estoy difundiendo en estos momentos. No es muy larga para poderla decir, ¿eh? Además, pueden realizar consultas en la OMIL Vallenar, ubicadas en el edificio Nicolás Naranjo, Merced 1455, al teléfono 512-67-2163.

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0: Freirina informa, el alcalde de Freirina, Fernando Rull Pérez, junto al director provincial de Vialidad, José Luis Bahamontes, recorrieron el puente Mecano, Los Loros, puente Los Guindos y puente Mecano en la quebrada Alarcón para evaluar en terreno sus condiciones e informar el estado de estas importantes vías de conectividad para la comuna. Bueno, más informaciones de Freirina. Freirina agradece apoyo de las municipalidades de Las Condes tras emergencia climática. Bueno, el alcalde de Freirina expresó públicamente su agradecimiento a la municipalidad de Las Condes por la ayuda entregada recientemente a nuestra comuna tras la emergencia climática que afectó a distintos sectores y familias de Freirina. Este apoyo se desarrolla en el marco del convenio de colaboración suscrito entre ambas municipalidades, instrumento que busca fortalecer el trabajo en conjunto y que contempla, entre otras materias, la colaboración ante situaciones de emergencia mediante ayuda material, alimentos, abrigo y maquinaria, de acuerdo con la disponibilidad de cada municipio. Durante el saludo protocolar realizado con motivo de la entrega, el alcalde Fernando Rull estuvo acompañado por la administradora municipal, María Fernanda Vara, la directora jurídica Elizabeth Fernández Manzano y el concejal Don Alex Bri. Por parte de Las Condes participaron la concejala Nayat Mahomdum Contreras y la relacionadora pública Constanza Marante Díaz.
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1: Junto a Hoyo Más Radio y Conexión Matinal, este programa que va de lunes a viernes de 9 de la mañana a mediodía. 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Oye, tengo un tema pedido de Juanes Luna, se llama el tema. Lo voy a buscar al tiro, voy a ver si puedo complacer a mi amiga, ahí, claro, Claudia, que está en Vallenar. O está acá en Vallenar y nos dice, ya, tócate este tema. Y a otra que me están pidiendo por Chañaral, Raúl Porcheto, Bailando en la Vereda. Ya voy a saludar ahí a Camila. Camila, sector aeropuerto, ¿eh? Ya, donde está Maxipan ahí en el sector aeropuerto, está la panadería Maxipan. Qué rico pancito venden ahí, chiquillo, ¿eh? Maxipan, ¿eh? 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Ya, tengo Luna, listo. Para mi amiga ahí que está pidiendo el tema, ¿eh? También, el de Raúl Porcheto. Ya nomás vamos a tocar ese tema, ¿eh? Pero vamos con Luna primero, Juanes. Ya vamos, buena música, buena radio, chiquillos.

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1: Vamos con informaciones de índole político. Presidenta de la cuarta subcomisión mixta de presupuestos por Ministerio de Ciencia, Yanna Proboste, hay prácticamente una veintena de programas de innovación productiva y de ciencia que al mes de julio tienen una ejecución cero. Se requiere apurar la ejecución de esos recursos, por tanto es clave consensuar caminos con el Ministerio de Ciencias, con las universidades y el resto de los actores del ecosistema de innovación. Con el objetivo de ir avanzando en el estudio del actual presupuesto de la Nación a puertas del ingreso de la Ley de Presupuesto 2027, la senadora Yanna Proboste, presidenta de la Cuarta Subcomisión Mixta de Presupuestos, tras escuchar a los máximos representantes del Ministerio de Ciencia, señaló junto al rector y vicepresidente Cruz, Osvaldo Corrales, manifestaron su preocupación porque existe casi una veintena de programas de innovación productiva y de ciencias que al mes de julio tienen una ejecución cero. En esa línea, la senadora indicó que hay consenso en que el país tiene baja inversión en estas áreas, 0,35% del PIB, lejos de los países desarrollados. Y resulta más preocupante que estos escasos recursos no se ejecuten con celeridad. Además, la legisladora aclaró que se requiere apurar la ejecución de esos recursos. Por tanto, es clave consensuar caminos con el Ministerio de Ciencia, con la universidad y el resto de los actores del ecosistema de innovación. Es un hecho que existe la necesidad, país, de acelerar la ejecución de estos recursos y mejorar la pertinencia y vinculación con las industrias nacionales que permitan dar un salto en productividad que ayude a superar el actual estancamiento que vive Chile, concluyó la senadora Yanna Proboste.
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1: Bueno, usted va quedando bien informado ahí, ¿eh? No alcanzamos a sacar todas las notas, todas las noticias, ¿eh? Pero bueno, ahí las más importantes. Las opiniones vertidas de cada emisión ahí son de exclusiva responsabilidad de quienes la emiten y no representan el pensamiento de esta casa radial, ¿eh? Quedamos bien informados a ustedes, ¿eh? Les dejamos informados. 10 de la mañana con 49 minutitos. A ver, yo voy a seguir mencionando esto de los eventos de, bueno, los sorteos que hay este 30 de septiembre. Que ya están con la cuenta regresiva, chiquillos. 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Bueno, y está el concurso, sorteo, más bien dicho, va a hacerse el 30 de septiembre igual, en la tarde donde yo lo voy a estar transmitiendo, claro, a través de mi perfil. Ahí apoyando esta premiación que van a tener de los tres aguinaldos, chiquillos. Usted con 5 luquitas puede comprar cualquier cosita ahí o echarle benzina, 5 lucas, bueno, el monto que sea. Usted ahí está concursando a través de la boleta. Usted al reverso le escribe el nombre, RUT y teléfono. Lo deposita en los buzones que están ahí o cajitas y empieza a participar ya por estos tres aguinaldos. Los tres aguinaldos van a ser entregados el 30 de septiembre, chiquillos. ¿Ah? Ok, de 100 luquitas cada uno. 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Dentro de la música que me están pidiendo al playlist, me piden a Mecano, el blues del esclavo. Y ella es una dueña de casa, ¿ah? La señora Romina. Ah, Romina es de Freirina. Ajá. 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Ya, vamos a entregarle el tema de Mecano. El blues del esclavo en conexión matinal, ¿ah?
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2: A mi amigo Marcelo de aquí de Vallenar, del Liceo San Francisco, ahí encargado del básquetbol, damas, chiquillos, básquetbol. ¿A quién no le gusta el básquetbol, Hoy a los malos del básquetbol de La Serena ahí que nos están escuchando. Ahí están armando un cuento, le pasaron la responsabilidad a mi amigo Carolo. Y el Carolo llamó a otro amigo que no son los ni jodiendo. 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Oye, luna de miel de virus, me lo piden ahora, voy a saludar a la Catalina. La Cata es de Freirina, mira. Ya, vamos a escuchar a Virus ahora. Ya vamos. Buena música en Conexión Matinal.

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1: Música que te anima, música que te hace pasar bien ahí. Le vamos a bajar al retorno, me estoy diciendo, bueno, siempre me escucho yo ahí como estoy saliendo. Y dicen, todo está bien, zorrito, ¿eh? Las 11 de la mañana con 18 minutos. Me está pidiendo a Chris Norman con Suzy 4. Suckling. No, lo voy a buscar, ¿eh? ¿Fue el tema ese? ¿Ese o no? Sí. Ya, acá lo tengo, lo voy a empezar a descargar, mi amigo, porque no lo tengo acá en la música normal que tienen las radios, chiquillos. Ahí está, a ver, ya. Oye, saludar a Carmencita, que está en sintonía, me dice que le encanta el programa porque toca los temas que queremos. Ya. Estamos listos, ¿eh? Estamos, a ver, ok, listo, comenzó a descargar, listo. Ya, comenzó a descargar, qué bueno, ya vamos a tener ese tema, ¿eh? Son los temas que Américo me dice, toca listo a la auditoria porque se van a recordar de mí, ¿eh? Ah, y de qué pasó en aquellos tiempos ahí, ¿eh? Vamos a tirarlos para atrás, a volver a hacerles recordar momentos precisos, ¿eh? A ver, lo tengo Liz Taylor, ya, vamos a enviarlo. Param, pam, pam, buena música, ya. Ya, chiquillos. Oye, no se olviden que pueden escuchar siempre esta radio buena a través de las frecuencias 94.3 Vallenar, ¿eh? Y sectores rurales, ya, y también la 100.5 por allá, por ejemplo, por Freirina, Maitencillo, Huasco Bajo, Huasco Puerto, ¿eh? Sectores rurales y parte de la costa, ¿eh? Para que ustedes sepan, chiquito. Ya, y por Chañaral, claro, Chañaral, por supuesto, 89.9, 34 años al servicio de ustedes por Cobreman FM. Y usted escucha ahí en Barquito, en Chañaral, parte del Salado, ahí Pan de Azúcar, ¿eh? Y Escaleuche, Borde Costero. Ok, ahí estamos escuchando. Y también a través de la internet www.radiocobremar.cl y www.oyemasradio.cl. Ahí sonando como cañón, ¿eh? Ya, vamos a irnos con el tema que mi amigo Américo me lo manda a mí. Me dice, tócaselo a los auditores y auditores, porque es muy lindo tema. Ya vamos a escuchar a Chris Norman, Suzy 4, Suckling In. Suena ahora para ustedes, chiquillos.

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1: Éxitos y éxitos y éxitos con esta música linda que los lleva a más al, al más allá de atrás, pues, ¿eh? Usted vivió algún momento agradable ahí, ¿o no? 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Ella también le desea buenas tardes ya, ¿eh? Claro. Buenos días todavía, de veras, sí, son las 11:28. 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Ya, y ahora les voy a entregar otro tema que me dice Américo Tócales. A Janet, palabras, promesas, son grandes éxitos, ¿eh? Yo también se lo entrego con cariño a todas las auditoras y auditores que escuchan esta gran y potente radio, ¿eh?

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Yo toco puros buenos temas, ¿eh? Hoy son las 11:45, ya me quedan 15 minutos de programa para entregarles buenos temas. Voy a entregar un tema que también me dice, mira, el Américo, ¿eh? Mi amigo Américo ahí de Tierra María, pero está en el pueblito San Fernando, está debajo de una maquinaria, porque este mi amigo es técnico eléctrico, eléctrico-mecánico, de los buenos, Saludos para mi amigo Américo, que me entrega unos tremendos temas, buena onda. Dime, se llama Sentimiento Feeling, de Morris Albert. Está en inglés, zorrito me dice, pero es bueno ahora en inglés, ¿ya? Así que mi amigo Américo, un abrazo y gracias a toda la gente que está en sintonía también, que son mis amigas, mis amigos, Ya, vamos a seguir con Dime, Sentimiento Feeling, Morris Albert. Suena ahora en inglés el tema, ¿eh? Ya vamos. 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
2: Voy a dar el mensaje, Marcelita Morales. Claro, me llegó recién, pero bueno, lo difundió un poquito más temprano. Pero igual lo voy a lanzar, ¿eh? ¿Qué es lo que tiene ella del tema cultural? Marcelita Morales, artista plástica, gestora cultural y profesora de química, que siempre nos aporta con algo, ¿eh?
3: Buenos días, Orlando. Aquí Marcela Morales, artista plástica, con los aportes culturales. Hoy un poquito más atrasadita, pero lo vamos a hacer igual. Promocionar los talleres para las personas que todavía están interesadas en ver qué se puedan hacer, porque recién se están adecuando a los nuevos talleres, porque con las lluvias todo se paralizó un poco. Eso, y hoy día también hay una actividad en el museo, una actividad de folclore. Hola, buenos días, Orlando y Marcela Morales, artista plástica con los aportes culturales. Hoy día te tengo una muestra artística en Copiapó, en el Centro Cultural Ser Humano, en Chacabuco 671, que se llama Ecosistemas Textil, Tramas del Hablar Cotidiano, de Andrea Rivera. Es con entrada liberada y son obras revisadas en hojas, bordado, todo sobre ecosistemas naturales. Eso, las personas que están en Copiapó y tengan la oportunidad de ir a verla, pueden ir a verlo y ojalá que las vean. En Vallenar tenemos ya las actividades de Fiesta Patria. El día 10 de septiembre habrá una actividad en el Colegio José Caro Calaflor, que es el concurso de cueca comunal, escolar. Y además estamos en Vallenar con los talleres. Hay talleres que todavía hay cupos, el de reciclaje creativo, el de muralismo, el de arcilla, para las personas que están interesadas. Hablarlo en el Centro de Extensión Cultural, ex escuela número 1. Y además espero que pronto podamos realizar nuestra entrevista y nuestra actividad para el proyecto de Entre Paisajes y Sueños que adjudicamos al día de este mes. Eso por el día de hoy. Que estés bien. Chau, chau.
2: Gracias, mi amiguita Marcelita Morales, informando, ¿eh? Ya, oye, gracias, chiquilla. Ya, oye, vamos con un temita de la ley, chiquillo, la ley, claro. Ya vamos, la ley, el duelo, suena el tema pedido, Carolina, ahí va, listo.

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1: Y con esto yo me voy y les voy a dejar unas cuequitas. Listo, chao, nos vemos mañana. Chao, Marixa, mañana es... Oye, viernes de nuevo. Ay, señor mío. Ya nos vemos mañana, chao. Los dejo con cuequitas, unas cuequitas. Chao, chao, chao. Nos vemos. Chao, Marixa.

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4: El pasado lunes a las 8 de la tarde al ministro de Seguridad Martín Arrau solicitándole más información y también un plan de acción respecto a lo que estaba viviendo y lo que le había comunicado al Ministerio Público hace algunas horas, que era reforzar la protección policial a raíz de un atentado en su contra.
5: Seguridad que ha sido reforzada, entendemos, en los últimos días. Lo de Maipú, muy grave, una víctima inocente, otra más, de esta huida de los delincuentes en medio de un robo. Hasta ahora no hay muchos más antecedentes, se sabe, sí, de 4 detenidos, dijiste, Felipe, ¿cierto?
4: Sí, se habla en primera instancia de 4 personas detenidas y 2 de ellas quedaron bastante afectadas por el mismo choque. Estarían en estado grave.
5: Gracias.
4: Buenas tardes.
6: Nos vamos al sur del país. Sabemos de 2 reos asesinados en la cárcel de Coyhaique, otro en la cárcel de Angol. Todos los hechos están siendo investigados por la PDI y de ellos nos cuenta Claudio Arévalo. Buenas tardes.
7: ¿Qué tal, Verónica, Rodrigo? Buenas tardes. 2 internos fallecidos y 4 heridos dejaron incidentes ocurridos durante esta mañana en la cárcel de Coyhaique, que se trata de un reo condenado y un imputado, confirmó la Seremi de Justicia de esa región. Todo se da en el marco de una riña entre internos que termina con este desenlace. El fiscal José Moris se encuentra desarrollando diligencias justamente a esta hora en la cárcel de Coyhaique. En paralelo, en la cárcel de Angol, un reo murió apuñalado en las últimas horas tras ser agredido por varios internos, los que están ya identificados, incluso fueron aislados por funcionarios de gendarmería. Tras la agresión, el sujeto fue trasladado al hospital base de la ciudad de Angol, donde finalmente falleció, según lo que se indicó durante esta mañana. El subprefecto de la Brigada de Homicidios de la Policía de Investigaciones de la Araucanía, Sergio Alarcón, encabeza las diligencias en la cárcel de Angol.
8: Específicamente hasta el centro de detención provisorio de dicha comuna, lugar en el cual una persona habría sido violentamente agredida, un interno habría sido violentamente agredido por otras personas de la misma categoría, sufriendo graves lesiones en distintas partes de su cuerpo, todas con la utilización de un elemento cortopunzante. En razón a lo anterior, esta persona finalmente fallece en un centro asistencial de la comuna de Angol.
7: En ambas riñas se utilizaron armas cortopunzantes, según indicó Gendarmería. No hubo funcionarios de esta institución que resultaran lesionados. Verónica, Rodrigo, y la Brigada de Homicidio sigue trabajando tanto en la cárcel de Coyhaique como también en la capital de la provincia de Malleco.
6: Información de la que seguiremos pendientes contigo, Claudio Arévalo. Gracias, buenas tardes.
7: Buenas tardes.
5: Otra cosa, pese a la orden a las empresas de Internet de bloquear los sitios de las casas de apuestas declaradas en su momento ilegales por la Corte Suprema, aunque se les quiere cobrar el IVA, algunas siguen funcionando en páginas denominadas espejo, ¿sí? De alguna manera se burla, ¿sí?, abiertamente la orden de la autoridad, ¿no? Paula Kelly, buenas tardes.
9: Así es, Así es, Rodrigo, muy buenas tardes. Hoy vence el plazo que dio la Subsecretaría de Telecomunicaciones a las 6 empresas de Internet para bloquear 42 sitios de apuestas online. Mientras las compañías buscan cumplir con esta orden de la Subtel, los sitios de juegos de azar y apuestas burlan la medida, cambiando de dominio las plataformas, creando nuevas URL para seguir funcionando en la web. Crean páginas espejo y las promocionan para seguir operando para los usuarios en Chile. Los expertos indican que el fallo de la justicia ordena también bajar todas las nuevas páginas que se creen. El abogado Claudio Pimentel habló sobre eso y sobre las responsabilidades legales y tributarias a las que se exponen.
10: Quienes continúen promocionando o bien permitiendo las apuestas desde nuestro país se exponen a que las páginas sean bloqueadas por la tecnología DNS, a que se les exija el pago de IVA digital y a enfrentar las acciones con la responsabilidad judicial y administrativa por incumplir una orden emanada de los tribunales de justicia. Es importante tener presente que el mecanismo que se encuentra aprobado por la Corte de Apelaciones de Santiago permite identificar y bloquear no solamente el sitio original, sino también dominios alternativos o páginas, comillas, de espejo que intenten eludir la medida dictaminada por el tribunal.
9: La Subsecretaría de Telecomunicaciones dijo que la Superintendencia de Casinos podría enviar otros 100 o 200 sitios más y las compañías deben ir bloqueándolos. También dijo que lo que es ilegal para la Subtel también debería ser ilegal para otras entidades públicas. Esto aludiendo al cobro de IVA que efectúa el Servicio de Impuestos Internos a los casinos ilegales. Parlamentarios de la UDI le piden a Hacienda dejar sin efecto este cobro, ya que lo califican como contradictorio. Habla el diputado Marco Antonio Sulantay.
11: La disposición adoptada por la Subtel es la correcta. En Chile, las apuestas y juegos de azar están prohibidos, a no ser que una ley los habiliten. Y en este sentido, las plataformas online funcionan fuera del marco legal. Por ello, creo que la resolución del Servicio de Impuestos Internos de cobrar IVA a este negocio es una señal contradictoria, ya que denota una descoordinación de dos instituciones relevantes para hacer valer el ordenamiento jurídico en nuestro país.
9: Más de 10 casinos online ilegales informaron a sus usuarios de un nuevo dominio en Internet para que sigan apostando. Algunos de ellos fueron bloqueados por las compañías de telecomunicaciones, pero hay varios que hasta ahora siguen funcionando en la web.
12: Paula, gracias.
9: Buenas tardes.
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14: Hablemos de fondos de pensiones, sepamos del cambio o del fit de los multifondos y su cambio a fondos generacionales, todo a propósito de la publicación del régimen de inversión esta semana por parte de la Superintendencia de Pensiones. Gonzalo Aguirre, buenas tardes.
15: ¿Qué tal? Buenas tardes. Sí, la tarde del martes la Superintendencia de Pensiones emitió el nuevo régimen de inversiones de los fondos generacionales, un cambio que detallaron desde el organismo, contempla la creación de 10 fondos generacionales, los cuales están organizados por rangos etarios, de manera que las personas afiliadas más jóvenes son asignadas a fondos que priorizan el crecimiento del ahorro, mientras que las personas de mayor edad son asignadas a fondos que priorizan la protección de la pensión. Dicho régimen entrará en vigencia el 1 de abril de 2027, 7 meses más, y se entiende como un hito clave en la implementación de la reforma de pensiones que fue aprobada a inicios del 2025. En conversación con el Diario de Cooperativa, Pedro Pizarro, presidente del Consejo Consultivo Previsional y ex subsecretario de Previsión Social, detalló que este cambio no implica ninguna gestión por parte de los cotizantes y que será de manera automática.
16: Hoy en día tenemos 5 multifondos de la ALE, ahí había una decisión de la CTAO en qué multifondo quería estar. Ahora esto se acaba y se generan unos fondos generacionales que van a ir envejeciendo con uno en el tiempo. Entonces, para las personas más jóvenes que van a empezar con un tipo de inversión, una corte a los 25 años, por ejemplo, con inversiones pensando en un universo a 40 años plazo, y a medida que en la edad de jubilación se vaya acercando, ese tipo de inversiones en esa misma corte se va a ir modificando hacia inversiones más seguras, con menos volatilidad, de manera de evitar esas fluctuaciones.
15: Bueno, en el detalle de estos 10 fondos generacionales, el fondo inicial agrupa a personas afiliadas de hasta 35 años, luego vienen 8 fondos intermedios en tramos de 5 años, por ejemplo 35-40, 50-55, 70-75 y por último un fondo de consolidación con los mayores de 75 años. Eso sí, los ahorros voluntarios APB cuenta 2 podrán quedar en el fondo que determine el cotizante. De este tema se estuvo hablando en el seminario Régimen de Inversiones, Oportunidades y Desafíos del Centro de Estudios Financieros de la Escuela de Negocios S de la Universidad de los Andes. Allí expuso el superintendente de pensiones, Joaquín Cortés.
17: Este es el cambio más importante que ha tenido el régimen de inversiones en el tiempo. Creo que el sistema de capitalización individual se ha ido adaptando a través del tiempo. Se adaptó a los multifondos y hoy día se está adaptando al fondo generacional. Pero este cambio es más importante porque cambia mucho para mí.
15: Previamente en el Congreso, el superintendente había comentado al Diario Financiero que este es un régimen de inversiones que apunta básicamente a mejorar las pensiones del futuro y a que las personas tomen, de acuerdo con su edad, los riesgos que les corresponden. Creo que es mejor de lo que había, dijo. Desde la Asociación de FP, su presidente, León Fernández de Castro, comentó que en general hay una mejora importante en el diseño, permitiendo mayor flexibilidad para establecer las estrategias de inversión de las administradoras.
14: La información con Gonzalo Aguirre. Gracias, Gonzalo. Buenas tardes.
15: Buenas tardes.
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5: Vamos a la cancha, en el tenis y en el fútbol. Ernesto Contreras, bienvenido, buenas tardes.
19: ¿Qué tal, Rodrigo? Verónica. Atentos a lo que va a pasar en el tenis en un ratito, pasadita a las 2 de la tarde, cancha 7, para que lo vaya siguiendo, 14:30 aproximadamente, Tabilo contra Alexei Popirín, australiano, 130 del mundo, pero que en su momento, hace muy poco, fue top 20, ganó un Master 1000, así que es un tenista complejo para Alejandro Tabilo, pero que viene bien en esta temporada norteamericana. Tabilo ha hecho una buena semanas, ganó una buena primera ronda a Yannick Hoffman y ahora tiene la chance de meterse en tercera ante Popirín. Eso va a ser cancha 7 en un rato más, una horita no antes de aquello. En Colo Colo, antes de ir a escuchar audios de una reconciliación que hubo entre Pellegrini y Mourinho, después de años enfrentados, hoy día firmaron la paz públicamente. Colo Colo, que va a jugar contra Huachipato el día domingo de visita en el Esterroa, tiene una novedad. Es el estreno de Bocinha en la Liga de Primera. Va a ser titular el arquero caboverdiano. Va a ser su estreno. Jugó solo Copa Chile contra la Unión Española cuando Colo Colo estaba totalmente clasificado. En ese partido le llegaron muy poco, pero quedó en la imagen un par de salidas en falso, con los pies y por arriba. Así que
5: está nervioso, tal vez.
19: Sí, nervioso. No jugaba del Mundial. Era otro contexto. Así que vamos a ver cómo anda Bocinha este día domingo. No le va a tocar fácil. Otra vez, cancha mojada en el Esterroa. No va a estar buena, pero hay que jugar.
5: Yo digo eso, pero igual como que nos cae bien Bocinha, porque si fuera otro arquero lo habrían matado ese día.
19: Sí, sí, es verdad, pero bueno, hay que darle igual el tema de la adaptación, la de duda, que no jugaba desde el Mundial, sí, pero no. su primera presentación no fue sólida, sobre todo con lo que comentaba, con salidas a cortar centro y una con los pies, aunque también Maureira ha tenido su hierro, o sea, lo que Colo Colo, como ha ganado tanto, sus errores pasan un poquito desaparecidos, también error en salida, un arquero que está en formación, así que vamos a ver cómo anda Bocinha. Colo Colo no va a tener ni a Sosa ni a Villagra lesionados, o sea, va a tener una defensa bastante alternativa a Colo Colo, va a estar Vidal en el fondo como líbero, Iván Román, sí, quedaron afuera, Iván Román y Holguín, el sub-20 va a estar en la línea de tres, Rojas, Madrid, Méndez, Ulloa, Hernández, Pastrán y Romero va a reemplazar a Correa, que va a estar dos fechas afuera ya, Javier Correa, y Maxi Romero se recuperó de su lesión y va a estar como titular.
5: Le hacía el punto de Villagra porque yo lo veo en la selección, pero si está lesionado y ahora vienen
19: a los amistosos de fin de mes,
5: podría ser
19: una opción, pero
5: capaz que se los pierde,
19: ¿no? Ya, bueno, ver a Villagra, hemos visto mucho a Kusevich, Maripán, ya lo tenemos requete contravisto,
5: ya no hemos ido a tres mundiales
19: para mal a esta altura de la vida. Sí, hay que ver, bueno, Colo Colo puede tener dos potenciales centrales para el futuro. Iván Román, que es el más joven de todos, que ojalá que esté, y lo de Villagra los últimos dos años ha sido muy, muy sólido en Colo-Colo. 26, 29 de septiembre y el 6 de octubre va a jugar Chile sus partidos amistosos.
6: Mira, yo pensé que eran dos nomás.
19: Tres. Contra Canadá el 26 de septiembre, contra Estados Unidos el 29 y el partido con México 6 de octubre, pero ese partido está oficializado, pero no tanto como el de Canadá y Estados Unidos, pero ese va a haber un tercer partido con México.
5: Usted le pondría ahí un
19: asterisco. Pero pequeño. Sí, pero son esos tres partidos los que tiene pactado Chile. Lo de México aún no tenemos mucha información al respecto, pero sabemos que van a jugar ahí. Así que Colo Colo se prepara con todo para el partido importante, no clave para el cacique que está bien holgado en la tabla de posiciones. Los otros tendrán urgencia. Everton con la Católica, partidazo el sábado, 17:30. La U Coquimbo, sí, 20 horas. Volvió a hablar Gago de los aparentes conflictos, se extendió un poquito más, habló recién, así que lo escuchamos a las 14, donde defendió su forma de entrenamiento, su diálogo con los jugadores, porque se habla de que entrena poco en lo futbolístico, mucho en lo físico, que no entrena con los titulares, no hace fútbol, y esas son unas críticas que vienen de adentro del plantel, que los jugadores cuando empiezan a sentirse incómodos cuentan cosas y ese es uno de ellos.
6: Empieza a saberse.
19: No entrena, no es que entrene mal o que no entrene. Entrena mucho lo físico, poco lo futbolístico. Trabaja más en bloque, no hace fútbol en la previa de los partidos. Uh-huh. Así que esa es una de las críticas que se le hace a Gago, además de la comunicación. Poca comunicación, sobre todo con los referentes. Y ahí terminó algo enfrentado con Charles Aránguiz, a pesar de que eso él lo desmiente cada vez que se le pregunta. En lo internacional, mañana va a estar jugando a las 15 horas el Real Betis con el Real Madrid, un Betis que viene ganando sus dos partidos en la liga, aunque en el tercero tropezó. Tiene un muy buen registro el Betis en este momento en el torneo, tiene 6 puntos. Enfrenta al Real Madrid de Mourinho, 9 de 9.
5: Viene dulce.
19: Tuvieron su historia ellos dos, sobre todo cuando uno dirigía al Real Madrid y el otro al Barcelona. Mourinho, un tipo polémico, le gana la liga al equipo de Pellegrini. Perdón, lo gana el Barcelona al Real Madrid de Pellegrini, después lo reemplaza Mourinho. A finales de esa temporada se habló de que se había negociado antes que saliera Pellegrini,
5: se burló un poquito Mourinho del también.
19: Claro, el intercambio
5: del Málaga.
19: Se fue Pellegrini, llega Mourinho, campeón Mourinho después de todo, y le bajó un poquito el pelo a Pellegrini porque no fue campeón con Cristiano Ronaldo, sumando 99 puntos, así todo no pudo ser campeón.
5: Era una época de Mourinho que se agarraba con todo el mundo, cuando Guardiola le dijo que era el puto amo, ¿te acordás?
19: Claro.
5: O sea, tenía sus problemas.
19: Ahí nace el Special One. Como autodenominada Mourinho. Bueno, han pasado los años, enterraron la hacha de guerra. Esto es lo que dijo Mou sobre Pellegrini en la previa, luego de estar enfrentados durante años.
20: Que no ha pasado, y un pasado tan, tan largo en el fútbol, obviamente que hay momentos, hay palabras, hay cosas que uno dice, que uno hace, y que después al final, mire, te sientes un idiota, te sientes que te has equivocado. Y yo por eso no reprocho, pero obviamente que con él, y yo, no él, y yo, he tenido alguna palabra, he tenido algún comentario muy estúpido que no me orgullo. Después, y ahora seguramente él, si nos escucha, se vaya a reír, le he pagado bien porque el campeonato que él ha ganado en la Premier con el Manchester City lo he regalado yo.
19: Ahí le pegó una raspón, pero en broma, fue cuando él dirigía el United y el City lo dirigía Pellegrini, termina siendo campeón de la liga y Mourinho dice, se lo regalé yo a modo de agradecimiento, pero todo dentro de una reconciliación que Pellegrini después le preguntaron por eso y esto fue lo que dijo de Mourinho.
21: Llevamos muchos años, hemos tenido muchísimos enfrentamientos deportivos dentro del campo de juego, momento de unas declaraciones hace mucho tiempo, que para mí no tiene ninguna trascendencia, cada uno puede decir lo que tenga gana. Yo estaba muy contento de estar en Málaga, fue una de las mejores decisiones además que he tomado en mi carrera, así que no tengo ningún tipo de enfrentamiento con él, además, quizás la prensa intentó buscar un enfrentamiento, nos hemos topado muchísimas veces, nos ha tocado ganar, nos ha tocado perder, tengo una muy buena opinión de él como técnico y lo veo mucho más maduro todavía como tengo ahora que quizás algunos años atrás, así que yo creo que ahora tiene más raciocinio de lo que dice.
5: Todo crece, todo el mundo crece.
19: Cuando reemplazó Mourinho Pellegrini en el Real Madrid.
14: Nadie tiene más raciocinio, no se lo mandó a decir con nadie.
19: El otro le dijo que le había regalado la liga a modo de agradecimiento, pero todo en buena onda. Cuando lo reemplaza en el Real Madrid, lo que dice Mourinho, que es a todo este conflicto, más de un lado que del otro, dice, si me echan alguna vez de acá, no voy a ir al Málaga a dirigir. Bueno, Pellegrini se fue al Málaga después. Fue casi esa historia en la Champions y Pellegrini con final, ese ¿no? plantel y pierde una,
5: le robaron.
19: Una definición en Dortmund de forma increíble. Así que sí, se reencuentran mañana en una previa bastante distendida. Y bueno, lo que dice Pellegrini tiene mejor raciocinio. Anda más chispeante el ingeniero esta semana. Vive un buen momento.
5: Un asado con Mourinho, o sea, entretenido.
19: ¿Y con Pellegrini?
5: No sé
19: si tanto. No, pero bien, lo escucharíamos.
14: Si quiere venir, que venga.
19: Sí, siempre.
14: Lo invitamos.
19: Siempre.
14: Ya. Listo.
19: Nos vemos.
14: Gracias por todo.
19: Que estén bien.
14: Hasta las 2.
19: Chao.
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14: 19 grados. 19 grados en Santiago. 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
16: Hoy una noticia que tiene el diario La Tercera desde hace algunos minutos es que la expresidenta Michelle Bachelet reconoció que su candidatura a la Secretaría General de Naciones Unidas enfrenta un escenario prácticamente imposible de revertir. Sé que no voy a ser secretaria general, afirmó este jueves durante un encuentro sobre migración organizado por la Universidad Diego Portales. De acuerdo con La Tercera, Bachelet obtuvo solo 2 apoyos entre los 15 integrantes del Consejo de Seguridad en la segunda votación, algo que habíamos contado hace unas semanas. Con ese resultado quedó penúltima, lo que habría reducido también las expectativas de Brasil y de México, los países que patrocinan su candidatura. Añade que otro obstáculo decisivo es la oposición del gobierno de Donald Trump. Estados Unidos es uno de los 5 miembros permanentes del Consejo de Seguridad y con derecho a veto, que ha manifestado públicamente reparos a la candidatura de Bachelet, que ahora ha reconocido: sé que no voy a ser secretaria general.
17: Vamos con el presidente argentino, Javier Milei, que abrió los fuegos esta mañana ahí en el Foro Madrid. Aludió a el ejemplo de Chile en la región, al estallido, a la llegada al poder de José Antonio Kast, en un seminario, un foro que era bien esperado, digamos. Por la tarde va el mandatario chileno, Camila López. Buenas tardes.
18: ¿Qué tal? ¿Cómo están? Buenas tardes. Y el 5º encuentro regional de Foro Madrid se reunió esta mañana en el centro de eventos San Carlos de Apoquindo a dirigentes parlamentarios y autoridades de Europa, Estados Unidos e Iberoamérica. Entre quienes llegaron estuvieron principalmente diputados del Partido Republicano y del Partido Nacional Libertario, también el ex candidato presidencial Johannes Kaiser y el embajador de Estados Unidos en Chile, Brandon Yatt, entre otros. La actividad, impulsada por la Fundación Disenso, vinculada al Partido Español Vox, comenzó con casi una hora de retraso debido a la llegada tardía del presidente argentino Javier Milei. La primera intervención fue del secretario general de Vox, Ignacio Garriga, y luego subió al escenario el mandatario trasandino. Milei entregó un discurso en su habitual tono contra la izquierda y el socialismo, presentó a Chile como un escenario clave de la batalla cultural, cuestionó el estallido social y lo vinculó a una estrategia para debilitar el modelo económico e institucional del país. El presidente argentino destacó el triunfo de José Antonio Kast como una señal de que Chile volvió a apostar por las ideas de la libertad. Además, llamó a las derechas a organizarse y profundizar sus vínculos internacionales, defendió las cifras económicas de su gobierno y arremetió contra el presidente del gobierno español, Pedro Sánchez. Escuchemos las declaraciones de Javier Milei.
19: Chile es un lugar emblemático porque con su historia reciente nos recuerda el valor inmenso de dar la batalla cultural. Tras el derrocamiento del comunista Allende, Chile entró en un periodo de estabilidad y crecimiento que se extendió por más de 40 años. Y gracias a ello, Chile fue sin lugar a dudas la envidia en términos económicos de toda la región. Sin embargo, en todos lados la izquierda se empecinó en sostener que era la desigualdad del modelo chileno o cuestiones similares, cuando de hecho la desigualdad en Chile es

0: La migración y también la colaboración entre Chile y Estados Unidos. Aunque antes de su intervención, Rogers sostuvo un breve encuentro privado con el presidente Milei. Luego se realizó el panel sobre el punto de inflexión chileno con participación de representantes de Chile Vamos, Francisco Rego de Renovación Nacional y Ricardo Neumann de la UDI y del Partido Republicano. Tras el conversatorio, el republicano Benjamín Moreno valoró el tono del discurso de Milei, mientras que Orrego aclaró que representa a un sector de rehenes, pese a que la directiva ha sostenido que su participación es a título personal. Habló también el expresidente de Renovación Nacional, Carlos Larraín, quien también participó de Foro Madrid.
1: Es el tono que ha mantenido siempre, creo que a nadie puede sorprenderle. Es una persona con mucha capacidad, es una persona que está haciendo un gran trabajo al lado.
2: Yo represento sin duda a un lote de los conservadores. Y cuando yo me presento en una actividad pública, lo hago como militante de un partido y lo hago representando un sentir del partido. Claramente, yo represento un alma de Renovación Nacional, aunque algunos piensen lo contrario.
3: Yo vengo a oír lo que esta gente cuenta. Pues si vienen de países importantes que han tenido situaciones parecidas a las nuestras, que han puesto en práctica algunos remedios o atenuaciones. Mira, yo no encuentro que sea un gran orador, no, pero le reconozco un coraje ilimitado en un país muy complicado de gobernar. Yo no he visto dos seres más distintos que José Antonio Kast y el presidente Milei.
0: Bueno, y recién terminó el último panel de la mañana sobre seguridad, donde estaba contemplada la participación del ministro de Seguridad, Martín Arrau, pero que finalmente no asistió debido a una actividad con la Asociación Chilena de Municipalidades que desde su cartera calificaron como prioritaria. El presidente Kast, en tanto, cerrará la jornada durante la tarde cuando hay dudas sobre el tono del mensaje del mandatario.
4: A espera de eso nos quedamos. Camila, gracias.
0: Buenas tardes.
5: Y después de participar en el Foro Madrid, el presidente Milei llegó hasta La Moneda, donde fue recibido por el presidente Kast. Una reunión más bien corta que generó gran expectación. Previo al encuentro, la UDI se había reunido con el canciller por el tema de Galvarino a Pablaza. Mariano Reyes, buenas tardes.
6: ¿Qué tal, Verónica? Muy buenas tardes. Como una reunión de trabajo calificó La Moneda el encuentro bilateral que sostuvo el presidente Javier Milei de Argentina con el presidente José Antonio Kast. Por primera vez en sus 3 años de mandato, el jefe de la República Federal de la Argentina ingresó a este palacio y la verdad es que su paso por La Moneda fue bastante rápido. 41 minutos pasaron desde la foto frente a las cámaras de la prensa hasta la salida del presidente Milei de La Moneda. Por ende, la conversación entre ambos fue en un periodo más ajustado, cerca de media hora según los conteos del gobierno. Una bilateral que había generado harta expectativa. Casi a coro la prensa le preguntó al presidente Milei en su ingreso si es que el estrecho de Magallanes para él es chileno o no. También si iba a firmar el texto para derogar el famoso decreto 457. Ninguna consulta fue atendida por el mandatario argentino. Conversamos con el ex embajador de Chile en Buenos Aires, José Antonio Viera Gallo. Él reconoce que no tenía mucha expectativa de esta reunión y aclaró que durante su gestión, Buenos Aires aclaró que este famoso decreto era parte de un documento mucho más amplio de política de defensa nacional. Vale decir, ese decreto no hablaba solamente del estrecho de Magallanes. Pasemos a escuchar al ex embajador Viera Gallo.
7: Yo creo que hubo alguna sobreexpectativa sobre su venida. Si esto hubiera sido una visita de Estado o una visita de trabajo bilateral, lo comprendo. Pero eso era una venida de él privada al Foro de Madrid y aprovechó para hacer una visita de cortesía al presidente. Yo no esperaba más que esto, digo. Lo que pasa es que el decreto en que aparece la expresión equivocada del control conjunto sobre el estrecho forma parte del decreto que fija las líneas directrices de la política de defensa de Argentina. Eso normalmente tiene una duración de 4 o 5 años.
6: Bueno, la delegación que acompañó al presidente Milei en La Moneda estaba compuesta por su hermana, Karina Milei, el canciller argentino, Pablo Quirno, y el embajador, Jorge Fiure. Por parte de Chile, el saludo protocolar estuvo en manos de la primera dama, María Pía Driasola, el canciller Francisco Pérez Maquena, y el embajador de Chile en Argentina, Gonzalo Uriarte. En la previa, además de las presiones para que se exigiera una declaración concreta sobre la soberanía de Magallanes, la directiva de la UDI llegó a la Cancillería para que se sume a la lista de temas el caso de Galvarino a Pablaza. Escuchamos al secretario general del gremialismo, Juan Antonio Coloma.
8: Efectivamente, se ha planteado muchas veces por muchos presidentes de distintos colores políticos. En su momento estuvieron firmados los documentos, pero esta persona se dio a la fuga. Si es que desde el Poder Judicial argentino, que nosotros esperamos se pueda cumplir, y también el apoyo político de un gobierno que ponga

0: disposición a todas sus policías para dar con el paradero del autor intelectual del asesinato de Jaime Guzmán. Creemos que se puede. El propio presidente de la República, que conoció a Jaime Guzmán, le va a hacer una solicitud personal en la bilateral del día de hoy y esperamos poder lograr de una vez por todas la detención de Galvarino Pablaza para que sea extraditado a nuestro país.
1: Bueno, la agenda del presidente Javier Milei en Chile ya terminó, ahora retorna a Buenos Aires para grabar una cadena nacional que se va a emitir esta misma noche por el tema de las Malvinas. Lo último, revisamos los portales al otro lado de la cordillera, la reacción a los ejercicios militares que encabezó el presidente Kast ayer en el estrecho de Magallanes. Diario La Nación tituló: la impactante demostración de fuerza de Chile en Magallanes tras la tensión con Argentina y en medio de la caída de Kast. Ellos vinculan esa señal con la baja en las encuestas que ha tenido el presidente de la República. Mismo vínculo hizo el portal del diario Ámbito Financiero con una extensa nota con la seguidilla de declaraciones emitidas desde el gabinete de la moneda y con un último subtítulo que dice: Kast enfrenta además una caída en su aprobación, la mirada de la prensa argentina frente a esta tensión.
2: Es Mariano Reyes con la información. Mariano, gracias, buenas tardes.
1: Chao, buenas tardes.
3: Otra cosa y otra preocupación, la que existe sobre el estado de salud de quien fuera presidente del Senado, presidente del Partido Socialista, también el ex parlamentario Camilo Escalona. Anoche llegó el expresidente Boric también a acompañarlo en su lecho de enfermo en una clínica de Providencia, entre otros dirigentes. Hace poco supimos que hubo un acto también en su nombre, en donde estuvo el ministro José García Ruminó, que compartió con él en el Parlamento en su momento. Jorge Espinosa Cuellar, buenas tardes.
4: Sí, muy buenas tardes. Diversas muestras de preocupación ha generado en el mundo político el deterioro en el estado de salud del expresidente del Senado, Camilo Escalona Medina, quien enfrenta un cáncer avanzado de próstata que lo mantiene inconsciente en la clínica Indisa. Allí el sacerdote jesuita Fernando Montes, el mismo que lo casó con la periodista Jimena Tricayota, anoche le dio la unción de los enfermos. Varias figuras públicas se han acercado al centro asistencial para expresar su apoyo a la familia, entre ellos el expresidente Gabriel Boric, la presidenta del Partido Socialista Paulina Bodanovic y la directiva de la Democracia Cristiana encabezada por el diputado Álvaro Ortiz. En el Congreso, el estado de Camilo Escalona a sus 71 años ha hecho que varios parlamentarios se hayan referido a la figura y rol que ha tenido el también expresidente del Partido Socialista en la política chilena. Aquí el diputado del PS, Marcos Silabaca, y el senador de la Democracia Cristiana, Iván Flores.
5: Primero, solidarizar con la familia de Camilo. Estamos viviendo un momento difícil y claramente Camilo no es solamente una figura del socialismo chileno. Ha sido una persona respetada de manera transversal por siempre tratar de llegar a acuerdos por el bienestar de Chile. Creo que su legado va a ser una vida de consecuencia y una vida de servicio público.
6: Una persona que durante toda su trayectoria política abrazó los mismos ideales y la gran mayoría sí los compartimos. Le debemos mucho a Camilo Escalona en materia de la búsqueda de una postura más o menos común dentro de la izquierda con la centroizquierda, particularmente la izquierda democrática con la Democracia Cristiana. Así es que yo espero que Camilo Escalona recupere la salud. No voy a desear ninguna otra cosa.
4: Figura emblemática de la transición y de la Concertación de partidos por el no, Camilo Escalona se ganó el respeto y la admiración de sus adversarios políticos, de quienes compartieron con él en el Congreso y de quienes son una generación política distinta, posterior. El senador y presidente del Partido Republicano, Arturo Esquella, y el ex senador y ex presidente de RN, Carlos Larraín, también se refirieron a su figura.
7: Sabemos lo importante y significativo que es el ex senador Escalona para la democracia en términos generales. Él participó activamente en una etapa muy significativa de la historia de Chile. No hay que haber sido de la misma época para darse cuenta de que era una persona con la cual se podía avanzar actuando en función de los intereses de Chile. Y nuestra solidaridad con su familia, con sus cercanos y el reconocimiento para el trabajo que tuvo cuando estaba activo en política.
8: Contendores, sí, pero nos respetábamos. Y Camilo es un hombre correcto, decente, que no se enriqueció con la política, tan así que ha tenido que pedir ayuda para su tratamiento médico. O sea, corresponde a una antigua escuela a la política chilena que ojalá no se pierda del todo. Yo siento mucho lo que está pasando él y su mujer. Un hombre muy valioso en síntesis.
4: El gobierno también está siguiendo de cerca la evolución del estado de salud de Camilo Escalona, particularmente el ministro secretario general de la presidencia, José García Ruminot, quien hace un par de semanas participó en un homenaje que le preparó la directiva del Partido Socialista, colectividad a la que ingresó a militar hace 55 años.
3: Gracias, Jorge.
9: Buenas tardes. 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
2: 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Una, 59 minutos. Una, 59 minutos.
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4: Son las 2 de la tarde ya, así que nos vamos.
5: Gracias por informarse con nosotros. Que tengan buena tarde.
4: Buen jueves, chao.
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6: Hoy puede ser uno de esos días que con el tiempo terminemos recordando como un punto de inflexión en la historia de la Universidad de Chile. Se realiza la Junta de Acreedores de Sartor, una reunión que, en apariencia, pertenece al mundo financiero. Acreedores, liquidadores, porcentaje, acciones, deudas, en fin. Pero detrás de todos estos términos hay algo mucho más grande. Está la U, está su historia, está su gente, su camiseta y lamentablemente también su futuro. Porque resulta difícil abstraerse de la imagen actual. Quien hasta hace pocos meses encabezaba los destinos de Azul Azul está hoy en prisión preventiva. El control de la concesionaria quedó atrapado en un proceso de liquidación y serán acreedores, abogados y tribunales quienes terminen influyendo en quién tendrá mañana el control del club. Y mientras todo eso ocurre, el equipo tampoco encuentra el rumbo que uno quisiera. Como hincha, pero también como alguien que tuvo el privilegio de vestir esa camiseta, lo que siento hoy es pena, y sobre todo desorientación. Porque uno puede soportar perder partidos, lo hemos hecho muchas veces. Puede soportar también malas campañas, equivocaciones deportivas e incluso años sin títulos. Lo verdaderamente preocupante es no saber a dónde vamos. ¿Quién piensa la Universidad de Chile de los próximos 10 o 20 años? ¿Quién protege su identidad? ¿Quién está construyendo el proyecto que esté a la altura de lo que representa este club? Y quizás nunca fue tan importante responder a estas preguntas, porque el próximo año la U cumple 100 años. Así es, 100. Un siglo de historia que debería encontrarnos hablando de grandeza, de futuro, de un estadio, de formación, de volver a competir internacionalmente y de recuperar el lugar que la U merece. Y sin embargo, llegamos a las puertas del centenario preguntándonos algo mucho más básico. ¿Qué va a pasar con la U? Quiero creer que esta crisis puede transformarse en una oportunidad. Que quizás tocar este punto obligue finalmente a reconstruir el club sobre bases distintas, bases transparentes, sólidas, más vinculadas con su historia y con su gente. Pero también existe otro camino, el de seguir improvisando, cambiar simplemente unos propietarios por otros y pensar que el problema se resuelve cambiando los nombres. Por eso lo que comienza hoy no es solamente la liquidación de un activo financiero. Para quienes queremos y amamos a la Universidad de Chile, puede ser el comienzo de una reconstrucción o puede convertirse en el inicio de un quiebre mucho más profundo. A un año de cumplir los 100, pocas veces la U necesitó tanto saber quién es, quién quiere ser y sobre todo en manos de quién quiere construir los próximos 100. 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

0: 14:02. Comenzamos. Cooperativa de Deportes estuvo a 15 segundos de meterse al podio con tremendo editorial el polaco Goldberg con un metro en mano. Igor Federico Ochoa estuvo ahí contabilizando el tiempo para ver si lo sacan del podio a él.
1: El maestro.
0: No, el maestro.
1: Esta semana ha sido, estaba bravo conmigo
0: y
1: el maestro.
0: Y ojo con Bartichotto como anduvo ayer. No, venga, venga.
2: Lo noté embalado, entonces dije, este puede ser, pero no fue.
0: Pero iba bien. Saco aplausos, arrancamos los títulos hoy día, como siempre, con gran información de todos los temas en Cooperativa Deportes. Vamos hasta el Monumental. Porque llegó el momento de Bocinha en la Liga de Primera. El caboverdiano será titular ante Huachipato en el sur, mientras que Iván Román y Alonso Holguín serán los reemplazantes de los lesionados Joaquín Sosa y Jonathan Villagra. Y Gago defiende su forma. El entrenador de la U salió al paso de las críticas a su estilo de trabajo y señaló que la relación con el plantel es espectacular. Además, a esta hora, el liquidador Eduardo Godoy está en el CDA tras la junta de acreedores. Y Daniel Garnero fue citado al Tribunal de Disciplina por una denuncia de la gerencia de ligas. Además, la UC recupera dos volantes para el partido con Everton hoy día, la previa completa del partidazo del día sábado en la quinta región. Y Deportes Limache frenó el ascenso de Ñublense, mientras que Coquimbo Unido volvió los abrazos ante la Universidad de Concepción. Arrancamos la edición de día jueves, ya con tono primaveral en la capital. Arrancamos Cooperativa Deportes.
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0: abrazos a la distancia, donde esté. Muy bien, para arrancar este programa en Cooperativa Deportes, hoy día con una mesa estelar para día jueves, con mucha información, con la proyección de Bocinha siendo titular al fin en la Liga de Primera. Noticias en la U, Colo Colo, estaremos también con un bloque con los otros equipos y un imperdible informe internacional con la reconciliación pública de Pellegrini y Mourinho. Se tiraron loas y palitos ahí, pero todo en buena onda, así que estaremos con Simón Aedo, el pichón de invierno, o sea, entrando a la primavera ya. Estará con nuestro informe
1: en el debut de la
0: internacional.
1: Rompió.
0: Debutó ayer, ¿te gustó? Dijiste que la rompió.
1: La rompió, dejó la vara muy alta.
0: Lo preparó Rodrigo Contreras, lo estuvo preparando
1: por eso.
0: En tarde deportiva. Rodrigo dijo, está listo. Que suba. Ya está, Simón, ya estará con nosotros en vivo y en
1: directo.
0: Nació
1: grande.
0: Igor Federico, bienvenido. Marce.
2: ¿Qué día hoy?
0: Polaco Goldberg.
3: Sí.
0: 3 de septiembre.
2: Que todavía no dice que ya está en la primavera ya.
0: Pero que ¿no? Es que mire, ya está como primavera.
1: Hace un calor infernal.
4: Ya se nos va hace tiempo.
0: No, pero si no queda nada. Sí.
2: Ahora a empezar el tiazo los invernistas.
0: Fíjese que no, ya estamos cerca de octubre, si usted lo ve bien. Este mes va a volar octubre. Y después estamos ya 2027.
3: De hecho, estamos en la semana. En la semana ya. Lo vemos después el 18.
0: Esta es la semana que uno siempre dice, después el 18.
2: Ojalá las deudas pasaran tan rápido.
0: Que te digan eso,
2: como
0: los acreedores.
2: Ernesto Conchero.
0: Ya, 14-7.
3: Del 78 esta canción, ¿eh?
0: Es Tremón.
3: Está bien, Tremón. Yo que estaba tarareando con Bartín.
0: Como ustedes, como el vino, como ustedes dos. Que están cada día mejor. Cada día mejor están ustedes.
3: Sí. 78 usted había nacido, ¿no?
4: Mejor ni hablar.
0: Yo nací el 82.
3: O sea, usted todavía no nacía y esto ya...
0: Y eso, yo ya que soy algo antiguo, oxidado, esto ya estaba rompiéndola cuando yo nací, cuando me procrearon mis padres. Después le cuento cómo fue mi llegada. Cómo fue mi llegada al mundo. Hasta ahí dejemos. Bueno, lo otro se lo imagina. Oiga, arrancamos inmediatamente 14-7 con un ojito en el US Open, porque juega Alejandro Tabilo en un rato en la cancha 7. Ahí va a estar jugando el número 1 de Chile, su partido de segunda ronda contra Alexei Popirín. Eso será información con Rodrigo Contreras en las tardes deportivas. Comenzamos con la pregunta. La pregunta y nos vamos a Colo Colo.
1: ¿Es favorito Tabilo?
0: Mira, por ranking sí, pero Popirín es 130, pero no nos engañemos, él ganó un Master 1000 hace un par de años, bajó porque luego no defendió los puntos, por que estando bien es muy peligroso, así que partido pronóstico cerrado, auguro pronóstico partido largo, el que puede tener Tabilo con Popirín. Pregunta, se cumplen 37 años del maracanazo, a propósito de cosas antiguas, y que uno las recuerde igual como si hubiera sido más cerca. 37 años del maracanazo del Cóndor Rojas. Una respuesta. Va a ser más complejo para no repetir. La trampa. No hecho escandaloso. La trampa, porque esto fue una trampa. La trampa más grande en la historia del deporte. Elija una esta vez, para que sea más entretenido. Tiene muchos temas para elegir del mundo del deporte, pero trampas. Doping, tamaños de partido.
1: Algunas trampas.
0: Ah, ¿no quieres que la gente me diga una?
1: Más grande del deporte.
0: Que para ti, pues quizás para ti hay una que sea más grande que el resto. Por ejemplo, la de Lance Armstrong, para mí es de las más grandes de la historia.
3: Sí. La de Sol de América con...
0: Hay otra trampa.
1: Con Olimpia.
3: Con Olimpia. ¿Cuánto fue? ¿Un 5-5?
0: O pedimos
1: 5-4.
0: ¿O pedimos un podio de trampas? ¿Mejor.
1: Puede ser.
0: Ya, un podio de trampas, pero de tres. Ya que no está aprieto, un podio de tres para hablar de las trampas. Ya. 14-9, está Maxi. Vamos al Monumental rapidito para que entren todos los temas y tengamos harta participación de la gente en Cooperativa Deportes. Maxi, tú nos contabas tempranito, Bocinha titular. Ese es el headline de este reporte.
5: Así es. ¿Qué tal?
0: Hola.
5: Ernesto Contreras, panel. Justamente nos encontramos hoy día con lo que para muchos puede ser una sorpresa, con Bocinha, el caboverdiano, ocupando el arco titular hoy en el entrenamiento de Colo Colo. El jugador mundialista entonces que alista su debut en la Liga de Primera, entrenando en este día jueves, faltan dos entrenamientos más, pero por lo general, Fernando Ortiz, la fórmula que utiliza en el comienzo de sus entrenamientos de fútbol, es la que termina ratificando también el fin de semana, en esta ocasión el domingo en Concepción frente a Huachipato. Así que Bocinha en el arco titular, Maureira en el arco suplente. A ver, ¿a qué puede responder esta titularidad de Bocinha? Para los partidos de Copa Chile, competencia que uno imaginaba iba a ser la que iba a tener como titular al caboverdiano, él va a estar concentrado con su selección, porque en esa fecha, que va a ser fecha FIFA, en la veintena de septiembre, juegan las eliminatorias para la Copa Africana de Naciones, y Cabo Verde el 29 enfrenta a Ruanda, y seguramente Bosnia para los enfrentamientos de Copa Chile que tiene el cacique, va a estar concentrado con su selección. También se habla de esta cláusula del 50% de los minutos a cumplir que tiene el portero, y que está rigiendo desde su tercer partido en Chile. Bueno, como él no va a poder estar en estos partidos de Copa Chile, también es una posibilidad que Fernando Ortiz diga, bueno, que juegue este partido, ya que no va a tener esos dos encuentros en la otra competencia del medio nacional, para que empiece a sumar también en esa cláusula del 50% de los minutos. Lo cierto es que hoy día entrenó como titular Josimar Díaz, como le dice Fernando Ortiz, y lo hizo en un equipo que también tenía otras novedades, sobre todo en la saga, un equipo que empezaba como siempre con Bosnia, como decíamos, y también con Arturo Vidal como líbero en esa saga, y quienes estaban también Iván Román como stopper por la derecha y Alonso Holguín como stopper por la izquierda, reemplazando a los lesionados Joaquín Sosa y Jonathan Villagra. Ya vamos a ahondar en el parte médico de los dos defensores de Colo-Colo. La mitad de cancha con Rojas a la derecha, con Madrid, con Méndez, con Ulloa a la izquierda, y más adelantados Hernández, Maximiliano Romero, que entrena con toda normalidad ahí en el Estadio Monumental y volvería en la octava región el domingo, y Lautaro Pastrán, cerrando este once que es el primero que para el Tano en esta semana de entrenamientos allá en el Monumental.
0: Maxi, para darle el paso a la mesa, lo de Sosa, lo de Villagra, ¿tú ya los das por fuera?
5: Sí,
0: fuera para el domingo.
5: Sí, sí, ya. Fuera. Villagra, okay. Está con un problema en su rodilla derecha. De hecho, esta semana se sometió a un tratamiento de plaquetas para apurar su recuperación. No va a ser mucho el tiempo que esté fuera el ex Unión Española, pero para el partido con Huachipato ya está descartado. El caso de Joaquín Sosa tiene una dolencia en el talón, y por lo mismo lo está cuidando Fernando Ortiz. Hoy no lo vimos en el entrenamiento en el Estadio Monumental, así que muy probablemente tampoco esté para enfrentar a los acereros. Así que Román como stopper por la derecha, Holguín como stopper por la izquierda, acompañando a Vidal en la sala.
0: Barty, bueno, la distancia que tiene Colo-Colo da como para que no sea tan preocupante una defensa media primeriza jugando juntos, pero ¿qué te parece también la decisión de Cataje Bosnia, sí, finalmente en la Liga de Primera?
1: Bueno, tener que no estén dos de tres para una defensa que en definitiva defensivamente uno tiene que estar muy coordinado, muy trabajado, sobre todo con línea de tres, no deja de ser. Lo que pasa que, bueno, estamos hablando de Román, que es un jugador ya, más allá de lo joven que es, hecho y que tiene mucha calidad, así que, y el chico Holguín que juega bien, pero bueno, es un, quizás no se complementen tan bien como los que venían jugando de hace tiempo, pero bueno, eso es una suposición. El tema de Bosnia, bueno, en algún momento tenía que jugar. Había muchos que decía que ya estaba terminado. Un amigo mío decía que el tema de Bosnia, ya la renovación de Bosnia estaba terminada.
0: ¿Para el otro año?
1: Antes de empezar, para el otro año. Y yo le discutía eso. Que digo que en algún momento iba a jugar. El otro día Ortiz en una declaración dejó la puerta abierta, dijo que iba a haber una competencia entre Bosnia y Maureira.
0: Mini competencia con toda la semana.
1: Y bueno, ahora con la titularidad se va a tener que ganar esa cláusula de el 50% de los partidos.
0: Porque su debut, dándole todo el beneficio, que venía parado, venía quizás con un cambio de chip importante, el debut para mí no fue bueno. No le llegaron, y cuando le llegaron por arriba, mostró dudas, pero insisto que
1: hay ciertas dudas que Maureira el otro día también las tuvo. Lo que pasa es que Maureira tiene la ventaja de tener esta campaña en su mochila. Él viene jugando desde el principio de año y el equipo ha funcionado.
4: No entendí lo de su amigo. ¿Cómo terminada la renovación?
1: Como que no iba a jugar.
0: Y que no, que no iba a jugar. Y que no lo iban a renovar para el otro año.
1: No iba a jugar y que ya no lo iban a renovar.
0: Por los minutos.
1: Porque no le iban a alcanzar los partidos. Eso es lo que decía. Poco pesimista. Hoy es conocido suyo también.
4: ¿Ah, sí?
0: Es medio pesimista ese amigo, ¿no? ¿Jugaba por el otro lado?
1: No.
0: No.
1: No.
0: Ah, ya, perfecto. Maxi,
1: antes va a escribir, en cualquier momento escribe.
0: Antes de ir con Curigori,
1: porque
0: con el
1: Polaco. Escucha siempre el programa.
0: Sí, saluda al amigo.
4: Conocido mío, ya bien.
1: No, casi que sabes, amigo.
0: Maxi, solo para aclarar y escuchar a Igor y a Polaco, ¿cómo es lo de Bocinha?
5: Bocinha tiene una cláusula que es a partir de su cuarto partido en Chile, él tenía que sumar el 50% de los minutos que disputara el equipo en este semestre para que se renovara automáticamente por todo 2027 su vínculo con el Cacique. Bueno, ya estuvo en el, como decíamos, no va a poder estar en los partidos de Copa Chile de octavos de final porque va a estar concentrado seguramente con Cabo Verde para enfrentar a Ruanda por las clasificaciones a la Copa África, y por lo mismo quizás Fernando Ortiz decide darle la titularidad en este partido teniendo en cuenta que no va a estar en esa llave de Copa Chile. Es una de las, digamos, una de las hipótesis que se baraja ante esta titularidad inminente del Cabo Verdiano.
1: Ojo que esta cláusula, como fue la de Ortiz cuando se dijo que si no llegaba a ninguna Copa Internacional, no seguía.
4: Claro, se revisa.
1: De repente se revisan después y a veces no se llevan a cabo. Si Bocinha no juega el 50% de los partidos y el 30% anda muy bien, lo más probable es que lo renueve.
0: Y si Bocinha llega a fin de año y dice, ¿sabes qué? No me adapté al país. También se puede.
1: Sí, claro.
0: Puede ser. Si ve que no va a jugar tanto.
3: Sí, es que hay que... todas estas cláusulas que son, digamos, para protección de uno u otro... finalmente lo que son acuerdos entre dos partes, no están firmadas con sangre.
0: Son más flexibles si las dos partes llegan al acuerdo.
3: Tiene que ser flexible, los dos tienen que ser flexibles,
0: claro, a los dos lados.
3: Claro, son firmadas a fuego cuando uno dice, aquí usted me cumple como sea, ahí sonaste, pues. Pero en el fondo, efectivamente, como dice Marcelo, si de repente, de hecho, cuántas veces se ha visto, por ejemplo, cuando se ejecuta una opción de compra y dice, el pago tiene que ser, porque normalmente les dicen, el pago se tiene que realizar el mismo día, de inmediato, en efectivo, bla, pa, pa, pa, pa, pa, pa. Y muchas veces le dice, oiga, te pago el tiro en la mitad y la otra te la doy en... Ok. Entonces, es muy normal eso, no hay que... insisto, son leoninas cuando una parte de la mesa se pone leonina. Claro. Después, el otro es conversable.
4: Bueno, el hecho es que... el hecho de la realidad, digamos, es que le toca aparecer... con una defensa, digamos, distinta. No podríamos decir...
0: Bien parchada.
4: Claro, pero a ver, no podemos decir que va a andar mal esa defensa. ¿Por qué? Pero, digamos, en este caso entonces, la saga de Colo-Colo tiene el arquero distinto y, digamos, los dos zagueros titulares no están. Bueno.
0: Dos de tres.
4: Pero, digamos, eso... también es una cuestión de amplitud de plantel, pues sí, puede pasar, digamos.
3: Ahora, el alcance que yo hago sobre todo cambiando un arquero, en un equipo que va puntero y que tiene, claro, tiene margen, mi pregunta es, ¿cuánto juega el cambio de personalidad, de carácter, en el caso este de Bocinha? Porque, por ejemplo, Moreira... detalles que son súper casi domésticos, ¿eh?, en un partido. Hay arqueros, por ejemplo, que no les gusta salir a cortar. Dice que ahí metido. ¿Te acuerdas, Marcelo, cuando decía se te va a caer el palo encima? Sí. Y mandaba a sus compañeros, a los centrales, oye, ustedes salten y yo, en caso de, tengo que salir. Hay otros que no, hay otros que salían al punto penal, más allá, salían a cortar lo que fuese. Y eso también requiere una coordinación, requiere una conversación previa de saber, oye, ¿yo voy a saltar con el mío o voy a bloquearlo para ayudarte a ti a salir? Y que son pequeños detalles que, por ejemplo, lo vimos el otro día con Católica. Católica el otro día le ganaron por arriba, pero el segundo tiempo pudo haberse ido con 2-3 abajo tranquilamente. Entonces, a lo que voy, no es un detalle así como tan insignificante. Son cositas que insisto, en este momento la ventaja que tiene lo ayuda a flexibilizarlo, pero yo creo que ese tipo de detallito uno tiene que manejar con cuidado.
4: Está bien que tiene esa asimilación a los compañeros, pero no es que llegó la semana pasada y lo mandan a jugar. Hace rato que está,
0: claro,
4: está
0: llevar todo rato
4: y ensayando, digamos, ¿no? Distinto sería si, bueno,
1: se bajó. Hay jugadores que llegan y juegan, claro.
4: No, está bien, pero...
1: digo, para encontrarle razón
4: para,
1: a usted.
4: Para entender que es un factor, bueno, pero así son, así se arman los partidos, los equipos, porque si no, no sé cuándo iba a jugar en realidad, si no va a estar en la fecha FIFA.
0: Y no, y queda poco torneo ya para Colo-Colo. La Copa Chile era lo que le quedaba para jugar más, y no va a estar.
4: Y no sé si desde un punto de vista de club, por cuestiones que son más allá de lo futbolístico, no sé si hay a lo mejor un interés en que juegue también.
1: Pues. Moreira va a estar en la selección también.
0: Sí, claro, se va con la sub-20.
4: Entonces ya está.
0: Pues. Oye, ¿habló Bocinha, Maxi, a propósito de todo?
5: ¿Con quién habló?
0: ¿Con quién?
5: ¿Sabe quién lo entrevistó?
0: ¿Quién?
5: Fernando González, el bombardero de la Reina.
0: No, mano de piedra.
5: Sí, señor. Tiene una entrevista para el canal oficial de Colo Colo, para los suscriptores. Había que pagar, había que poner la tarasca para escuchar esta entrevista del bombardero de la Reina para Bocinha. Y le preguntaba por sus primeros días en Chile, por el recibimiento del Pueblo Albo, por su debut con la Unión Española. Escuchemos lo que dice Bocinha en conversación con el bombardero de la Reina, con Fernando.
6: Siempre fui muy claro acerca de eso, porque aquí la presidenta siempre mostró desde el primer día que me quería mucho, pero también yo necesitaba mi tiempo para también disfrutar algunos días de vacaciones después del Mundial. También viví en Portugal, tenía cosas para firmar y para resolver.
7: Y acá llegaste, sí. Una tremenda bienvenida.
6: Sí, fue algo increíble cuando llegué al aeropuerto. Pienso que esperaba algo, pero no tan grande.
7: ¿Y el debut?
6: Fue bueno porque ya no jugaba mucho tiempo. Tengo trabajado mucho, tengo entrenado, pienso que bien. Y ya no era sin tiempo entrar en la cancha y jugar, porque donde siento mejor y estoy feliz por el primer juego.
5: Ahí está la palabra de Bocinha, que también sobre el comienzo de esta declaración hablaba sobre aquellos días en que se dilataba su llegada a Chile y, claro, confesaba también que Aníbal Mosa constantemente estuvo conversando con él y que fueron trámites allá en Portugal los que demoraron su llegada al país.
0: Ya pues, el domingo se augura sol, Maxi, toda la semana. Bueno, ya estamos terminando la semana en Conce, pero hay solcito, así que la cancha debería estar bien para un estreno en la Liga de Primera para Bocinha, que va a ser especial porque va a ser su primer partido por la Liga. ¿Te parece reiterar la formación de Colo-Colo antes de cerrar el informe?
5: Con Bocinha en el arco, Iván Román, Arturo Vidal, Alonso Holguín en el fondo, Jason Rojas, Álvaro Madrid, Víctor Felipe Méndez y Diego Ulloa en mitad de cancha, Leandro Hernández, Maximiliano Romero y Lautaro Pastrana en delantera para jugar este partido que se va a realizar en el Esterro Arrebolledo, porque la cancha del CAP aún se recupera, más allá de que mejore el clima del partido de rugby que tuvo a Chile 15 enfrentando a Uruguay el sábado pasado.
0: Bien, historiado ese partido.
5: Historiado.
0: Con, lesiones y peleas. Oye, Maxi.
1: Pido disculpa al uruguayo.
0: Sí, sí, le dieron pública. 13 como semanas 15, de castigo, entiendo. Creo que son 13. Se pedía 42 por parte de la Federación de Rugby, incluso hablaba de 100. Bueno, fueron 13 al final. Por un acto totalmente mala leche, artero por parte del uruguayo. Maxi, antes de irnos, una, como siempre, una colita para el tenis. Yo decía que Popirín, 130 del mundo, pero duro rival Patavilo sí está bien.
5: Sí, duro rival, sobre todo en esta gira de canchas duras ahí en Norteamérica. Tú bien lo dijiste, él fue campeón del Master 1000 de Canadá hace un par de años, también en el US Open, cuando Djokovic todavía llegaba a finales y era un actor, un protagonista de los Grand Slam, lo eliminó en tercera ronda también, por ahí por 2023, así que un jugador muy muy peligroso el que va a enfrentar hoy día Ale Tavilo. Más allá de la diferencia de ranking que hay hoy en día, es un partido de pronóstico cerrado. Quizás por la actualidad Tavilo es tiene una pizca de favoritismo por sobre el oceánico, pero Popirín en estas canchas se siente más que cómodo, así que Tavilo va a tener que seguramente batallar muchísimo para avanzar a la tercera ronda, donde podría chocar con el preclasificado 1, con Alexander Zverev, que juega hoy en la noche.
0: Ya, más ratito entonces lo contamos todo en Tardes Deportivas y en cooperativa.cl, el partido de Tavilo. Gracias, Maxi.
5: Abrazo.
0: Chao, querido. Leo a la gente que responde la pregunta, trampa más grande. Se abrió Trump. Gracias a Marcelo Bartichot, ¿no? De trampas. Usted lo abrió a un podio, así que vamos a también a leer a los podios. Vamos. Utsu García dice, el Alemania-Austria en España 82, tanto que desde ahí la FIFA decidió que la última fecha de los grupos se jugara a la misma hora. Mike de Temuco, mañana juega Temuco con Rangers, a propósito, dice: cuando Rangers perdió 7-1 con Palestino, justo le dio la diferencia de goles a los árabes para salvarse del descenso y la liguilla, dice el señor Litoris. Ricardo Vázquez: la trampa más grosera, la de Diego Armando Maradona, en México, la mano. Georgiano: el gol con la mano de Thierry Henry, que dejó afuera del Mundial a Irlanda. A ver, ¿qué más? Leonidas Delgado: saludos para ti y para tu club de barrio por venir de Cabrero. Cumple 44 añitos. El sábado 12, dice, celebramos como se celebra en el campo. Abrazo, mi querido panel. Más que un club, una familia. Grande, sí, por venir de Cabrero. Grande, Leonidas. Mira, Boutros y, al igual que Utsu García, ponen trampas en la lucha libre. Me gusta la tradición de Montreal de Vince a Shawn Michaels. Yo la entendí. Y mucha gente más. Gracias. Tanquecito Donoso: el sistema de dólares de Rusia. Lance Armstrong, Ben Johnson, Seúl 1988.
3: Ben Johnson, qué antiguo. Sí. ¿Te acuerdas cuando corre, cruza la meta con el dedo arriba? Y después le photoshopearon, como era el Photoshop de la época.
0: De la época.
3: Con una jeringa.
0: Más con un paint, más que otra cosa.
3: Claro, exactamente, con una jeringa.
0: Oye,
3: él había bajado los 10 segundos.
0: Sí, había hecho ese récord.
3: 9-8, si no me equivoco.
0: Esa es de las grandes trampas de la historia del deporte. En la radio en vivo, donde no está la imagen, Knockout Chile, la trampa Sol de América Olimpia. Pone él, Luis Ernesto Maldonado: hola amigo, bienvenido. Habla de los bidones que tenían malicia en el Mundial del 90 de Argentina hacia Brasil. Y Felipe Arangue dice: trampas, Aquino a Colo Colo, ya de Argentina a la Católica, y Lucero y Riveros a la U, es la opinión de nuestro auditor. Antes de saludar al Topito Caneo, que viene ahora con la U, Polaquito Bomber, sí. Usted la otra vez llegó con esa camiseta, usted la va a mostrar, que se la regalaron.
3: Exactamente, la gente de Seeker. Me mandó la camiseta, porque yo dije en una transmisión que me gustaba mucho esta camiseta. Mira, que rememora a los soldados de...
0: muéstrala a la cámara, uno de...
3: A la cámara.
0: De Matías Hermosillo hoy día.
3: Sí. Ayúdame, ya muestro la
0: camiseta. Es la conmemorativa de San Marcos de Arica.
3: Exacto, que una camiseta hermosa. Y ellos, ¿saben lo que es? Me mandaron una con mi nombre.
0: Hermosa.
3: Y dijeron: ¿sabes qué? Te mandamos un regalo para la gente.
0: ¡Qué grande!
3: Así que esta camiseta se va a ir de regalo...
8: Arica, siempre Arica.
3: Dice, se va a ir de regalo para algún auditor.
0: Ay, mire, trae la 10.
3: Y trae la 10.
0: Claro. Qué bueno, para el más talentoso.
3: Sí, sí, sí, exactamente. Así que ahí vamos a inventar algún concurso.
0: Lo vamos a cranear
3: para que se lleven esta camiseta L de Seeker. Muy, muy...
0: Tengan eso en consideración. Sí, talla L.
3: Talla L, ¿eh? Y L.
0: No, L para deportista.
3: L deportista.
0: L para deportista. Sí.
3: Pero está hermosa, realmente está, a mí me encanta.
0: Sí, no, hermosa.
3: Cuatro, muy, muy linda.
0: Bueno,
3: linda,
0: sí. Así que la muestra por última vez, esa camisetita, en los próximos días se va a ir a la comunidad, como siempre. Todo acá se va a la comunidad, cuando hacemos regalitos. La camiseta conmemorativa de San Marcos de Arica. Va a estar en vuestras manos, de alguno de ustedes, en alguno de estos días. Claro, si paga las cuotas para que los leamos, más posibilidades tiene para ganar. Dice, me dice acá mi voz en off. Muy bien.
8: ¿Puedo mandar un saludo?
0: Lo que quiera, pues.
8: Hoy cumpleaños un amigo mío, conocido por todos, don Sergio Maldonado.
3: Ah, mira.
8: Cumple 81.
0: Un abrazo, don Sergio.
3: Un abrazo que grande.
8: Nos escucha siempre.
0: ¿En serio?
8: Sí, bueno, está escuchando.
0: Más saludos.
8: Un gran abrazo.
3: Abrazo gigante para él.
0: Pásalo muy persona. Bien. Ya. 14:28, Igor.
9: No, voy bien por
0: él. Que esté ahí, quería decir.
9: Me acordé.
0: Algo.
9: De tantas situaciones con
0: ese maldito amigo. Amigo, de la otra vereda el amigo, pero amigo al fin
3: sí,
0: y al cabo.
3: Fanático.
0: De la misma suya, sí. Eso sí. Ya, vamos a hablar de la U.
9: En la madrugada solo hay esquina, ¿no? Vereda.
0: Topo Caneo, qué mejor que entrar contigo a propósito de veredas, no, de madrugada.
3: Comparte eso, sí. Solo hay veredas.
0: Se responde.
3: No, solo hay esquina, no veredas.
0: ¿Cómo era la frase? En la madrugada solo hay esquina.
8: Solo hay esquina, no veredas.
9: Pero en mis tiempos, a lo mejor ahora ha cambiado todo. Y, no sé.
8: Ahora dice más.
10: No ha cambiado nada.
9: Hay una zanja.
0: ¿Dónde está la zanja? Oye, a propósito, Caneo. Hola, Caneito. ¿Ah? Como estamos preguntando por trampas más grandes en la historia del deporte mundial, mucha gente recuerda la trampa que sufriste en 10 de julio. Cuando quisiste cambiar los vidrios, fue un cobro excesivo. Esa es la trampa que sufrió.
3: ¿Sí?
0: La gente especula otro tipo de trampa, pero fue esa una trampa de un repuesto que no correspondía al otro. Esa fue la única trampa que sufrió Caneo ahí.
3: Sí.
0: Sí,
10: y fue con luz de día. Fue con luz de día.
0: Por eso.
3: Sí, sí, sí.
0: Así que no entra en trampa, porque
3: no,
0: es deportiva lo
3: no,
0: que estamos preguntando. Ya, Caneito.
10: Después pude arreglar el otro con nuestro amigo, así que ahí fue un precio justo.
0: Excelente.
3: Pero, ¿sabes dónde hace trampa Caneo? Cuando juega, porque es tan hábil, es tan bueno que es trampa jugar con él.
0: No, sí, es verdad.
10: Están tan... Oye, esa polera 10 de San Marcos de Arica, muy linda, por lo demás la está viendo acá en el YouTube.
3: Acá está.
10: No es L, ¿o no? L. Yo soy L, por ejemplo.
0: Es durísima.
3: L para un futbolista.
0: No, esta es L para...
3: L que estás lejos de ponértela.
0: Está ya L.
3: Lejos,
0: es chiquitita.
3: Lejos de que te quede bien.
0: Pero puede ser para la hermanita, si tiene, claro, para el hermanito pequeño.
3: Sí, algún...
0: Para la novia,
3: no,
0: para la esposa.
3: Hay hombres que la pueden usar también.
0: ¿Sí? Sí. ¿Qué podría usar esta camiseta en Cooperativa de Deportes?
3: Seba Aguilar.
0: ¿No? En su pasado sí.
3: Sí, sí. Ese vale que... Sí. Bueno, Maxi Videla, ¿no?
10: Tampoco. Es que yo me pongo esa bolera y me meten a la parrilla, van a pensar que soy una prieta.
0: Un pate foie. ¿Topito?
10: Una buti.
0: Partamos con la U, partamos por Gago, sí. Porque hoy siento que se explayó mucho más en relación a todo este ruido de problemas internos, de quejas con su método de entrenamiento. Creo que hoy respondió de mejor forma que los otros días.
10: A diferencia de la semana pasada, vamos a escuchar con mayor detalle a Fernando Gago, porque también se le hicieron una consulta con respecto a todo lo que se ha ido contando durante esta semana, con respecto a diferencias con el plantel, a todo lo demás. Bueno, la pregunta cae, el tema de la relación con el plantel, ¿cómo está hoy día? Responde Gago.
11: Espectacular. Una relación magnífica con los chicos, un diálogo constante, los entrenamientos son muy buenos, la información... De dónde sale y cómo le dicen, no tengo que por qué estar aclarando a cada rato cosas.
12: Su forma de entrenar también, que se ha criticado un poco de que usted no entrena con el plantel los 11 titulares el día anterior al partido. ¿Qué se puede decir respecto a eso y la forma de entrenamiento y no generar el fútbol con los 11 titulares?
11: Fútbol se hace todos los días.
12: Pero sin los titulares que van a ir.
11: ¿Para ustedes o para el equipo? ¿La quieren saber ustedes, la formación? Entonces hay un montón de cosas donde se busca y se quiere decir o se busca el conflicto. Hace 2 semanas atrás entrenaba de la misma manera. Hace 6 años que soy entrenador, entreno de la misma manera. Tuve 8 años, 7 años en Europa, me entrenaron de la misma manera. Buscar el conflicto, buscar algo sobre una derrota es muy fácil. Yo tengo las cosas muy claras. Entrenamos todos los días, hacemos partidos de fútbol todos los días. El trabajo se entrena las situaciones de juego, se entrena cómo vamos a jugar el partido, lo que nos puede dañar el rival, en dónde nos puede dañar, en dónde nosotros tenemos que dañarlo. Entonces, cada uno tiene su forma de entrenamiento.
10: Ahí está, la palabra de Fernando Gago. Ernesto Contreras, que hace una explicación ya más detallada con respecto a la relación y también su forma de entrenamiento. Dice, bueno, yo cuando jugaba en Europa se entrenaba así, llevo 6 años entrenando, lo hago de esta forma. Y nadie se ha quejado, alguien sí en el pasado, pero bueno, acá en la U, según él, nadie.
0: Sí, lo que dice usted, antes de perder Barty hace 2 partidos,
13: cuando uno pierde, empiezan las malas relaciones del técnico con los futbolistas, empieza que entrena mal, que entrena mucho, que entrena poco. Cuando gana no se dice nada de eso. Puede entrenar mal, inclusive hasta puede haber malas relaciones, pero mientras gane no pasa nada. Entonces, esto es más viejo que el fútbol en general. Es lógico que salgan estas cosas, porque en definitiva, un roce cuando uno gana se minimiza y cuando uno pierde se agranda con algún jugador. Es normal.
3: Ahora, yo te digo una cosa, más allá de... Más allá de si pasa o en qué grado pasó, yo estimo que estos problemas que existen siempre, incluso cuando estás ganando, que se... Soy partidario de que se expresen y que se arreglen, más que guardarse.
0: No sé si... Internamente, no,
3: sí, obvio,
0: no
3: contándolo obvio,
0: a los periodistas.
3: No,
13: que se lo digan en la cara.
3: Que se hable.
13: Es tan difícil hoy.
3: Sí, hoy, ¿sabes qué? Yo nunca me voy a olvidar. Yo, esto ya lo conté ya, pero como soy viejo y me repito las cosas, me acuerdo de algo que pasó una vez en el camarín. Estábamos en el Caracol en ese tiempo. Y hubo una pelea. De hecho, el capitán le pidió al entrenador que saliera porque había una discusión y cuando se empieza a calentar la cuestión, no, ya, oye, calmémonos casi, no, ya le... Y Sergio Vargas dijo en ese momento, dijo, ¿saben qué? Hay un gran problema que tienen ustedes los chilenos, siempre cuando tienen una pelea y empieza a calentarse, dice, ya no peleemos. Y a veces es bueno pelearse, a veces es bueno llegar y decir, ahí que mándate a la cresta y pero salir de ahí con un apretón de mano. Pero muchas veces como que se soslaya y se dice, no, en realidad dejémoslo aquí. Y el dejémoslo aquí significa muchas veces barrer la,
0: Es como en una profunda relación de pareja, es lo mismo. Claro, solo que en un grupo humano
3: es bueno de pronto decir, ¿sabes qué? Me molestó esto, me molestó tal, o su actitud.
13: O no lo hagas más.
3: No, claro, o de repente el entrenador, oye, no me vuelvas a hacer esto, no me vuelvas. Hay veces que hay gestos, pequeños gestos que ponen en, que pueden poner en duda su autoridad. Por ejemplo, la típica, cuando te sacan y tú no lo saludas de vuelta o le haces un gesto. Son cosas que, pues, chiquititas, pero que pueden influir. Entonces, y a veces se van sumando y llega un minuto que, oye, ya, po,
0: explota.
3: Entonces yo personalmente soy partidario de que eso se converse y se aclare más que se esconda debajo de la alfombra.
4: Sí, pero en cuanto a los métodos de un entrenador, es complicado siempre
3: el
4: punto, porque en definitiva te estás metiendo en una esfera en la que el jugador no... My free, puede decir, al final van a terminar entrenando al gusto del jugador. Pero tampoco es tan simple como decir, porque él dice, imagina, lo inventan, dijo, no me acuerdo cuál fue el verbo que usó. Tampoco es que no sé quién fue, ni me interesa, pero que esa persona se haya levantado un día y decía, ya, hoy día yo voy a decir que... Siempre hay algo que percuta, sí. En los viejos tiempos, cuando se entraba a todo, a Marines, cancha, bueno, alguno te tiraba la data, obviamente era una cosa de off the record, pero te decían, mira, no, es que el entrenador está medio mareado, y empezaba el asunto. Administrar eso obviamente en un grupo es muy complicado, porque siempre hay alguno que, bueno, estima que el entrenador toma decisiones equivocadas, eso es siempre, y así será, pero yo creo que es mejor este gago más amplio para ir a la conversación, porque si no, todo queda medio...
0: Siempre muy corto, muy superficial, bueno, todo lo que responde. Creo que por eso hoy día, por primera vez, lo escucho profundizar en algo.
4: Bueno, pero yo te decía, es distinto ahora porque hay conferencias, pero antes uno tenía que acomodarse al estilo de los entrenadores. Si un entrenador era muy expresivo, bueno, tenías que aceptarlo, así como si era más introvertido. Y bueno, yo había cosas que ahora las miro, eran muy interesantes y entretenidas, aunque en el momento a lo mejor también me desacomodaban. Por ejemplo, cuando yo conocía a Fernando Herrera muy bien en la U, y él había algo que siempre lo sacaba de quicio, que eran los partidos importantes contra Colo Colo, contra la Católica, que se empataban. Entonces, cuando empataban, y si la mayoría del periodismo había dicho, mira, el partido fue malo, fue aburrido, él no esperaba el lunes o el martes fuera, y siempre enojado, porque para él los periodistas subestimaban los empates, era una posición que tenía, era una cuestión casi filosófica. Entonces, en uno de esos casos, ponemos en fila, dos, tres, cuatro, los que reporteaban, y dice, oiga, ¿ustedes se sientan todos juntos en el estadio? Bueno, no sé, en ese tiempo hay una tribuna de prensa, los reporteros estaban abajo, ¿no? No, don Fernando, ¿por qué eso? Porque dicen y escriben lo mismo. Es lo mismo, es que se ponen a conversar y no ven los partidos. Pero eso era en un tono casi paternal, digamos. No era un reto, era una crítica, pero esa era la relación. Pero ahora, no sé, con una conferencia de prensa es distinto. Es muy... mira, yo te digo, ¿cómo se puede reportear ahora? Porque es muy difícil. Tú entrabas, veías la famosa práctica que, bueno, que Cabo no hace, la famosa práctica del juez. Ahí jugaba, bueno, el equipo titular contra juveniles o reservas. Bueno, y ahí se veían muchas cosas.
0: Ahora no se pueden ni siquiera ver.
4: Bueno, muchas cosas, y en fin, observaba, bueno, el entrenador que le daba más minutos al equipo titular para que tratara de no perder, pero todo eso estaba a la vista. Y si algún muchacho te tirara un túnel y el profesional lo bajaba, bueno, pero todo eso se veía, ¿me entiendes? Y tampoco era tan grave, era parte del paisaje. No sé, ahora si pasara eso y digo, oye, fíjate que a este lo metió un túnel, le pegaron un viaje, sería como, no sé, raro, preocupante, ¿no? Entonces, es complicado ahora para nosotros, digamos, pero el reporteo es más complicado que antes. Pero te insisto, los entrenadores tienen sus maneras y es muy difícil que cambie. No sé si le pasó a usted, pueden matizar un poquito, pero el que así es, y es nomás, ¿no?
9: y todos, ¿eh? En general, sí. todos. Pero

0: molesta por la relación. Hoy día Topo fue...
1: ¿Qué dijo? A ver, ¿qué dijo sobre eso?
0: Dijo que lo escuchamos reciente porque la relación era espectacular.
1: No, pero es el caso específico.
0: Topo, ¿cuándo habló con Caneo?
2: Claro. Sí, no, con respecto a Aránguiz no fue consultado durante esta conferencia. Él dijo que no existían problemas, que aquello claramente era una invención y que él no se hacía parte de esto.
0: Pero sí, le preguntaron por las molestias que en teoría tienen los jugadores su entrenamiento hoy día.
1: Lo otro fue visible, porque hubo una situación rara, porque no hay qué jugador le va a gustar que digan, mira, pidió el cambio, si no está lesionado.
3: Menos en un clásico.
1: Entonces, eso fue, pero bueno, puede ser un desliz, puede ser no es una cosa tampoco tan grave, evidentemente. Pero bueno, ojalá que siga así, pues, expresivo y explicando si estamos en el fútbol, digamos, ¿no?
0: Sí, no es algo tan grave como
1: una reunión de la NASA.
0: Ocultar tanto. Sí, hoy día Topo se explayó más. Yo siempre lo siento que Gago responde todo superficial, cierto desgano también, pero bueno, hoy día entró un poquito más a aclarar que su forma de trabajo es esta y que...
1: Bueno, hay que aclarar que en los tiempos que yo le estoy hablando existía también el off the record, obvio. Uno de repente, como estaba metido, es como estar en una casa ajena y que tú ves cosas, no vas a salir contando todo lo que es.
0: Hay que
1: seleccionar. Pero hoy distinto.
3: Pero antes se respetaba más eso.
1: Hoy no, hoy bueno, es así, las cosas, las sociedades van cambiando también.
4: Es que además hay otro elemento que se agregó en los últimos, en la última década, y es que además de este en-off que existe, el jugador hoy día tiene otro canal donde puede, que son las redes sociales.
1: No.
4: Y puede ser la propia o puede ser la señora, la novia, la hermana,
3: una inventada.
4: O una inventada, claro, y dice, "Oye, esto pasó" y uno dice, "Chuta", uno digamos mirándolo del otro dice, "Chuta, esto ¿qué onda? ¿Qué alcance tiene? ¿Qué tan cierto? Si él dice algo, bueno, la obligación que uno como comentarista dice, bueno, ¿y qué dijo el otro?
1: Bueno, es así, pero todo depende de dónde te sitúes tú, ¿no?
4: Claro.
1: Yo no quiero decir nada, pero nada en particular, ni que fue tan afortunado uno, pero tú te acuerdas en el Sausal que entrenaban el fútbol en la cancha la última.
4: Sí.
1: Bueno, sí. De pronto a lo mejor había una práctica que era más privada, que no ahí nos quedamos en el kiosco, pero el kiosco estaba al lado de los camarines
4: del Nepo.
1: Ya, entonces obviamente si un jugador, no sé, lo habían sacado o qué sé yo, o lo habían expulsado por alguna, el tipo tenía 300 metros, venía masticando su rabia, entonces uno lo recibía calentito, ¿no? Entonces,
0: y ahí soltaban todo,
1: claro. Algunos, otros no. Otros seguían de largo, enojados. Pero eso es como una película muy antigua. Ya no es así el asunto, ¿no?
0: Topito, sigamos con el reporte. ¿Te parece que pasemos a lo dirigencial? Hizo un gran editorial el polaco Goldberg sobre la Junta de Acreedores, el futuro de la U, que hoy es fecha. Y tú contaste en el título que el liquidador está en el CDA.
2: Y que abandonó hace poquitos minutos instantes esta dependencia acá en la comuna de La Cisterna. Hubo una junta acreedora a través de Zoom, que eso sí, el liquidador estaba en el 13º juzgado civil de Santiago, y ahí, bueno, fue ratificado como liquidador, que esa es la primera.
1: Yeah.
2: Se tocaron distintos puntos con respecto a aquello, que estamos en este proceso ya de poder conocer más detalles, qué es lo que se fue hablando, qué es lo que se fue viendo. Recordemos que aquí hay tres grandes acreedores, que es el Grupo Toesca, que es BCI y Vector Capital, que son los que hoy día son los más grandes y los que tienen mayor poder de votación. Esto no es que un acreedor un voto, sino que se va viendo por la cantidad de deuda y ahí se hace el porcentaje del tipo de votación que va teniendo cada uno. Alrededor del 70% ratificó a Eduardo Godoy dentro de este proceso y ellos, bueno, dominaron la votación de distintos puntos. Habló del futuro de la administración con respecto a Sartor, al control de Azul Azul, a la participación también que hubo de Pedro Pablo Larraín desde la cárcel para hacerle consultas sobre estos activos que tenga Sartor para poder sumarlo a esta lista, que si hay más que él pueda dar a conocer, bueno, sumarlos también a este paquete para que se entregue mayor cantidad de dinero a los acreedores. Y si quieren también los acreedores tocar el directorio, eso también fue un tema de conversación. Ahora, se ha especulado durante los últimos minutos de que Godoy llegó con una petición

0: de sacar a un director, algo que nosotros no hemos, a mí no me lo han confirmado todavía. El directorio está dentro, vino de forma completa hasta acá, hasta Azul Azul. Pero si se quiere cambiar al directorio en masa, sobre todo el bloque Sartor, estos 7 de 11 directores, tiene que primero existir una junta de accionistas extraordinaria. Aquí no debería pasar que hoy llegue alguien y te diga, oye, nos sacaron a todos, mañana no. Y además también los acreedores van entendiendo que si hay una estabilidad dentro de la organización, Azul Azul en este caso, bueno, el valor de la acción no sufre tantos daños como si hubiera un movimiento dirigencial importante, que eso hace, me decían a mí de algunos acreedores, que eso haría devaluar también el precio de este mismo.
1: Bueno,
2: Ya, pero ¿qué decisión se tomó en torno a eso,
1: por
2: digamos?
1: el director
2: ¿Sí?
1: Topo.
0: Porque estamos en, o
2: ah,
0: sea,
2: ya,
0: ahora está la
2: correcto.
0: reunión, es que
2: Ya.
0: está claro, pasó hace 2 minutos, así que
2: Ah,
0: estamos
2: muy
0: en
2: bien.
0: esa
2: Ya,
0: averiguación,
2: correcto.
0: estamos con el teléfono activado. El off the record, Igor,
1: El off the
0: estamos
1: record.
0: reuniendo
2: No,
0: hasta
2: está bien,
0: ahora.
2: está muy bien. No, lógico, si quieren hacer ese cambio, tienen que citar a otra reunión. No es automático.
0: A
2: Eso
0: no
2: es lo que...
0: ser que le sugieran una renuncia, que ahí sí sale el director y ahí se espera hasta la junta de abril y se funciona con un director menos, pero
2: Claro.
0: entiendo que fue una reunión que dieron los pasos a seguir con respecto al futuro del control de Azul Azul y el proceso también de las acciones de este 67%, porque es el porcentaje que hoy día controla los acreedores, digámoslo así. Hoy día no hay un control de un grupo en sí.
1: ¿Y se sabe el director? ¿Anda el
0: No,
1: rumor? Ya.
0: no, no, solo cayó como un rumorcito por parte de algún integrante de las oficinas del CDA,
1: Perfecto.
0: pero algo que tenemos que ir ratificando. Es solamente un rumor, por favor, que se quede
1: Sí, no, nos
0: solamente en
1: dejamos como
0: eso.
1: un trascendido en este
0: Sí,
1: momento,
2: claro.
1: que
0: son
1: acaba de
0: versiones que
1: llegar.
0: empiezan a salir ya de manera prematura, pero yo lo que entiendo, a grosso modo, es que fue una reunión más que nada informativa con respecto al proceso y también ya el acreedor ratificado por parte, perdón, el liquidador por parte,
1: ¿Qué será?
0: ratificado por parte de la Junta.
3: ¿Qué será la primera
2: Claro.
3: punto en la orden del día, po?
0: Y que se veía complejo en algún minuto, así
3: Claro,
0: que
3: sí, no, pero entiendo que eso, claro, eso es lo que iba primero. O sea, lo primero es, veamos si usted sigue. Y de ahí vienen los otros puntos. Sí, bueno. A todo esto, bueno, tú vas a estar atento ahí, pero si el off funciona, ¿se sabe de algún plazo de una nueva junta? Porque tienen que, si no me equivoco, tienen que fijar la nueva junta.
0: entiendo yo, en modo de rumor también, que se habla del mes de diciembre
3: Ya.
0: de esta nueva junta y ya empezar a tomar decisiones más claras con respecto también a la venta de este paquete accionario para recuperar parte de los dineros adeudados por parte de Sartor. Entonces, todo eso aquello está todo muy en pañales, polaco. No, no, no
1: Sí.
0: me quiero adelantar
1: No, dejémosla
0: mucho,
1: ahí nomás. Y
0: pero
1: usted de pañales no sabe.
0: No, todavía
1: Una
0: no.
1: vez
0: Me
1: cayó
0: gustaría.
1: con. Caíste con lo peor de los pañales, ¿no?
0: No, de
1: Algo
0: las
1: así.
0: cunas
1: De las
0: y los
1: cunas.
0: coches.
1: ¿Cómo fue
0: En un
1: eso?
0: maratón de Santiago.
1: ¿Ya?
0: No, porque siempre quedo magullado yo.
1: Ya,
0: Hace una
1: dejémosla
0: semana
1: para
0: dura.
1: otro capítulo. Hoy es semana dura. Oye, querido, lo último,
0: Amigo.
1: para volver al partido y cerrar la U. El domingo juega la U. Partido. Sí, el domingo, ¿no? ¿O el sábado?
0: El sábado a las
1: Perdón,
0: 8.
1: sábado a las 8, disculpen. Recontra relevante el partido contra Coquimbo, porque lo hablamos en la mesa. Ahora el contexto es diferente. Se perdió con Colo-Colo el líder Barty, se perdió un partido con el colista, bueno, pero con uno de los colistas, pero una cancha rara. Ahora este encuentro, el Nacional, el sábado, yo lo
3: Y lo
1: veo.
3: alcanzó Católica.
1: Lo pilló Católica, lo pasó Católica, si uno va a la
3: Claro.
1: diferencia. Yo veo todo un partido bravo el sábado.
0: No,
1: En lo
0: bravo, bravo.
1: ambiental.
0: Sí, o sea, va a haber harta gente. Va a haber una previa con la U femenina jugando contra Huachipato, pero va a haber un clima, claro, siempre de apoyo, de aliento por parte de hincha la U. Ahí no falla, pero sí también de que si las cosas comienzan a complicarse en el partido, el ambiente va a ir mutando. Vamos a ver lo que va pasando con Rivero posiblemente dentro de la situación. Poblete va excitado, ya está trabajando normal y cada vez que Gago lo ha podido tener, lo ha tenido, si no es dentro del equipo titular, sí o sí dentro de la situación, pensando también de los problemas en medio campo que han surgido en los últimos dos partidos, sobre todo con Lucas Barrera. Yo no descartaría que Poblete, por ejemplo, fuera titular el partido del sábado o que sumara una buena cantidad de minutos. Así que bueno, es algo que se está viendo. Mañana Gago va a entrenar en la tarde, por eso también la conferencia fue hoy. va a entrenar a eso de las 2:30, 3 de la tarde, y ya seguramente con Rivero dentro del equipo de la citación para el partido de este fin de semana ante Coquimbo.
1: Ayer perdió Ñublense con Limache 2-0, goles de Popín y autogol de Osvaldo Bozzo. Eso es un respiro para los que estaban más arriba. Claro, porque no se les mete a Ñublense, que quedó con 32, pero ojo que Limache está con 30 y Coquimbo con 29, que le ganó la U de Conce, Coquimbo tiene uno menos, aún. Y pensando en el fin de semana, ya viene Seba, tras este corte con todo esto, hay un Everton Católica ese mismo sábado, que puede mover mucho arriba, sí. Y que puede cambiar incluso al Chile 2 antes eso, de que entre el agua en la cancha, puede ser Everton eso. En ese momento,
3: podría ser Everton, claro,
1: hasta Everton, así que muy lindo lo que viene el día sábado.
3: Viene Everton.
1: Sí, viene bien, Topito, un abrazo amigo, cuídese.
0: Que esté muy bien, nos quedamos acá en el CDA, cualquier novedad le ampliamos.
1: Si usted tiene información de acá a las 15:30, llama.
0: Okidoki.
1: Chao Topito.
0: Chao, chao.
1: Chao, chao. Caneo 14:51, estamos preguntando grandes trampas en la historia del deporte. Cristian Sartori, podio de trampas, dice el buen Cristian. 1, Lance Armstrong. 2, Maradona y la mano. 3, el maracanazo. Ah, no, pone 4. Y 4, el escándalo del doping de los rusos. Vayan a ver el documental Icarus, que está en Netflix, a propósito de trampas de los rusos. Maravilloso. Jorge Alfonso Burgos, un viejazo, dice. La falsificación de pasaportes en 1975. Anita Cortés, la camiseta linda. Acá está la camiseta que regalaremos, gracias a nuestros amigos de Polaco, que lo vuelven de Seeker,
3: la marca.
1: Y de Polaco, sí, que hizo la gestión. Va a estar esta camiseta hermosa yéndose la próxima semana, estimamos, van a estar atentos ustedes. Cristian Ojeda, Sol de América, Olimpia, Colo-Colo 73. La U con River, trampas que le han hecho los equipos chilenos.
3: No, Colo-Colo 73 no.
1: Pero trampa, ¿no? En contra Colo-Colo.
3: No, pero eso fue en el 89. A nosotros. Bueno.
2: No, pero el 73
1: pero la por final, el gol. Cuando meten que... a Nefa al arco, ¿no?
3: Ah, está bien.
1: Además,
3: claro.
1: Además, sí. ¿Y usted?
3: No, pensé.
1: ¿Cuándo fuiste la trampa?
3: En la del Sol de América. Ah, no, pensé que ahí él lo juntaba. No, era el Colo-Colo 73.
1: No, yo quizás lo dije muy junto, pero Colo-Colo 73, trampa ahí, y lo de Sol de América Olimpia. Y esta de Miguel Montenegro es notable. Yo no la recordaba. Dice: sí, fue para los Juegos Paralímpicos de Sydney, amigo, como lo dices tú. Año 2000, es de lo más tremendo que recuerdo. El equipo de básquetbol español ganó el oro, pero 10 de sus 10 jugadores no tenían discapacidad. Y claro, lo estoy leyendo acá, el año 2000, esta selección de básquetbol ganó la medalla de oro paralímpico. Era para deportistas con discapacidad intelectual. 10 de 12 jugadores no tenían ninguna discapacidad. Y se terminaron ganando la medalla de oro, que obviamente luego fue despojada. Esta trampa, tuviste muy bien, Miguel, debe ser de las más grandes que hay. 14:53, este sábado, a propósito de un gran sábado, los duelos entre Everton y la Católica. 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Nos vamos al corte. A la vuelta hay un gran informe de la reconciliación pública de Mourinho con Pellegrini, muy divertido. Y luego se va a Aguilar con el gran partido del sábado, probablemente. Everton Católica. Puede ser Chile 2 el cuadro viñamarino, terminando el día sábado.
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6: 20 grados. 20 grados en Santiago.
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11: 14:59 de retorno en Cooperativa Deportes. Estamos preguntándote a ti, a 37 años del maracanazo del Cóndor Rojas, la trampa o las trampas más grandes en la historia, o las más fuertes para ti. Mira, Alejandro de Vitacura, está trabajando allá, dice, el gol del Chiqui Chavarría, trampa en su momento.
12: Ay, sí, que sí. Va por fuera.
11: Hay muchos que recuerdan al Chiqui Chavarría, un gol que no fue y que lo celebró como si fuera. Nicolás Morales, saluda a todos, en especial a Marcelo Pablo Bartichotto. Abrazo a la Cami Gallardo, que también viene llegando recién. Bien, perdonada, puede retroceder el programa y escucharlo de cero. Mago,
13: los chechitos no están perdonados si llegan tarde.
11: Sí, los tenemos identificados, sí.
13: Sí, por eso. Ellos tienen que llegar
11: a la casa
13: o cuando terminen de escuchar la otra.
11: Camila es de la fundadora, de las que está del comienzo. Mago dice, trampa hace Católica con San Pedri, grande toro goleador. Y puede ser, 22 goles San Pedro, increíble lo que está haciendo el Toro San Pedro. Y a propósito de esto, está Cevita Aguilar con nosotros para hablar no solo de la Católica, hoy día del partidazo del sábado. Puede ser un partido donde Everton del batacazo o la Católica le tome ventaja al cuadro ruletero y le ponga más presión de la que tiene la U, que va a jugar ese mismo día como contamos más tarde. Hola, Cevita.
14: Así es, ¿cómo estás, Ernesto, compañeros? El sábado a las 5:30 en Sausalito será este duelo entre Universidad Católica y Everton y Universidad Católica en rigor. El cuadro guillemarino que viene de tres triunfos en los últimos cuatro partidos y un empate, además, no ha perdido en los últimos cuatro partidos el elenco ruletero, que está ahí, entreverado en esa lucha por el Chile 2, 33 puntos para el cuadro guillemarino contra los 36 de la Católica y la Universidad de Chile, que son los equipos que están más arriba de lo que los ruleteros en la tabla de posiciones. partido importantísimo en esta lucha por el Chile 2, y donde además en Viña del Mar, por supuesto que ponen atención en lo que está haciendo Fernando Sampedri, 22 goles en el torneo nacional, si le sumamos las copas y la Libertadores, son 32 goles que lleva.
11: ¿Está cerca un récord mundial?
14: Está dentro de los máximos goleadores del año a nivel mundial. Está Belgio del Dinamo de Zagreb con 35 goles, Iván Toney, que está jugando en el fútbol de Arabia Saudita, con 32 también, y aparece Fernando Sampedri en el tercer lugar, superando por ejemplo a Harry Kane, que tiene 31, entre otros jugadores a nivel mundial. Así que están por supuesto atentos a el rendimiento goleador de Fernando Sampedri.
11: El año 2006 esto lo logró el Chupete Suazo, el goleador del año.
8: Lucas Barrios también.
11: Lucas Barrios. Siempre con el contexto de la liga.
8: Pato Galás también.
14: Sí. En el caso de Suazo, eso sí fue goleador del mundo en torneos internacionales, con ese pequeño apartado.
11: Perfecto.
14: El Chupete Suazo. Pero Pato Galás y Lucas Barrios lograron en su minuto. Pato Galás el 2005, si no me equivoco, y Lucas Barrios el 2008. Así que algo que podría llegar a replicar Fernando Sampedri, que está teniendo un tremendo presente goleador. Uno de los que tiene la responsabilidad, por decirlo así, de frenar a Fernando Sampedri y Diego Yarzún, el capitán de Everton, que hoy día habló previo al partido, y esto es lo que dice respecto al rendimiento de Sampedri.
15: Sí, por supuesto, todos sabemos lo que es Fernando, pero sabemos también que es un deporte colectivo. Fernando sin sus compañeros, sin la gente que lo rodea, es poquito lo que puede hacer también. Entonces estamos súper atentos al juego colectivo que tiene Católica, a las individualidades que tiene, a los jugadores jóvenes que tiene, que también se están haciendo un paso importante, y obviamente son gente que está empezando a marcar terreno de manera importante. Así que nada, así como ellos tienen su gente, nosotros también tenemos la nuestra, que también está en muy buen nivel, y estoy seguro que ellos lo saben. Así que, como dije antes, esperemos que sea un buen partido para todos, y obviamente que nosotros podamos quedarnos con los tres puntos en casa.
14: Ahí está la palabra entonces de Diego Oyarzún, que además habla sobre el presente de Everton de Viña del Mar y cuál es el objetivo para los ruleteros después de haber iniciado el año, digamos, más de mitad de tabla para abajo. Se fue enderezando el rumbo del elenco Oro y Cielo, y ahora, ¿cuál es el objetivo? ¿Meterse en Copa Libertadores? Eso le preguntaron al capitán del cuadro de Everton de Viña del Mar.
15: Mira, hoy sí, pero esto es súper dinámico. Obviamente al principio del torneo todos hablábamos de que queríamos ser campeones y perdimos las primeras cuatro fechas. Entonces, hoy sí, lo hemos también hablado mucho. El presente es lo único que tenemos hoy en día, es lo más importante hoy, es de lo único que nos tenemos que preocupar. Como te dije antes, este equipo con mucha humildad, con mucha honestidad, ha trabajado fuerte, ha trabajado duro, de manera muy honesta. Y creemos que esa base, ese sustento es lo que hoy nos está dando la posibilidad de tener no solamente los resultados que tenemos, sino que también el juego y la forma en la que estamos encarando los partidos, y eso es lo que queremos mantener durante la mayor cantidad de tiempo en lo que resta de torneo.
14: Ambicioso entonces el cuadro Viña Marino previo a enfrentarse a la Universidad Católica, que por su parte recupera a dos puntales en la mitad de la cancha.
11: A ver,
14: Fernando Zucchi y el Simbi Cuevas. Este último suspendido solo en el último partido. Zucchi, después de completar una sanción de dos encuentros, después de haber sido expulsado ante Ñublense, ahora volverán a la mitad de la cancha, seguramente en el once titular.
11: Ya recupera ahí a Zucchi, que cumplió una sanción de dos partidos. En Everton, Igor, ¿a quién destaca? Destacan a Medina el otro día. Bueno, sí, Medina el año pasado. Que
8: Montiel
11: destacan
8: también.
11: Montiel ha andado bien
8: también. Pasando por un buen momento.
11: Ahora, ¿qué ahora destacamos de ahí?
16: Bueno, si es un amigo que hincha de Everton, últimamente, cuando digo últimamente, le ha pasado este año, quizás no tanto, porque estamos recién perfilando situaciones de definición, pero que el equipo, cuando llega a estos partidos esenciales, en los que tiene que dar una demostración, ahí a veces no. Él siente, el seguidor del equipo, así que lo entiende mejor, que no da el, no, como que no tiene la seguridad él, como ella, de que va a dar el tono, digamos, de que la propia expectativa sobre el partido a veces lo supera. Bueno, es la opinión de él, porque evidentemente tendrá que verse esto en el terreno, porque claro, la tabla te lleva a pensar muchas cosas, el rival, en fin, está todo dado para que para que tú como local, digamos, imponga tus términos, pero eso es, es meramente un deseo nomás.
11: ¿Son pruebas de carácter para estos equipos, para Everton, digo? Porque son equipos que, bueno, vienen con varios partidos ganados, pero este es el partido de locales donde tienen que la opción de quedar segundo, por las de ellos, a ganar y ser segundo en vez de la presión a la U. O sea, son partidos donde los equipos creo que muestran su carácter. De acá queda muy poco, probablemente es la opción para Everton.
8: Sí, ha mostrado solidez, ha mostrado en realidad convertir cuando lo tiene que hacer, contundencia. Me parece que de los equipos que vienen abajo de Colo-Colo es el que mejor presente tiene, me parece. Eso lo debería aprovechar. Va a jugar con un equipo que está peleando también, que es un equipo grande, que tiene buenos jugadores, pero bueno, es un partido de la fecha, me parece que es uno de los mejores partidos también, como para ver.
16: Claro, es que ¿qué partido le conviene a Everton? Porque el rival tiene gol. Más allá, sí. San Pedro tiene otro también. O sea, Católica tiene gol.
14: El segundo equipo.
16: Claro, no, pero al margen, sí. Es que de repente en los partidos, más allá de los numéricos, te hace goles cuando pareciera ser que no está el argumento, pero te los hace. Entonces, y de vuelta, golpe por golpe, como dicen ahora. Le convendrá a Everton eso.
14: Bueno, jugó así contra Colo Colo de Everton, de hecho.
16: Bueno,
14: al golpe y golpe.
8: Sí,
16: por eso. Pero a ver si vamos el resultado, evidentemente no se puede replicar todo, pero claro. No. Entonces, bueno, un bonito partido para observar.
11: Lindo sábado. Seba, ¿algo más para cerrar la UC?
14: Daniel Garnero fue citado al Tribunal de Disciplina para la próxima semana. Todo esto por una denuncia de la gerencia de ligas, que al momento de recibir el informe del Tribunal de Disciplina con la citación, no había mucha información respecto a la razón. Se especuló que habían sido por los dichos de Daniel Garnero en ese partido, claro, ante Ñublense contra el árbitro Flores, pero nada de eso. Simplemente fue por no acudir a la entrevista post partido con el canal oficial, con la transmisión oficial, y es por eso que, según el reglamento, es algo que tiene que hacer cada equipo, así que recibió esa denuncia, seguramente recibirá una amonestación. Nada más, Garnero.
11: ¿No lo citaron por lo de Diego Flores? Yo pensé que por eso era, cuando le arremetió contra el gendarme.
14: Eso fue lo que se especuló en un principio, pero no, fue simplemente por incumplir la norma de tener que ir a declarar tras el partido. Así que, como no es reincidente, es la primera vez, seguramente será simplemente amonestado el técnico de la Universidad Católica. No creo que arriesgue una suspensión.
11: Listo. Retornos entonces en la Católica. Gracias, Evita.
14: Que estén muy bien.
11: Información de la Católica, que tiene un partidazo con Everton por el Chile 2. 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A ver, grandes trampas. Trampas, preguntamos hoy día. Jonathan en la radio en vivo, Armstrong y el Condor Rojas, pone él. Abrazo a Maxi Solar también, dice la una vega por una tormenta, dice. Y también dice que a Gago, él siente que no se le advirtió el estado del club cuando arribó al país.
17: Quizá lo dijeron y no sabía, y no lo tasó bien.
11: No dimensionó la...
17: Claro.
11: El lío que había. Vamos al corte, 15:10 antes. Esto lo preparó Simona Edo. La previa del Real Madrid-Betis, con declaraciones de lado a lado imperdibles de Mourinho y Pellegrini. Mañana juegan a las 15, es el informe de Simón. Hacemos el corte luego de esto y volvemos con lo que ocurrió ayer. Perdió Ñublense, ganó Coquimbo, se viene una nueva fecha también en la primera vez.
18: Mañana se enfrentan el Real Betis y el Real Madrid en un duelo que trasciende lo futbolístico por el reencuentro de dos estrategas de época, José Mourinho y Manuel Pellegrini. Su último choque fue el 2022 por Europa League, cuando dirigían a la Roma y al cuadro bético, mientras que por la Liga no ve sus caras desde 2013, en el triunfo merengue 6-2 frente al Málaga. Mourinho tuvo unas palabras refiriéndose al técnico chileno y reconociendo sus errores del pasado, tomándose con cierto humor la situación.
19: Que en el pasado y un pasado tan, tan largo en el fútbol, obviamente que hay momentos, hay palabras, hay cosas que uno dice, que uno hace, y que después al final, mira, te sientes un idiota, te sientes que te has equivocado. Y yo por eso no reprocho, pero obviamente que con él, y yo, no él, y yo, he tenido alguna palabra, he tenido alguna, algún comentario muy estúpido que no me orgullo. Después, y ahora seguramente él, si nos escucha, se vaya a reír, le he pagado bien porque el campeonato que él ha ganado en la Premier con el Manchester City lo he regalado yo.
18: El entrenador portugués también recordó un buen gesto que tuvo Manuel Pellegrini en un amistoso jugado tiempo atrás, destacándolo como un gran señor.
19: Y después nos hemos encontrado alguna vez y él ha tenido una cosa conmigo de gran señor, que ha sido un amistoso Betis-Roma, donde Roma, como consecuencia de un árbitro que amaba profundamente el Betis, hemos quedado con 7 jugadores en campo y él ha dicho a sus jugadores: no vamos a machacar estos, y dejamos el partido terminar como está. Para mí, gran entrenador, un ejemplo como entrenador, como persona, me gusta mucho.
18: Por su parte, al ingeniero le consultaron por las palabras del luso, valorando la evolución del portugués con el paso de los años.
20: Llevamos muchos años, hemos tenido muchísimos enfrentamientos deportivos dentro del campo de juego, momento de unas declaraciones hace mucho tiempo, que para mí no tiene ninguna trascendencia, cada uno puede decir lo que tenga gana. Yo estaba muy contento de estar en Málaga, fue una de las mejores decisiones además que he tomado en mi carrera, así que no tengo ningún tipo de enfrentamiento con él. Quizás la prensa intentó buscar un enfrentamiento, nos hemos topado muchísimas veces, nos ha tocado ganar, nos ha tocado perder. Tengo una muy buena opinión de él como técnico y lo veo mucho más maduro todavía como técnico ahora que quizás algunos años atrás, así que yo creo que ahora tiene más raciocinio de lo que dice.
18: El historial de enfrentamientos entre ambos favorece al portugués, quien suma 8 victorias frente a 5 triunfos del chileno y 4 empates en un total de 17 partidos oficiales. El duelo entre merengues y béticos se juega este viernes a las 15 horas en la Cartuja de Sevilla.
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7: Cooperativa, 3:18 minutos. 3:18 minutos.
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11: 15:18, está perdiendo Tavilo en el US Open, cancha 7, 5-2 con Popirín, tiene doble quiebre el oceánico y está 30 iguales, sacando en este momento para cerrar la primera manga.
24: ¿Vamos? Popirín suena ahí como Popín.
11: Sí, es como Popín. Popín, Popín Castro es un gol ayer. A propósito,
24: Popín. Popín.
11: Sí. Y Bobay, ayer, pero Popín Castro.
24: ¿A quién le puede caer Popín mal Bay? Popín Castro.
11: A nadie. Marcó el primero.
24: Goleador.
11: Subvalorado total. Faso de Ñublense. Perdón, de Limache. Estropea lo que quería Ñublense, meterse a la disputa del Chile 2, sigue ahí pululando, pero ayer tenía una gran chance Ibobay de meterse, así como hablábamos de Everton. A veces el tren pasa una vez. Ñublense perdió con Limache, se queda estancado en 32, y Coquimbo más temprano le ganó la U de Conce y llega con un triunfo para jugar en el Nacional con la U.
29: Tal cual, Ernesto Contreras, compañeros, ¿qué tal? Buenas tardes. Le salió todo mal a Ñublense en su visita a Quillota cuando tenía que ir a buscar puntos ante Limache, un rival directo. Perdió con un autogol, además, era cerca el conjunto ñublensino, pero sigue ahí melodeando la zona avanzada de nuestra tabla, pero claro, no con el objetivo que esperaba en este partido pendiente que se disputó ayer en la cancha sintética de Lucio Fariña Fernández. Cayó 2-0 Ñublense, y no solamente perdió, sino que para los ojos de su técnico fue una tarde donde dejó mucho que desear el rendimiento del conjunto chianejo. Esto fue la palabra de el Coto Rivera, que claro, criticó no solamente que no se haya conseguido el objetivo, sino que la expresión futbolística en el sintético quillotano no fue lo que esperaba, lo que trabajó. Escuchamos al Coto Rivera después de la derrota 2-0 ante Limache en el partido pendiente por la fecha 17 de la Liga de Primera.
30: No entramos nunca en el juego, no nos acomodamos nunca a la forma que estaba el partido, que era muy directo. El trámite del partido se tornó así desde el primer tiempo, Limache buscando mucho a lo largo del espacio de nuestros defensores. Nosotros no pudimos hacer mucho bien, no nos acomodamos al partido. Fue un partido que nos muestra mucho lo que hemos mostrado durante el año, un partido bajo. Y en ese sentido, lo que dije recién en la prensa, me hago cargo como entrenador, estos partidos son los que uno como entrenador no le gustan.
29: No le gustó para nada lo que hizo Ñublense, que se queda estancado en la sexta casilla con 32 puntos, le recorta Limache, no todavía la zona de copas internacionales, pero está a 2 puntos, un partido que fue relevante en cuanto a la cosecha para el conjunto de la región de Valparaíso. Ese fue el primero, o más bien el segundo de dos que pusieron al torneo al día, entre comillas al día, porque van a quedar esos minutos pendientes del juego de Coquimbo frente a Huachipato, pero ya se empiezan a saldar esos partidos que estaban postergados hace ya varias semanas. El otro era el de Coquimbo Unido frente a la Universidad de Concepción. A diferencia de lo que dijo, escuchábamos recién del Coto Rivera, para Caputo lo importante era ganar. Y fue un partido que se presentó desde el inicio adverso, como por ejemplo con la lesión de Elvi Hernández temprano en el partido. El minuto 4 tuvo que ser reemplazado el zaguero, lo cual de alguna forma complicó el panorama inicial para el conjunto del Pirata. Lo reemplazó el canterano Lucas Sosa y ahí logró ganar su partido con la aparición del paraguayo Luis Rivero sobre los pasajes finales. Pero más allá de cómo se jugara, había que ganar este pendiente, había que nuevamente instalarse en la zona media, estaba ahí relegado el conjunto Pirata con este partido pendiente, suma de 3 y escala, era lo más importante. Además, y eso jugó sin público, un factor que también analizó y lo pasamos a escuchar a Hernán Caputo.
0: En grandes partes sometimos al rival, el segundo tiempo sin duda quedamos en campo de rival todo el tiempo, pero son los riesgos que se corren, ¿no? Y con jugadores bravísimos como Cecilio, como Funes Mori, era duro. Tuvimos un golpe duro psicológicamente, que era la pérdida de Elvis muy pronto en el partido. Eso sin duda te lleva a rearmar cosas y a forzar cambios, pero bueno, nada, Lucas, como siempre, yo siempre digo, un soldado, él cuando entra cumple y más. Y bueno, jugar sin la gente es durísimo para un equipo donde la convocatoria de gente y el aliento de la gente es masiva y se siente. Así que, sin duda, fue algo dificilísimo porque yo creo que de pandemia, ¿no? Que no se juega así sin público, partidos oficiales, así que era mucho tiempo.
29: Bueno, Silvio Hernández prepara ya el conjunto de Coquimbo Unido la visita este día sábado a la Universidad de Chile. Por su parte, la escuadra de la Universidad de Concepción va a visitar también Santiago, pero a Palestino. Eso va a ser el día domingo a contar de las 19:30 horas. Ñublense ante La Serena el domingo, mientras que Limache va a jugar ante Cobresal, cerrando la jornada 22 el día lunes a contar de las 20 horas en la región de Valparaíso.
11: Muchas gracias, Ivo. Cuídate.
8: Abrazo. Limache, en un momento Limache estaba bien abajo.
11: Sí, pues, cuando se lesionó el
10: empantanado.
11: Remontó. Se fue Pinares, se lesionó el volante central.
8: Remontó mucho.
11: Sí, y ahora está, ojo, está 30 puntos. La zona de copa la está cortando Ñublense con 32. Por eso yo decía, Igor, Ñublense pierde una buena chance. O sea, están ahí todavía, pero se podían meter.
10: Sí,
11: rival jodido igual.
10: Es una zona estrecha. Imagínate que el segundo tiene 36. Y después, hasta el octavo puesto, 30.
11: Entonces está muy cerradito todo. ¿El descenso dónde lo marcamos? ¿Del 24 hacia abajo lo que están en riesgo? Ahí está O'Higgins y Huachipato, pero Huachipato le está ganando a Coquimbo, se van a jugar los 21 minutos restantes, así que en una de esas Huachipato salta 27. Si bueno, es que
10: por lo pronto, los que tienen 22 están ahí netamente comprometidos. Audax Italiano, lo de Conce.
11: Audax mañana contra Deportes Concepción, ojo con ese partido, abre la fecha. Conce puede arrancar el fin de semana en zona de copas, y lo que mencionaba Igor, el otro equipo que está ahí algo enredado, que es la U de Conce, que viene de perder, visita a Palestino. Cobresal lo contó Olivo, va a jugar contra Limache de visita, uy, duro partido, y la Calera visita a O'Higgins. Si la Calera le gana a O'Higgins, ahí como enreda al equipo de Bobaglio.
10: Sí, pero la Calera...
11: pero está complicadísima. Y tiene 6 puntos peleando en el TAS todavía. Y ratificaron a Chico Telo, no lo puede creer el hincha calerano. Acá leía recién a uno, a Guaguita. Si vamos al corte...
10: ¿Y qué quería Guaguita?
11: Pero un cambio de mano, ¿qué es si están en el foso? Vamos al corte y nos quedarán un par de minutos para hablar de lo que está pasando con Tabilo. Perdió 6-2 el primero.
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6: 20 grados. 20 grados en Santiago.
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9: Cooperativa. 30 minutos. 30 minutos.
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12: 15:30 en punto. Nos vamos con la gran Mon Laffer. Temazos para abrir y para cerrar. Gran jornada, Barty Polaco.
13: Un abrazo,
12: saludos. Igor Federico, que tengan buena tarde. Sigue perdiendo Tabilo. En el US Open viene Rodrigo Contreras. Listo ya, con las tardes deportivas. Y también antes de eso, don Álvaro Lozano con las noticias. Abrazo a la Andreita, a Boutros, a Mariana, a Topi Lover, a Andrés Cariaga, a la Maquita, a Rodrigo Codoseo, a Rodrigo Acosta González, Germán Pacheco, Panchichita, siempre. Todos los que están siempre en la sintonía de Cooperativa de Deportes. Los esperamos mañana a las 14 y a las 20. Acompañen en la radio en vivo a Rodrigo Contreras Lineros con Cooperativa Deportes PM. Viene ahora, me dice Rodrigo, una tricampeona del mundo y premio nacional del deporte como invitada. ¿Usted qué quiere hablar de polideportivo? Ahora viene, para que escuche a Rodrigo Contreras. Nos vamos. Chao, Jera, gracias por la puesta al aire. Gracias al Seba Aguilar que estuvo en la producción. Nos vemos mañana. Chao, chao.

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2: Cooperativa. 3:33 minutos. 3:33 minutos.
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3: Lo primero, el aviso de Metro a través de redes sociales en el que advierte de estaciones cerradas y sin servicio de trenes debido a una emergencia médica, a saber, línea 1, estaciones Salvador, Manuel Montt, Pedro de Valdivia y Los Leones, combinación suspendida. Reiteramos entonces, advertencia de el Metro, línea 1, estaciones cerradas por emergencia médica. Son Salvador, Manuel Montt, Pedro de Valdivia y estación Los Leones tiene combinación suspendida. Otro tema, investigan una denuncia de explotación sexual infantil, esto en un hogar de menores de Villarrica. Claudio Arévalo, buenas tardes.
4: ¿Qué tal, Álvaro? Buenas tardes. Luego de una denuncia pública efectuada por el senador oficialista Rodolfo Carter respecto de abuso sexual infantil que estaría ocurriendo a través de una red que opera en la ciudad de Villarrica, la Fiscalía de la Región inició una indagatoria en este sentido, una investigación de oficio específicamente, que fue confirmada en las últimas horas por la fiscal Nelly Maraboli.
5: Frente a las declaraciones públicas efectuadas por el senador Rodolfo Carter referidas a una presunta situación de explotación sexual en un hogar de menores de la comuna de Villarrica, la Fiscalía Regional de la Araucanía informa que inició de oficio una investigación penal, disponiendo la correspondiente orden de investigar a la Brigada de Delitos Sexuales de la Policía de Investigaciones con el objeto de esclarecer los hechos y determinar las eventuales responsabilidades. La Fiscalía reitera su compromiso con la protección de los derechos de niños, niñas y adolescentes.
4: Lo que se busca ahora es clarificar esta denuncia que por el momento fue solo a través de los medios de comunicación entregada por Rodolfo Carter para iniciar la indagatoria respectiva, se indicó desde la Fiscalía. Lo que el parlamentario señaló en su momento es que en un hogar de menores se estarían registrando hechos que deben ser investigados y que se relacionan con el abuso y explotación sexual infantil.
3: Y en la noticia internacional, la presidenta de México, Claudia Sheinbaum, que ofrece este jueves el apoyo federal a los familiares del músico Jonathan Meléndez, integrante de la banda Camilo VII, quien fue asesinado el martes en su casa junto a su esposa, que estaba embarazada, su hija de 3 años y una trabajadora del hogar. Un hijo de la pareja de 6 años, además, fue encontrado ileso, eso sí, dentro del inmueble. En su conferencia diaria en el Palacio Nacional, la mandataria mexicana calificó de muy triste y lamentable este homicidio múltiple y asegura que las autoridades del Central Estado de México ya brindan apoyo a los familiares de las víctimas. Cerramos así nuestra síntesis, nos quedamos en compañía de Rodrigo Contreras, son las tardes deportivas, siempre en Cooperativa.
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2: Cooperativa. 3:36 minutos. 3:36 minutos.
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6: Capítulo de jueves, con la información del mundo polideportivo acá en Cooperativa. Está jugando Tabilo hasta ahora en el US Open. Vamos a hablar de rugby también. Ayer contábamos de la selección chilena que estaba jugando por la Américas Rugby Championship. Te contaremos de aquello y vamos a comenzar hablando con una gran invitada en este capítulo de jueves.
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6: Contacto a esta hora con España, con Sevilla, para hablar con una tricampeona del mundo en paracanotaje. Fin de semana se coronó en Polonia y a principios de esta semana fue galardonada con el Premio Nacional del Deporte 2025. Katherine Wollerman a esta hora en la línea de Cooperativa. Katherine, ¿cómo estás? Muchas gracias por recibir el llamado.
7: Hola, muy bien, desde acá, de Sevilla, los saludo, qué rico poder hablar con ustedes también, orgullosa y contenta de poder llevar el Premio Nacional del Deporte para Chile y haber sido coronado con mi tercer oro mundial, haber sido récord olímpico, haber sacado la medalla de los Juegos Paralímpicos, tener el número uno en el ranking mundial, así que contenta.
6: Han sido varios años exitosos. Bueno, partamos con lo reciente, con lo del fin de semana. Fue mejor de lo que esperabas. ¿Cómo se puede comparar en relación a lo que hiciste en 2024, en 2025 y conseguir otra vez un título mundial, un tricampeonato? ¿Cómo se valora esta tercera vez?
7: Hoy la verdad es que llegar al orbe es difícil, mantenerse aún más. Creo que fue un desafío completamente, tanto a nivel deportivo, disciplina, nutricional, cuerpo médico y también con mi salud, porque ya te contaba que mi salud no anduvo muy bien esa semana. Estuve con vitaminas, perdí hierro, me resfrié, pasaron un montón de cosas, pero bueno, sin embargo el resultado ya habla por sí solo. Creo que finalmente cada dificultad proporciona una habilidad que hace que también nos sobrepongamos a la adversidad, así que eso es todo y un constante del deportista paralímpico en realidad.
6: Claro, absolutamente, convivir con esos problemas, y por eso se valora más lo que pudiste conseguir el sábado ahí en Polonia. Y en cuanto a la competencia en sí, ¿cómo te sentiste ese día? A tus rivales, ¿cómo estuvo ese día de ya la definición por la medalla?
7: Hoy estuvo súper bueno, iba con técnicas de oxigenación, me vio mi mazo, el Cristóbal, me vio mi enfermera, la Claudia, estaba con medicamentos desde el día que competí el HIIT. Ánimo por las nubes, siempre una retroalimentación psicológica que la trabajamos con Ricardo, una previsualización que también ayuda dentro del proceso. Creo que todo fue contribuyente para el resultado. Fue una

0: Con el pasar de los días y bueno, lo que pasó el lunes también, cuando te informan que eres el Premio Nacional del Deporte 2025, qué semana, qué lindos días, cómo lo vas asimilando.
1: Qué grande, eso fue lo primero que pensé. Dije, por fin tengo el premio en mis manos. Yo creo que significa muchísimo para mí, porque sabemos que detrás de ese premio no solamente se ve el resultado, sino que se ve la Katy, que fue mujer que tuvo que reconstruir su vida, las primeras 100 caídas del kayak, los entrenamientos, el dolor, y mi familia, mi equipo, todas las personas que creyeron en mí. Yo creo que recibir el Premio Nacional del Deporte, siendo deportista paralímpica, representando al team para Chile, tiene, bueno, un significado que va más allá de mí. Significa que nuestros resultados como deportistas paralímpicos están ocupando un lugar que merecen dentro de la historia deportiva de Chile.
0: Le toma el peso, lo esperabas, porque bueno, uno ve tus resultados en los últimos años, desde, no sé, mucho más atrás de París, bueno, de París en adelante, también mucho éxito para ti, ¿te lo esperabas, sinceramente?
1: La verdad, me tomó por sorpresa, pero era algo que anhelaba, y ahora, hoy en día, me emociona que también la medalla pueda llevar mi nombre, y que vamos abriendo espacios que deberían quedar también para las personas que vienen detrás. Entonces creo que eso es estamos creando semillas para todos los que vienen detrás. Creo que eso es lo más importante dentro de tener representantes, pues que vayamos diciéndole a esas niñas o esas mujeres que nos ven, sí se puede, pues.
0: Bueno, he hablado con varios deportistas paralímpicos y muchos valoran la evolución que ha tenido, por supuesto, el deporte paralímpico, sobre todo después de Santiago 2023, también evolucionar en cuanto a carreras, ir a entrenar afuera, es algo que tú también tomaste como decisión, ir a España, Sevilla. Cuéntanos de aquello, de esa decisión que tomaste, y también cómo ha sido prepararte allí en España, y me imagino que ha sido la mejor opción que has tomado, ¿no?
1: Sí, ha sido alejarme de muchas cosas, de mi familia, de mis amigos, que yo creo que ellos, no sé, probablemente piensan que tal vez, no sé, ¿qué será de la Katy? Me hablan constantemente. Igual quiero decirle que lo extraño, igual a mi familia, extraño Chile, extraño las comidas, pero creo que en la vida de repente hay que tomar desafíos, y esos desafíos te van a llevar a oportunidades, y son las oportunidades que hoy en día estoy teniendo. Así que eso también me ayuda a entender que mi vida no se terminó por una discapacidad, sino que tenía que aprender a vivirla de una manera diferente, nada más.
0: Totalmente. Oye, Katherine, y bueno, proyectándose hacia adelante, hacia Los Ángeles 2028, conseguiste un oro en París, ya 3 títulos del mundo. ¿Cómo viene el camino para 2028? ¿Sientes que vas a llegar bien a esos Juegos Paralímpicos?
1: Wallerman siempre está lista para dar lo mejor, pero creo que parte de mi vida es vivir el presente, porque una medalla finalmente queda guardada, pero lo que puedes provocar en lo otro es lo que puede durar por mucho tiempo, y ahí me replanteo mi carrera, porque finalmente es como, ¿qué más puede ganar Katherine Wallerman? Creo que mi planteamiento hoy en día, sí, bien es cierto, siempre van a ser mis objetivos, pero también me gustaría que una niña con discapacidad pudiera verme y pensar, no sé, yo también puedo hacer deporte, yo puedo competir, puedo viajar, puedo representar a Chile, y que tenga sueños gigantes, po. Y que a lo mejor no va necesariamente a convertirse en campeona paralímpica, pero lo importante es que entienda que tiene derecho a participar y ocupar espacios que han sido también minorizado dentro de esta sociedad que muchas veces es poco inclusiva.
0: Estamos conversando con Katherine Wallerman a esta hora desde Sevilla, tricampeona del mundo, Premio Nacional del Deporte 2025. Katherine, bueno, a propósito de lo que estás mencionando, tú ya eres una referente del deporte paralímpico. ¿Cómo sientes que se debe trabajar en tu disciplina? Porque ya hemos sabido de muchas que ha tenido mucha evolución, pero en tu disciplina, ¿sientes que hay deportistas

0: artistas jóvenes que se están dedicando a aquello o nos falta todavía dar ese a ese paso de buscar deportistas para que se dediquen al paracanotaje?
1: Bueno, si lo vemos desde cómo vemos el futuro del deporte paralímpico, en realidad yo pienso que veo que estamos creciendo a nivel de paracanotaje y otras disciplinas, pero el gran salto no tiene que ser solamente deportivo, sino también cultural, pienso yo, porque cada vez hay más nivel y creo que el nivel va de la mano con ir profesionalizando y ahí vamos a tener resultados, porque finalmente ahora necesitamos que eso venga acompañado de inversión, que ya estás viendo una inversión, pero necesitamos más, necesitamos accesibilidad, formación especializada, oportunidades en edades tempranas, porque finalmente no basta con que tengamos una medalla y decir, oye, ahora, no. Entonces creo que las etapas de formación son importantes. Y ahí yo creo que es como contar mi sueño. Mi sueño algún día para Chile y el deporte paralímpico sería que una persona con discapacidad, no sé, quisiera hacer deporte y no tenga que, ponte tú, preguntarse primero si existe un lugar accesible, si va a poder ingresar a un baño o si hay un entrenador preparado, si los implementos son necesarios, que si, no sé, que pueda elegir libremente el deporte que quiera practicar. Y ahí yo creo que habremos avanzado en realidad en el deporte paralímpico. Eso es como el avance que hace falta, porque no es lo mismo, y esto sin minorizar a nadie, pero no es lo mismo un formador de un equipo olímpico que pase a un paralímpico, porque no son las mismas necesidades, no son las mismas capacidades, no es la misma información biológica. Cada ser humano se desenvuelve de manera distinta, no solamente en lo humano, sino que también al tener discapacidad son otras las brechas.
0: Exacto. Oye, Catherine, ya cerrando esta conversación, lo que viene para ti, ya en cuanto a competencias con el Mundial, ¿está ya la temporada o falta todavía para finalizar el año?
1: Bueno, aquí aprovecho de pasar el dato. Uh-huh. Se viene el Sudamericano en Quillón. Va a ser la última competencia del año, en noviembre. Lo está organizando la Federación de Canotaje en conjunto con la Municipalidad de Quillón. Así que quedan cordialmente invitados a todos los que quieran ir, que sean de allá o que sean de otras ciudades, a ver el paracanotaje, a incluirse, a ponerse inmerso en todo lo que es. Así que yo creo que va a ser una gran instancia, no solamente para que vean a grandes deportistas, sino que también para que el deporte vaya creciendo, porque necesitamos promoción. Así que a los que quieran unirse, siempre bienvenidos.
0: Bien, ¿en Quillón será ese Sudamericano entonces? ¿Vas a participar? Me imagino, entonces.
1: Yo, mira, si no participo, de seguro voy a estar ahí porque soy una fan del canotaje. Totalmente, yo creo que hay que darle al cuerpo el descanso que merece. Claro. Aún estoy con taquicardia, aún estoy como bajando el ritmo, sí. Que eso es algo de lo que poco se habla a nivel deportivo, pero que después de una pretemporada tan alta, viene un vacío. Ese vacío que muchas veces no se logra llenar porque estamos en constante automático. Entonces creo que es tiempo de que Wellerman descanse un poco, recuperar un poco la mente, el cuerpo, bajar el ritmo cardíaco para que el otro año ya volvamos con toda la carga que se viene y preparando los Juegos de Los Ángeles 2028 y manteniendo el número uno en el ranking mundial.
0: Perfecto. ¿Cuándo en Chile? A Chihuayante también hay que ir, ¿no?
1: Qué grande Chihuayante, lo más grande. Chihuayante, Concepción, Santiago, creo que, bueno, me han visto de todo Chile, me han escrito de Isla de Pascua, de Tierra del Fuego, de tantos lugares. Muy agradecida de toda la gente que me sigue a través de redes sociales, mi Instagram, Wellerman, mi TikTok, bueno, tantas otras redes sociales que voy ahí transmitiendo todo lo que vamos haciendo. Por Chile ya voy a estar, a ver. El día 3 de octubre debería estar ya en Santiago de Chile retomando actividades. Tengo bastante trabajo, algunas cosas que hacer y creo o pretendo vernos ya para lo que es la premiación del ¿cómo se llamaba? ¿El premio?
0: ¿Premio Nacional de Deporte?
1: Exactamente, el Premio Nacional del Deporte.
0: No se olvide.
1: Catherine. Es que fue un recuerdo, así que no voy a olvidar nunca.
0: Por supuesto, por supuesto. Oye, te queremos agradecer esta conversación. Siempre un gusto hablar contigo y felicidades nuevamente por todo lo que conseguiste el fin de semana. Y un abrazo enorme.
1: Muchas gracias. Quiero enviarle un saludo especialmente a mi señora madre que me está escuchando. Decirle que la amo mucho y a mi familia también y a todo Chile que gracias por seguir mi carrera y a ustedes por fomentar el deporte paralímpico a través del periodismo. Así que muy agradecida de siempre su cordialidad y que nos inviten a estas instancias.
0: Muchas gracias, Catherine. Te mando un abrazo.
1: Chao.
0: Chao. Estaba la conversación con Catherine Wolleman, tricampeona del mundo de paracanotaje.
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0: Chile 15 logró su segunda victoria en el America's Rugby Championship. Este domingo se juega el título en cancha en Valparaíso. Simón Aedo nos cuenta.
3: Chile 15 superó de manera contundente a Paraguay venciéndolo por un parcial de 54-26 en la escuela militar. Tras el abultado triunfo, el debutante Rafael Silva analizó el desarrollo del juego y el significado de disputar este torneo en casa.
4: No, primero que se vuelva a hacer torneo lo encuentro muy bueno, porque le da más rodaje a jugadores que capaz no se pueden mostrar tanto en Seclam o en Cóndores. Entonces se amplía la base de jugadores de la federación y también jugar con la indumentaria histórica es algo único, entonces le da un valor y un peso más a cada partido.
3: Un roce internacional que además sirve de preparación para desafíos mayores. El juvenil Tomás Cooper reconoció la intensidad del encuentro y explicó cómo este tipo de partidos resulta clave para medir el nivel de cara al próximo World Rugby Under 20 Challenger Cup, que se disputará en octubre en el país.
5: Muy buena, su buena experiencia, como sabes, tengo el Challenger un mes más, la experiencia fue clave para quizás medirnos con mi equipo, como el cierto, o sea, del nivel que vamos a jugar, que es una muy buena experiencia.
3: Pero el equipo también tuvo experiencia en la cancha con la entrada de Santiago Videla. El jugador destacó el aporte de los más jóvenes y ya piensa en el partido del domingo ante Argentina 15, que definirá el campeón del torneo.
6: Sí, bien, fueron dos días muy buenos con el equipo, varios de los jóvenes sumándose al grupo. Y nada, se cumplió el objetivo de estos días, que era el partido de hoy. Estamos pensando solo en el partido de hoy y ahora ya estamos pensando en el partido del domingo, el partido que se viene a una final, eso lo tenemos claro. Argentina es un gran equipo, siempre tienen buenos jugadores que vienen de la ciudad, así que el equipo está bien enfocado en lo que tenemos que hacer, eso lo tenemos claro y vamos a ganar el domingo.
3: Chile 15 definirá la final del America's Rugby Championship contra Argentina 15 el domingo a las 15 horas en el Estadio Elías Figueroa.
0: El domingo frente a Argentina, Chile define el título. Antes de irnos, actualizar el tenis. Segundo set, octavo juego, 4-3 Tabilo, arriba sobre Alexei Popirín. Segunda ronda del US Open. Recordemos que el chileno perdió el primero, 6-2 frente al australiano. Se está jugando el octavo juego, sirviendo Popirín 30-15. En la programación de Cooperativa te contamos cómo termina este partido de Tabilo en Estados Unidos. Esa es la idea. Viene a continuación en la antena de Cooperativa. Chau.
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5: 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Cuatro, un minuto. Cuatro, un minuto.
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7: Acotada bilateral de Kast y Milei en La Moneda, Chile vuelve a apostar por la libertad, expresó el presidente argentino en el Foro de Madrid. La lucha contra el crimen no tiene color político, lo destacó el presidente Kast, que visitó esta mañana al alcalde de San Bernardo. Sé que no voy a ser secretaria general, la expresidenta Bachelet lo manifestó en reciente foro de migraciones. Ayer se votó la comisión investigadora y hoy la Fiscalía Metropolitana Centro Norte abrió investigación por el caso Cerimedo. Batalla digital, por medio de páginas espejos, los sitios de apuesta eluden los bloqueos de las compañías telefónicas. Fiscalía investiga denuncia de explotación sexual infantil en un hogar de menores de Villarrica. En el mundo, la ONU advierte efectos económicos globales por el fenómeno del Niño, estupor por el asesinato de un músico mexicano y gran parte de su familia. Y en el fútbol, Bocinha debutará en el torneo, estará en cancha ante Huachipato. Se le ve con mayor raciocinio, fue el mensaje de Pellegrini a Mourinho. Eso con nuestros titulares, nos quedamos ya junto a Emilia Aguilar, esa es la idea, siempre en Cooperativa.
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5: Cooperativa, 4, 3 minutos, 4, 3 minutos.
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8: ¿Cómo están? están? Buenas tardes, bienvenidos y bienvenidas a Esa es la Idea. A esta hora siempre nos reunimos para hablar de innovación, de emprendimiento, de buenas historias, de buenas ideas que están dando vueltas, de convocatorias también para aquellos emprendedores y emprendedoras. Así que la invitación es a que nos acompañes durante esta hora porque vamos a estar revisando temas muy interesantes. Te recuerdo que estamos, como siempre, a través de cooperativa.cl y nos puedes ver también a través de la señal de streaming, y todas nuestras conversaciones están en nuestro canal de YouTube, que es Cooperativa FM, y también, por supuesto, en formato podcast en Cooperativa Podcast. Así que estamos en todas las plataformas. Oye, hay alto entusiasmo por la innovación, pero una mínima ejecución real. Eso muestra la encuesta de Red de Hubs Municipales, que es una mirada bien interesante que queremos analizar en unos minutos más junto a Mauricio Brito, director del Hub Providencia. Y la historia de hoy es de Aura B, que es una aplicación móvil que usa inteligencia artificial para detectar la presencia de la abeja reina sin necesidad de abrir la colmena. Es una innovación muy interesante que se está haciendo por estudiantes de la Universidad Técnica Federico Santa María y que vamos a conocer en la voz de Andrea Espinosa, que es la desarrolladora precisamente de esta aplicación. Además, te voy a contar cómo surgió la tabla de surf y la historia de Mattel, que no está necesariamente solo ligada a la Barbie, pues tiene mucho más. Así que te invitamos a que te quedes con nosotros hasta las 5 de la tarde, porque aquí comienza Esa es la Idea.
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8: La encuesta de diagnóstico 2026 de la Red Chilena de Hubs Municipales, que son 32 organizaciones en 9 regiones, reveló que existe este alto entusiasmo por la innovación, lo que es una buena noticia, pero una mínima ejecución real en proyectos tecnológicos locales. Los resultados de la encuesta revelan que el 91% sufre por falta de financiamiento, el 78% acusa escasez de personal calificado, y el 72% enfrenta resistencia cultural interna. ¿De qué se trata todo esto? Lo queremos conversar con Mauricio Brito, director del Hub Providencia, que nos acompaña hoy día. ¿Cómo estás, Mauricio? Bienvenido.
9: Muy bien, ¿y tú? Muchas gracias por la invitación.
8: Gracias a ti por estar con nosotros para contarnos más sobre este diagnóstico, ¿no?, que hace la Red Chilena de Hubs Municipales, que ya es una gran cosa que exista, ¿no? Esta, primero la red, segundo un diagnóstico para mirar cómo están las cosas. Y aparentemente tenemos muchas ganas, pero falta concretar esas ganas, ¿no? ¿Qué es lo que se puede ver en términos generales de esta encuesta?
9: Sí, efectivamente es como dices tú, como dicen los datos. Bueno, la red nace hace un par de años con un propósito muy claro, que es poder transferir buenas prácticas ya entre municipios, con la idea de poder un poco que todos los vecinos de las distintas comunas, de las 32 comunas que hoy día son parte, puedan acceder a los mismos servicios. Y año a año vamos desarrollando una encuesta para mirarnos al espejo y saber cómo estamos. Particularmente lo que arrojó la encuesta de este año es que en temáticas de innovación, emprendimiento, yo diría que estamos más o menos bien y todos en el mismo nivel. Hay muchos programas y servicios dirigidos a fomentar a emprendedores que tienen una idea, a transformarla en un negocio, a apoyar el comercio. Pero hay un alto interés hoy día por empezar a innovar. Y para poder lograr esa innovación, para poder lograr que los municipios o las corporaciones regionales puedan innovar, tienes una serie de brechas que hoy día son las que nos levantó la encuesta. Entre esas brechas está que, bueno, primero yo diría que la máxima es que haya una visión política del líder de cada organización. Si el líder no está convencido, si el alcalde no está convencido, si el gobernador no está convencido que la innovación es el camino de la transformación y de poder generar mejores servicios, está ahí frito, ¿cierto? Claro. Luego de eso hay que tener equipos capacitados. Y eso es algo que nos levanta la encuesta. Hay una brecha ahí en poder tener equipos que te ayuden a poder llevar estos procesos. Dos, por supuesto, hay que tener métodos, hay que entender, ¿cierto?, de cómo poder canalizar. Hay distintas herramientas de innovación que hoy día los municipios pueden empezar a ejecutar. Más tienes que saber diseñarlas y ejecutarlas. Ejemplo de eso.
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9: En estas unidades, ni estos programas, ni estas propuestas de valor desde los municipios al ecosistema. Entonces, en estos espacios, o lo que nosotros estamos buscando hoy día desde la red, es poder impulsar esos espacios. Y que efectivamente esas conversaciones que son poco probables, la startup no quiere, ni siquiera la startup ni siquiera postulan a las licitaciones porque dicen, oye, primero, no tengo el capital financiero porque te piden boletas de garantía. Segundo, compito por precio y yo la verdad es que no puedo competir por precio. Y tercero, es un proceso que no entienden. Por otro lado, está el municipio, que el estar siempre el urgente y muchas veces no lo importante, replica muchos procesos y no se da el tiempo para encontrar nuevas soluciones. Bueno, esta lógica de poder innovar desde los municipios nos permite acercar o conocer soluciones, vincularnos y conectarnos con startups y en conjunto colaborar con el mismo propósito que mejorar la calidad de vida a las personas finalmente y mejorar los servicios.
8: Lo que revela también esta encuesta es que, bueno, además de esta estructura, de esta necesidad de tener un liderazgo con visión de innovación, de tener equipos capacitados, también hay una resistencia cultural interna. Está interesante ese punto porque hay un 72% que enfrenta esta resistencia. ¿Cómo se avanza en ese punto? Porque yo pienso hoy día que en unos años más la innovación va a ser un desde para los municipios y por lo tanto ya es una mentalidad que hay que comenzar a cambiar, pero la resistencia aparentemente, de acuerdo a esta encuesta, todavía es alta.
9: Exactamente, sí, es lo que te decía recién. Ahí el mindset de un funcionario público es que es no arriesgar.
8: Sí, po.
9: ¿Cierto? Porque si arriesgas, te meten un sumario, si te meten un sumario, estás arriesgando tu pelo. No obstante, el propósito o la vocación de servicio te debiese llevar a constantemente mejorar tu servicio. Y eso se contrapone un poco. Entonces, ¿qué es lo que nosotros vemos ahí y qué es lo que empezamos a trabajar este año a través de algunos programas? Es empezar a trabajar la cultura. En todo caso, la cultura no solamente a nivel del sector público, en el sector privado pasa lo mismo. Sí, si no trabajáis cultura de innovación, cualquier proceso se te va a caer. Entonces, lo que empezamos a hacer hoy día es a formar a funcionarios. Ya, con una primera etapa que tiene que ver con abrirle los ojos y darle a conocer qué es la innovación, cuáles son las herramientas, la metodología, etcétera. Y en una segunda etapa, a empezar a establecer o levantar desafíos comunes. Entonces, teniendo esas dos brechas, finalmente lo que generas, o sea, teniendo esos dos procesos, finalmente lo que tú generas son como embajadores internos. Entonces, cualquier proceso que tú lleves después desde la unidad de innovación va a probablemente gestionarse de alguna manera porque tenéis a alguien en el otro lado, una contraparte que te entiende, que ve valor y que está con ganas de probar. Entonces, eso es lo que nosotros por lo menos nos ha permitido y que a muchos de los municipios que sí lo han logrado hacer, les ha permitido gestionar buenos procesos y era la principal brecha y yo te digo que sigue.

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